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Manuel Turizo, W. Yandel. 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

0: Mientras nuestro amigo nos invita a salir a la calle, lo estuvimos pensando y viendo el tránsito intenso, el fresquetelete que hace, nos vamos a quedar por acá por unos momentos. Sí, para hacer tu compañía desde FM Gualamba 101.3, conectados a www.fmgualamba.com.ar, desde la 95.1 FM Estilo de la Tigra, desde la 93.9 FM Comunidad de General Bedia. Nosotros vamos a compartir en esta mañana de día viernes, por fin, una edición más cerrando la semana de nuestra primera data. Así que traemos noticias, música, recuerdos para no estar solos en el comienzo del día, para comenzar informados. Aquí estamos en este día que tanto, pero tanto siempre lo esperamos. Día viernes 3 de julio, invierno 2026, a todos buen día, a mis compañeros Federico Denaro, buen día, Fabiana Maidana, buen y feliz día del locutor.
1: Bueno, muchas gracias, entonces también para usted, feliz día del locutor, Karina Pérez, buen día, a vos y a todos los locutores y locutoras que quizás están ya prendiditos y escuchando por esas cosas primera data. Y bueno, buen día Fede, ¿cómo estás también? ¿Alguna vez estuvo locutando también él años anteriores, no? Y sí, a veces nos pasamos de un lugar a otro los que somos parte de la radio. Buen día a ustedes, un viernes nuevamente disfrutando, viviendo, pasando, primer viernes de este segundo semestre, fíjate qué importante que es, un viernes más que especial, un viernes de julio del año 2026. Todo bien, ¿qué tal esa locución, Cari? ¿Todo bien? ¿Vas a festejar hoy?
0: Pero más vale que sí, los locutores hoy nos unimos, nos abrazamos, nos tenemos en cuenta, viste que no queremos pelear con los periodistas, pero claro, los periodistas te plantan una opinión y es importante la función, por eso reciben agasajos y en buena hora que sea así. Los locutores venimos ahí nomás y los operadores ni te cuento. Sí, sí, sí, en ese orden, por eso nosotros los locutores siempre nos unimos, siempre nos saludamos, nos tenemos en cuenta y nos valoramos. Así que a todos nuestros colegas que tengan un muy feliz día.
1: 3 de julio, día del locutor, parte de las efemérides, parte de este viernes. Mirá, cayó viernes justo como para poder disfrutar y descansar un poquito mañana. No dejes que la falta de empatía de los demás te permita perderla a ti también. No dejes que la falta de empatía de los demás te permita perderla a ti también. Es la frase que dejo para el día de hoy. Buen día a todos los barrios del Gran Resistencia y más allá. Y por allí, Fede, ¿cómo estamos?
2: Buen día. Hermosa mañana, ¿verdad?
3: Hola, hola. Buen día, buen día. Y yo me voy para la calle. Y yo me voy para la calle. Hoy es viernes y el cuerpo lo sabe. Jaja.
1: Ese es el ánimo del día viernes.
0: Bueno, hoy si vas a salir para la calle, te digo que vas a tener que tener cuidado con el tránsito intenso. Y por otro lado, trata de ponerte el abrigo necesario porque después no te podés ni mover, andás como robot, ¿no? Pero eso tiene que ver con el frío. ¿Hace frío esta mañana? Te lo contamos convocando a nuestro Servicio Meteorológico Nacional. Así te damos nuestra
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0: La verdad que ligeramente nublado, así amaneció, va, todavía no amanece, ¿no? Pero así desde las 6 de la mañana que está el cielo de Resistencia, capital del Chaco y alrededores. Yo no sé, yo vi la luna, está fabulosa la luna alumbrando. Ella dice, bueno, soy la reina en estos días. La noche es más larga, así que me toca iluminar a mí. Y la verdad que siendo, ¿qué hora era? 7:20, por ahí, 7:15, ella estaba muy radiante arriba, iluminando todo el cielo de Resistencia. Y bueno, a ver, voy a empezar así, espero los datos del Servicio Meteorológico Nacional. La humedad 75%, tenemos una presión de 1023.3 hectopascales. 1023, muy pocas veces tenemos este tipo de presión. Viento sudeste a 10 kilómetros en la hora, excelente visibilidad, 15 kilómetros. Esperamos una máxima de 13 grados. Di vueltas, pero te digo la temperatura. Que no te dé más frío, ¿sí? Porque ya saliste, ya estás abrigado, ya está un paso ahí abriendo las puertas, el portón. Si no saliste, igual que ya saliste, ya sabés. 4 grados 3 décimas es lo que se midió a través del termómetro, pero hay una térmica, hay una sensación, por mucho, ¿no? Por humedad, por viento. 2 grados es la sensación térmica. 2 grados. Realmente bajó terriblemente la mínima, la temperatura, bien invernal, uno de los días más fríos, me parece, ¿eh? Y todavía falta la otra hora, porque sabemos que por ahí hace más frío desde las 8 de la mañana. Si me preguntás por la lluvia, tengo que decirte que hoy no veo probabilidad de precipitación. No soy yo, sino el servicio, que nos dice que va a estar parcialmente nublado por la mañana y también por la noche. Y por la tarde va a estar mayormente nublado, pero la probabilidad de precipitación está calculada en un 0%. Así que bueno, te digo nuevamente la temperatura en Resistencia Chaco. Y también ya sabemos que alrededores compartimos la misma temperatura. 4 grados 3 décimas, la sensación térmica es de 2 grados.
1: ¡Qué linda mañana! ¿No? Bueno, lo bueno es que te digo que hoy parece que no va a llover, pero lo malo es que ayer se esperaba una temperatura mínima de 8 grados. Y escuchaste lo que te dijo Maidana, estamos teniendo la mitad de lo que se esperaba. Así que es que ha llegado una ola de frío polar a todo el país. Ayer, Esquel y Bariloche tuvieron temperaturas de 8 grados bajo cero con térmicas de casi 14 grados bajo cero. Y eso se ha extendido a todo el país, incluso nos ha llegado a nosotros. Así que si vas a salir para la calle, abrigate, pero gozalo. Sí. Y todavía con el poncho puesto, vamos a hacer nuestro viajecito de costumbre hacia el pasado para rescatar y recordar algunos hechos que hicieron historia un 3 de julio.
0: Por ley 3596-W, aquí en la provincia del Chaco, esta ley, esta norma, declara todos los 3 de julio de cada año, en adición a la entrada en vigencia de la Argentina del convenio 169 de la OIT, que establece el derecho de los pueblos indígenas, formas de vida e instituciones propias y su derecho a participar de una manera efectiva. Hoy es el Día Provincial de la Niñez Indígena. Dicho de otra manera, es el Día del Niño Indígena o de la Niña Indígena, ¿sí? En la provincia del Chaco tenemos un día así. No hubo promoción, tarjeta tuya, ni nada de eso, o cualquier otra tarjeta, hasta donde yo sepa. Por ahí las jugueterías lo dan, pero debería ser un día, me parece, que también tenga mucho ruido, mucha publicidad y demás. Pero como parece que los niños indígenas tienen otra manera de festejar sus días por ahí, ¿lo sabrán? Lo sabemos los mayores, deberíamos mimarlos más y cuidarlos, ¿no? La cuestión es que hoy, 3 de julio, es el Día Provincial de la Niñez Indígena. Abrazamos a ellos, abrazamos fuerte y los saludamos desde primera data.

0: Se cumple un nuevo aniversario de la Ley Nacional de Centros de Estudiantes. En el año 2013 se sancionó la Ley 26.877 sobre la creación y funcionamiento de los centros de estudiantes. Y de esta forma estos espacios pasan a ser reconocidos como órganos democráticos de representación en todos los niveles educativos, tanto de gestión pública como privada. Y bueno, ya lo estuvimos adelantando un poquito, que se celebra el Día del Locutor en conmemoración de la fecha de 1943 en la que se fundó la Sociedad Argentina de Locutores, la famosa SALI. También hoy es el Día del Bioingeniero. Bueno, te digo una y una. Una provincial, una nacional, una internacional. Por casa, 3 de julio de 1938, la asamblea del Club Regatas, con la propuesta del socio Juan Ramón Lestani, decide tomar un crédito del Banco Nación para comprar el actual predio de la entidad a la señora Luisa Lurralde, viuda de Ábalos, que tenía 10.700 metros cuadrados sobre la margen de derecho del Río Negro, al lado sur del puente San Fernando, con un valor de 18.000 pesos. Dicho de otra manera, se le compró este terreno a doña Luisa Lurralde, viuda de Ábalos, y ahora, hoy, es el Club Regatas. No solemos traer las muertes, pero cuando son o se tratan de argentinos que hicieron historia, lo decimos. El 3 de julio de 1933 fallece en Buenos Aires el doctor Hipólito Yrigoyen, uno de los fundadores del Partido Radical. Gobernó el país entre 1916 y 1922, nuevamente en 1928 y 1930, cuando fue derrocado por un golpe de Estado encabezado por el general José Félix Uriburu. Había nacido en Buenos Aires el 12 de julio de 1852. Bueno, Volver al Futuro se estrena en 1.200 cines de Estados Unidos. Esto pasó un 3 de julio del año 1985. Y hoy cumplen años Tom Cruise, que nació en 1962, calcula vos los años, y también por Argentina es el cumpleaños de Mario Pergolini, que nació un 3 de julio de 1964. Estos son algunos hechos que sucedieron un día como hoy, los recordamos en Primera Data.
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0: Más de 500 estudiantes del Impenetrable participaron de los Juegos Intercolegiales de Atletismo.
1: El Banco de Inversión y Comercio Exterior participará por primera vez de la exposición Agronea, que comienza este viernes en Charata.
0: Frustraron un posible ingreso de drogas al complejo penitenciario de Sáenz Peña. Hay un detenido.
1: Entregó el certificado de cancelación de deuda a Daniel Monti, ganador del quinto sorteo estímulo.
0: En el acceso a Ingeniero Barbet, jurisdicción de Colonia Elisa, avanzan las obras de enripiado, iluminación y otras obras.
1: Secuestran en Resistencia una camioneta de alta gama

0: la camioneta tras chocar contra un camión con acoplado.
1: Un vagón que se habría desprendido de la formación del tren de cargas descarriló en Fontana, generando problemas en el tránsito en la zona.
0: Tres grados siete décimas la temperatura en Resistencia, la sensación térmica es de 1 grado 8 décimas. Esperamos una máxima de 13 grados. Mañana fría. Son las 7:24. Nos metemos en el país.
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1: El proceso de reducción de subsidios de zonas frías cuenta con media sanción de la Cámara de Diputados. Aún no tiene fecha el tratamiento en el Senado.
0: Con la crecida del río Uruguay, prefectura ordenó el cierre transitorio del paso internacional que une Corrientes con Brasil.
1: Trabajadores de CONICET fueron reprimidos por la Guardia de Infantería cuando intentaban cortar la avenida Santa Fe en Buenos Aires como parte del plan de lucha contra el inminente despido de 375 becarias y becarios.
0: La recaudación impositiva de junio cayó 7,5% en términos reales. En los últimos 11 meses, la recaudación registró una caída real.
1: El ex jefe de gabinete, Manuel Adorni, renunció a su cargo en el directorio de YPF.
0: Las ventas en supermercados de Salta siguen sin recuperarse y acumulan una caída del 7,1% en el primer cuatrimestre de este 2026. El retroceso alcanza el 22,8%.
1: En Córdoba, las ventas minoristas continúan en baja. El último informe de la Federación Comercial registró una caída interanual del 6,6%.
0: Buena visibilidad en esta mañana de mucho frío por la ciudad de Resistencia y alrededores. 13 grados esperamos de máxima y no va a llover. Ahora paseo por el mundo.
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1: A 8 días del doble terremoto en Venezuela, rescatistas internacionales siguen removiendo escombros en La Guaira en busca de sobrevivientes. El saldo oficial asciende a más de 2.295 muertos y 11.267 heridos.
0: Irán volvió a amenazar a los buques que circulan por el estrecho de Hormuz sin su autorización. La respuesta militar será contundente, advirtieron.
1: Dos muertos y 7 heridos tras un nuevo ataque de Israel en el sur de Gaza.
0: Una explosión destruyó una cafetería ubicada en el centro de Damasco, capital de Siria, cerca del Palacio de Justicia, y dejó como saldo 9 muertos y al menos 22 heridos, según confirmaron las autoridades tras el ataque.

Mañana fría en la ciudad de Resistencia y alrededores, a emponcharse bien, pero que esto no te impida que disfrutes y aproveches esta nueva jornada que se abre para vivirla a pleno. 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

0: Cada uno elige la forma de ir pasando este fresquete que tenemos en la mañana. ¿Cuánto es la temperatura, Fabiana?
1: Mira, te voy a decir dos localidades y con ello englobo mucha parte del Chaco. Aquí en Resistencia, 3 grados 7 décimas con una sensación térmica de 1 grado 8 décimas. Ya sabemos que por acá alrededor también, Colonia Benítez, la Leonesa, bueno, todo ese sector así es esta temperatura, ojo, y buena visibilidad. Y si me voy para la calle, no, me voy más allá, me voy para Sáenz Peña, en donde suele hacer mucho más frío, fíjense, llamativamente no, 5 grados 3 décimas por esa parte del Chaco y alrededores, y la sensación térmica es de 4 grados 2 décimas.
0: Bueno, ahora sí que nos vamos todos para Sáenz Peña, entonces. Hoy sí nos conviene, pero bueno, el tránsito sigue intenso, te digo. Parece ser que muchos se dieron cuenta de que se terminó la semana y hoy tenés que ir al doctor, hoy tenés que ir a hacer ese trámite, hoy tenés que ir a hacer esa compra, hoy. Así que mucha precaución en el momento de la conducción. Yo te digo que a esta hora vos abrís la canilla y te caen cubitos así de agua, ¿no?
1: Fría.
0: Es tan necesaria el agua. Por eso SAMEP informa que hoy viernes va a continuar con los trabajos que viene realizando para reparar una cañería del acueducto que está ubicada sobre Avenida Las Piedras, esto es en Barranqueras. Hubo algunas averías en esta cañería que fueron ocasionadas por una máquina de una empresa tercerizada que realizaba tareas en el lugar y rompió la cañería. Para reducir el impacto de la rotura en el suministro de agua potable, SAMEP realizó maniobras de regulación de válvulas que permitieron y permiten sectorizar el área afectada y que los vecinos sigan teniendo el servicio de agua potable en los barrios aledaños, que obviamente estuvieron o hubieran estado afectados por esta rotura de cañería. Así que hoy van a continuar los trabajos de SAMED, pero vecinos, no debiera haber cortes en el servicio de agua potable.

Bueno, si decimos agua, tenemos que decir luz. Si decimos AMEP, tenemos que mencionar también a SEDCHEP. Y como día a día tenemos la información de esta empresa chaqueña que está trabajando para mantener el servicio o para ampliarlo y nos deja día a día en las localidades que van a estar, si es de noche, a prender las velas. Y si no,

A ponerle onda, así como hace Juanes, ¿eh? Ya van a salir cantando más de uno cuando se corta la luz. Se fue la luz. Vamos a andar por allí. Pero bueno, ya saben que es probable que en los horarios que vamos a decir y en las localidades y barrios donde vamos a mencionar, es posible que haya unos cortecitos momentáneos de energía eléctrica para, ya saben, mejorar. Empiezo por casa, resistencia de 8 a 10 horas. Atención, Villa Fabiana Norte, Sixty y aledaños. Esa zona, de 8 a 10 horas, van a ir los operarios de SECHEP a trabajar. Ahora vamos a tres isletas. De un lado a otro nos fuimos. También de 8 a 10 horas, los mismos operarios, ¿no? Van a estar otros, ¿no? Trabajando en la cooperativa energética Maipú Limitada. Y otra localidad chaqueña en donde hoy se va a trabajar con respecto a la energía y en horario vespertino es en Machagay. Atención, Machagay, de 14 a 17 horas en barrios Carolina, Quinta 5, Hospital y alrededores, calle Los Pozos hasta el cementerio. Avenida Sarmiento y Corrientes, barrios Agua Potable, Reserva 3, Polideportivo y alrededores. Uf, una zona importante de Machagay. Hoy de 14 a 17 horas es posible que se queden sin luz un ratito porque la gente de SECHEP está trabajando con estos mantenimientos y o ampliación del servicio.

Hablando de operativos, vamos a contarles que hoy culmina la quinta semana del operativo de poda y copeo aquí en la ciudad de Resistencia. Desde el lunes pasado y hasta ayer jueves se estuvo trabajando en Avenida Sarmiento. Hoy es el turno de Avenida Ábalos del 400 al 800. Desde las 7 de la mañana ya llegó la gente de distintas áreas del municipio junto con otros operarios de SECHEP que también están disponibles para colaborar en este operativo de poda y copeo. Así que hoy por esa zona el tránsito va a estar cortado. Tratar de evitar Avenida Ábalos del 400 al 800, porque allí están realizando poda, copeo, luego tienen que realizar toda la limpieza del lugar, tienen que llevar las ramas del operativo, y hay varias maquinarias que llegan hacia la zona, así que va a estar interrumpido el tránsito hasta que culminen los trabajos.

0: Siguió Juanes, siguió Juanes cantando, aún con el copeo, porque también van a estar allí. Y espero que no se corte la luz por haber cortado una rama. No, no, no, por eso justamente están. Bueno, a
1: No,
0: ver, vamos.
1: ¿qué pasa, Fabiana? Es que Juanes ve a la gente ese chévere y ya está, listo.
0: Ah, pase por ahí.
1: Claro, en ese caso están ellos como, si hay ramas, árboles altos, viste, tener en cuenta el tema de los cables. Por eso
0: Sí,
1: nomás, pero bueno.
0: por eso. Claro, bueno, pero la buena onda siempre. Vamos al tren operativo, este tren 25 de mayo, chucu, que le decíamos así lento y casi nada, porque es un tren que se queda quieto en cada localidad chaqueña para llevar atención importante. Y la información da que 22.000 chaqueños accedieron a atención, trámites y servicios. Y por eso vamos a escuchar al ministro de Desarrollo Humano, Diego Torres, y también al ministro de Salud, Ricardo Mayol.
2: Hemos tenido una mirada amplia desde lo ideológico, hemos pasado por municipios que no tienen color político, entonces hay un miramiento amplio en ese sentido porque hay una planificación, porque se busca fortalecer el sistema de salud de esta manera, hay un sistema formal sanitario que tiene los hospitales, los centros de salud, pero también es cierto esto que hablaba el gobernador de generar esta cercanía, de estar aquí hoy en este puerto con... Además de la atención sanitaria, de todo lo que los otros trámites, acá ANSES, el aporte que la gente pueda hacer trámite, más allá que hay oficinas en muchas ciudades, lo cierto es que viene acá, busca una atención de salud, hace un trámite de ANSES, de PAMI y de organismos provinciales como IPRODIS, por ejemplo. Así que esta articulación es muy buena por esta cercanía que ha generado con la gente y la respuesta obtenida de más de 22.000 atenciones.
3: No hay que esperar que el problema de salud venga. Nosotros tenemos que prevenir, manejando desde el punto de vista preventivo. Nosotros tenemos que recorrer las distintas localidades, viendo en dónde podemos detectar. El tren se va, pero quedaron todos los detectados que el Ministerio de Salud, el Programa de Salud, la Atención Primaria de Salud del Chaco, va a seguir trabajando con ellos.

0: Ahí escuchamos
1: al... pará, Fabiana, que diga, bienvenido al tren. Esperamos tanto la canción para que nos diga.

Bueno, la verdad que 22.000 chaqueños fueron bienvenidos al tren. Ahí estuvieron dando algunos conceptos el ministro de Salud, Ricardo Mayol, y el ministro de Desarrollo Humano, Diego Gutiérrez, al respecto.

0: Gracias por todo lo que nos brindaste. Bueno, se viene el fin de semana, gente, y nosotros andamos viendo a ver qué podemos hacer este finde y queremos hacerles una invitación porque hoy, 3 de julio y mañana sábado, se estrena Imago Mundi en el Complejo Cultural Guido Miranda. Ampliamos con las palabras de la vicepresidente del Instituto de Cultura, Daniela Valdés, el productor ejecutivo del Teatro Nacional Cervantes, Polibontas, el director de la obra, José Luis Valenzuela, y la actriz que participa, Rosa Melgarejo.
1: Este 3 de julio arrancamos ya estrenando a las 22 horas y el sábado 4 a 21:30 en el Complejo Cultural Guido Miranda y Imago Mundi. Es una obra escrita por Gladys Gómez, dirigida por José Luis Valenzuela y todo un elenco de artistas chaqueños que ha sido seleccionado y preparado en coproducción con el Teatro Nacional Cervantes. Así que eso ya nos llena de expectativa, porque realmente es un proceso que no habíamos realizado antes y es un crecimiento para todos los que han participado de él. Así que ya desde el vamos eso. La obra trata una adaptación de Ricardo III de Shakespeare a nuestro país, a una realidad de nuestro país en el año 50, haciendo un paralelismo con las estructuras de poder y de las características del humano que de entonces y de ahora. Así que creo que realmente va a ser una experiencia para poder poner en reflexión y en valoración tanto el trabajo artístico como también esto que nos propone la obra, que es seguir profundizando en el sentido del ser humano, en sus características, en sus... no quiero anticipar mucho, pero bueno, trata de eso.
2: Ahora estamos en la etapa de estreno de Imago Mundi, que se estrena el viernes 3 a las 22 horas y el sábado 4 a las 21:30. Estamos, vinimos el sábado, llegamos y estamos por el tema del montaje de este final del espectáculo. Vinimos en tres oportunidades. Yo vine más o menos hace unos 3 meses atrás, en donde lo que se hizo fue seleccionar en las audiciones, seleccionar el elenco, seleccionar a 6 actores de 78 que se presentaron. Después vine en una etapa de producción ya del espectáculo, que es más o menos al mes de haber empezado los ensayos, para ver en qué situaciones se encuentra el proceso de montaje del show, del espectáculo, y ahora para, digamos, el montaje final, para el estreno, como te comentaba.
3: El estreno es el viernes 3 a las 22 horas, esperando que ya se haya ido un poco la espuma del partido y que, bueno, la gente que aficionada al teatro pueda tener un horario compatible con el fútbol. Sí, Imago Mundi es una adaptación del clásico de Shakespeare, Ricardo III. Está hecho también en función de un público que está planeado que sea bastante multitudinario, que es público de adolescentes, de los colegios y terciarios, de modo tal que se articula, digamos, en un lenguaje adaptado a la cultura de imagen que se tiene ahora, y además no falta el humor está sembrado en medio de lo que tradicionalmente se considera una tragedia. Así que esperamos que sea un espectáculo sumamente ameno y disfrutable por todo tipo de público.
4: Y bueno, lo que lo quiero es invitar, digamos, hay muchos matices en la obra. Obviamente William Shakespeare tiene siempre textos maravillosos que seguramente lo habrán leído en algún momento, en la escuela al menos seguro. Así que lo que lo vengan a verlo vivo, ajá, que eso es lo que nosotros hacemos, prestar nuestro cuerpo para que ustedes puedan disfrutar ese texto hecho vida. Así que los esperamos entonces el viernes a las 22 horas. Luego se repite el sábado nuevamente a las 21:30 y para quienes no pueden por X motivos, en agosto vamos a tener nuevamente nuevas funciones, así que lo vamos a estar esperando también.
0: Ahí están los datos completitos de esta obra Imago Mundi, En distintas voces, desde el Instituto de Cultura, Daniela Valdés, el productor ejecutivo del Teatro Nacional Cervantes, porque es una coproducción, Poli Bontas, el director de la obra, José Luis Valenzuela, y la actriz Rosa Melgarejo, como para disfrutarlo. Ahora, Fabiana y demás, les cuento que si tienen ganas de viajar, también en otros lados hay dos propuestas muy lindas. Yo te voy a mandar hacia la Leonesa, Fabiana, porque ahí vas a tener la oportunidad de hacer algo que tanto te gusta, como es la pesca. La Leonesa, capital provincial del Pacú Arrocero. ¿Qué te parece?
5: Qué rico, voy. Me subo donde sea y me voy. Bueno, resulta que... ¿Sí? ¿Vas a contarlo vos?
0: Sí, te cuento yo. Así te sorprendo.
5: A ver.
0: La Leonesa mañana va a celebrar el 82 aniversario de su vida institucional con un acto oficial, desfile cívico-militar y diversas actividades que van a reunir a vecinos y autoridades. Los festejos y la actividad van a comenzar a las 9 de la mañana, así que si quieren participar, son re lindas estas fiestas, aniversarios de cada localidad. En este caso, la Leonesa, feliz cumpleaños, felices 82 a la capital provincial del Pacú Arrocero, que nos invita a todos a celebrarlos este próximo sábado. Pero hay otro destino posible también, ¿no?
5: Sí, no están todos, están cercanos, digamos, a la capital. Linda gente de ambos lugares y muchos de nuestras localidades chaqueñas. Esta otra localidad es Margarita Belén. Ya es un nombre esto, a ternura, ¿no? Porque va a vivir este sábado la 16ª edición del Festival Provincial del Chipacuerito y la Torta Parrilla. ¡Qué rico! Ya se me hizo agua la boca. Y temprano, ¿viste? Con un té, con un café, con un mate, qué rico el chipacuerito y la torta parrilla. Bueno, ¿cómo es esto? La jornada va a comenzar a las 9 de la mañana sobre la avenida 17 de agosto y reunirá a concursantes, emprendedores, artesanos, músicos y por supuesto a todos los visitantes que querramos ir hasta allá de otras localidades de la provincia a disfrutar, a participar, a compartir, a curiosear, diría la abuela, a abrir la boca, ¿eh? Y con más razón para probar estos ricos chipacuerito y la torta parrilla que ya llevan su edición 16 en este festival provincial en Margarita Belén.
0: Otras abuelas dirían, vayan a tirar las pulgas por otros lados. Bueno, esta semana fue de un bajón para la cultura, para el espectáculo, para la música de nuestro país. Ya desde el accidente trágico que tuvo la periodista Ernestina Páez, que nos sumó de tristeza por la manera en que ella se manejaba en su vida y por lo que sufrió en su vida. Y una semana donde perdimos a varios actores, entre ellos a uno muy reconocido como Santiago Díaz y a otro músico, nos referimos al Dani, porque así lo conocían, a Daniel Melingo. Y el Dani nos dejó el pasado martes 30, era un músico, autor, compositor, cantante de rock argentino, también por allí incursionó en el folclore rioplatense, como el tango, la milonga, un referente del tango de estos últimos tiempos también. Multiinstrumentistas, se lo sintió y se lo va a sentir mucho al Dani Melingo. Integró, por ejemplo, los Twist, fue el cofundador junto a Pipo Cipollatti, esta banda que nos dieron muchos éxitos. Y también integró la banda que llevaba adelante Miguel Abuelo, conocida como Los Abuelos de la Nada. Así que el rock argentino está bastante golpeado en esta semana, pero como siempre decimos, cuando nos deja alguien del arte, de la música, de la cultura, queda su obra. Este tema lo escribió él. Es un clásico de los 80. Disfrútenlo. Viene en homenaje al Dani Melingo, Los Abuelos de la Nada.

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0: HD. Ni voy a actualizar los datos del tiempo. No. Por ahora, no. Porque sé que a esta hora baja un poquito más la temperatura y ya la teníamos baja. Pero sí, le doy la bienvenida a todos a esta segunda parte de nuestra primera data. 101.3 FM Hualamba. www.fmhualamba.com.ar. 95.1 FM Estilo La Tigra. 93.9 FM Comunidad de General Bedia. Bienvenidos a los que se van sumando día a día a nuestro Facebook, Facebook de Primera Data, que te mantiene informado durante todo el día. Bienvenido a los del turno de las 8 y obviamente ahí, bajo abrigo, están ellos, nuestros quinieneros, timberos, apostadores y soñadores que esperan este momento.
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0: Despacito, despacito, vamos viendo los tiquecitos en la chaqueña. ¡A la cabeza! ¡La cabeza! 4.234. A la cabeza, en la chaqueña, 4.234. En la quiniela de Ciudad de Buenos Aires, 7.240. El cura.
1: In nomine Patris et Filii et Spiritus Sancti.
0: Y ahí bendijo tu bolsillo, que ahora se llenó de plata con el 7.240 de la Ciudad de Buenos Aires. En Provincia de Buenos Aires, 6.663, el casamiento. ¡Ay, qué emoción, qué emoción! ¡Viva los novios! ¡Viva el 6.663 en Provincia de Buenos Aires! En la Correntina, 3.559, las plantas.

0: las plantas, qué lindas que son en la correntina, 3.559. Y por último en la cordobesa, 2.968. Los sobrinos.
1: Niño, deja ya de joder con la pelota.
0: Ahí están los sobrinos que te llenaron de alegría, ruido y platita en el bolsillo en la cordobesa, 2.968. Hasta ahí el repaso del sorteo nocturno, ¿sí? Ah, sí, no me olvidé. Claro que estoy viendo tus tiquecitos ahí, ¿por qué? ¿Fue automática? ¿Pensaste los números? ¡Claro! Ayer un nuevo sorteo de la quiniela poseada. El pozo llegó a 256.844.704 pesos con 37 centavos. ¿Y qué pasó con tanta plata? ¡Quedó todo vacante! ¡Ay, ay, ay, compa! ¡Por favor! Escucha bien esto y seguro que te cambio el ánimo. Para el nuevo sorteo de la quiniela poseada chaqueña de mañana sábado a las 9 de la noche, te espera con un pozo aproximado de 397 millones de pesos. Pero qué rápido tomó aire mi amigo, pasó del llanto a este grito, con el cual llamamos a estos 397 palitos que mañana nos esperan en un nuevo sorteo de la poseada. El domingo, telequino, 15-6 y loto, ambos vienen con más de 10 mil millones de pesos para repartir. Pero mientras tanto, hoy ya tenemos previa, primera, matutina, vespertina y nocturna. Y nos vamos preparando para elegir esos números. Y la suerte, ya lo sabes, en la banda de la Quinie, en Subagencia Lilian, avenida 9 de julio 1966. Todos abrigaditos están ahí los dos, Jorge, qué bárbaro. Y la suerte, en Subagencia Alma Gaucha, en Corrientes 1101. Para buscar la suerte queremos un lindo, lindo premio que nos haga de acá estar. Pienso que un sueño para sido.

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0: vamos todos amochaditos, vamos, viste, así dándonos calor, vamos para la calle, pero depende de la temperatura que nos diga Fabiana Maidana.
1: A la pucha, bueno, 3 grados 4 décimas es la temperatura en la ciudad de Resistencia y alrededores, y la sensación térmica, 1 grado 4 décimas. ¡Qué invierno, papá! Eso es lo que estábamos buscando, ¿no?
0: Hermoso, hermoso, claro.
1: Bueno, pero ¿querés que te dé más frío? Me fui bien lejos a buscar la temperatura, Cari.
0: ¿Ah, sí? ¿Te animaste a salir?
1: Me animé a salir, así no sienten este frío, así lo disfrutan este frío. Me fui a Base Marambio, Tierra del Fuego, Antártida, Isla del Atlántico Sur, lo más polar que tiene nuestro país, esos lugares, ese mundo blanco, y allá está siendo 5 grados 8 décimas bajo cero, con cielo invisible, con ventisca alta, y la sensación térmica de esos lugares es de 19 grados 4 décimas bajo cero.
0: Yo quiero bajo cero para el festejo del Día del Locutor.
1: Es la única que aceptamos.
0: Claro, es la única. Bajo cero, viste, para hacer el brindis por el Día del Locutor, que lo estamos celebrando acá. Así que bánquennos, porque si nosotros no nos acordamos de nuestro día, nadie se acuerda del locutor. Pero eso sí, nos escuchan, y eso es lo importante para nosotros, que nos dejes entrar en tu lugar, en tu organismo, en tu mente, en tus recuerdos, en tu corazón, porque por todos lados nos metemos, somos metidos los locutores, por el solo hecho de que nos escuchás, y eso para nosotros es más que importante, es nuestro objetivo, nuestro desafío también. Y para eso, los que tomamos en serio esta profesión, nos vamos preparando y nos vamos actualizando día a día con todo lo que va aconteciendo, ¿no? Y nosotros acá tenemos excelentes locutores y locutoras. Tuvimos nombres que hicieron historia en el ámbito de la locución. Y después están los otros que están haciendo sus primeras armas. Tenemos profesores que nos enseñan también cómo ser un buen locutor. Así que, ¿qué te parece, Fabiana, si vamos escuchando otras voces que también se van a referir a este día tan importante para nosotras? Y escuchen esas voces, escuchen, por favor. Vamos con el primer saludo, por favor, Fede.
2: Hola, ¿cómo están? Soy Elías López, locutor nacional. Antes que nada quería desearles un feliz Día del Locutor a los colegas, tanto del programa como quienes estén escuchando, porque compartimos esta profesión tan maravillosa que nos ha dado tantas satisfacciones. Hace más de 10 años que egresé del Instituto Nuestra Voz, que está en Colón 276, Resistencia Chaco, y lugar en el cual actualmente estoy a cargo de las cátedras Práctica Integral de Radio, Locución y Castellano Neutro y Doblaje. Además, durante el año en el mismo lugar damos cursos para conducir streaming, de doblaje y castellano neutro, entre otros. Por fuera de lo que es la institución Nuestra Voz, grabo comerciales, institucionales, para radio, para televisión, para redes sociales, grabo también para otros países, entre otras cosas. Ser locutor hoy en día significa, primero, tener una voz sana, segundo, tener una ductilidad para poder interpretar distintos tipos de texto, pero también se suma la integralidad de poder generar contenido propio, es decir, no solamente leer lo que otro escribió, sino también nosotros producir contenidos y autogestionarnos en nuestros propios medios. Con la expansión de las redes sociales y el internet, las posibilidades se amplifican porque nuestra voz puede ser escuchada no solo en nuestra provincia, sino en el país y en todo el continente y, por qué no, en el mundo entero. Si bien siempre estuvo asociado el rol del locutor con la radio y con las voces graves, hoy en día hay lugar para todos los tipos de voces en la locución. Voces más medias, voces agudas, voces graves, de todas las edades. Por eso siempre decimos que la locución es una profesión que te abraza y que toma lo mejor de uno para luego poder brindar también una devolución a la sociedad, a la comunidad. El crecimiento de la inteligencia artificial lo que hace es poner en aún mayor valor la calidez humana para comunicar ideas, para comunicar emociones. Así que si bien muchos están usando voces sintéticas, todavía hay muchos clientes y mucho público que prefieren las voces humanas para transmitir sus contenidos. Y ahí es donde adopta tanta importancia nuestra carrera y nuestra formación. Algo en lo que reflexionaba ya cerca de esta fecha del Día del Locutor es que no solamente tenemos que tener una buena voz, sino también un muy buen oído. Poder escuchar al otro, poder escuchar al cliente, poder escuchar a nuestros colegas y también escucharse a uno mismo para mejorar, para poder tener opciones, variaciones. Feliz Día del Locutor, a cuidar esas voces, a cuidar esos oídos y a seguir brindando todo lo que somos en cada una de las locuciones que hacemos, en un evento, en una radio, en un canal de televisión, en un canal de streaming, en las redes sociales. Un abrazo.

0: esas voces que no llegan, no te producen nada. Así que ahí lo estábamos escuchando a Elías explicando un poco y haciendo un resumen, claro. Qué bueno que pudo sintetizar, ¿no, Fabiana?
1: Totalmente, sí, la verdad que uno de los grandes profesionales que tenemos ahí por ahí quizás escondiditos, pero también una persona que aporta lo que sabe a quienes quieren empezar o capacitarse en esto de la locución. Ahí él brindó lo que antes era nuestra escuela Éter, ahora es Nuestra Voz, que está por la calle Colón, en la misma cuadra de la Policía Federal. Ahí lo encontramos a Elías López como parte de un gran grupo de profesionales que, bueno, hacen o conforman o preparan a quienes realmente con mucha seriedad quieren abarcar esta hermosa profesión como es la locución y llegar, ¿no?, a los corazones de cada una de las personas que del otro lado nos escuchan, por el medio que sea.
0: Sí, y hablando de estas voces ya que reconocemos porque llevan mucho tiempo en el ámbito de la locución, vamos a escuchar a otra voz reconocida.
2: Hola, hola, ¿qué tal? Soy Julio Cingolani de Radio La Chimenea de la ciudad de Fontana y del proyecto comunicacional Terra. En este 3 de julio no quería dejar pasar la oportunidad de saludarlas a ambas, ¿eh? A vos, Karina Pérez, que te conozco hace tantos años, y a Fabi Maidana, que bueno, la conocí hace unos años atrás, en dos grandes colegas, dos grandes profesionales, y bueno, en la persona de ustedes, saludar a todos los colegas de la República Argentina. Feliz Día del Locutor y la Locutora.
0: Confundirme, por favor. Pero nosotros tenemos un locutor. Tenemos un locutor que nos acompañó todas las mañanas y nos sigue acompañando porque es una de las voces que está en primera data desde el comienzo y después nos indica los distintos momentos que vamos a tener en el programa. Así que vamos a escucharlo. Lo van a reconocer porque todos los días lo escuchan diciendo primera data, primera data, primera data. Dale, Seba.
3: Hola, muy buenos días, querido programa de Primera Data. Un día más, una jornada nueva que empieza y hoy muy especial. Hoy, Día de los Locutores. Feliz día para ustedes, mis queridas amigas, y feliz día para todos nuestros colegas que hoy celebramos el Día de la Locución. Feliz día, locutores. Todas las mañanas en un estudio, en un evento, en donde sea que estemos grabando en vivo, en directo, en la televisión, pero principalmente aquí en la radio, que es el lugar que nos apasiona, tenemos la suerte de trabajar de esto que nos gusta. Mi nombre es Sebastián Saucedo. Es un honor, nuevamente un placer compartir un año más, acompañar un año más a todos ustedes, pero principalmente gracias a ustedes, los queridos oyentes que día a día se conectan con nosotros. A todos nuestros colegas que transmiten información, emociones, sentimientos, mucha música presentada, mucha data presentada desde muy temprano, hoy celebrando nuestro día. Un saludo muy especial a todo el equipo de trabajo, a todos quienes, como decimos, están detrás de cámara, detrás de bambalinas o en la pecera, como se denomina en la radio. Que tengan un excelente día para todos, que sigamos compartiendo esta nuestra pasión. Y gracias a ustedes, nuestros oyentes, conectamos de esta manera para seguir emocionándonos juntos. ¡Feliz día, locutores!
0: Sebastián Salcedo, esa voz masculina que escuchan ustedes con los títulos locales, primera data y todo eso, bueno, ahí está. Obviamente que hay muchos locutores, muchos colegas. Nos conocemos desde hace mucho tiempo, pero en ellos quisimos reflejar un poquito qué es la locución y coincidimos en que la llevamos de la misma manera, con responsabilidad, con compromiso.

0: compromiso, con esfuerzo y con energías. Porque se enciende la lucecita si es que la radio dice en el aire y si no, se enciende el micrófono y listo. Ya nos cambia todo. Ya dejamos el mal humor, ya dejamos el entredicho que tuvimos, la tristeza, dejamos todo de lado. Así que se enciende la magia cuando se encienden los micrófonos. Así que a todos, a todos, a todos, muy feliz día del locutor. Feliz día, mis más locas locutoras, dice Luisito. Y esto por el director que tenemos.
1: ¿Cómo vamos a salir? Viste que es así. ¿Cómo vamos a salir si él también? No, la verdad que un espacio especial para él y para toda esa producción que permite que nosotras sigamos al aire, estemos en estos momentos en FM Gualamba, la 101.3, apuestan a nosotras, responden, corresponden, nos aguantan, nos comprenden. Eso es muy, muy importante. Hay que ser agradecidos, así que tanto a Luis como también al señor Gustavo Olivelo, nosotras agradecidas por permitir que sigamos, por lo menos por este medio, trabajando y llevando a ustedes lo profesional que tenemos, que queremos, que tenemos que mejorar también, ¿por qué no? Y bueno, de lo que va de mi parte, Cari, yo he contado a muchos, sigo buscando muchos sueños que a través de la voz se puede lograr, así que por eso no dejo de capacitarme, de ser curiosa, de ser metida en otras cosas. No lo voy a decir hoy, ahora, porque todavía espero esos sueños que se ha cumplido, por eso me estoy preparando, pero bueno, me parece que es parte de este camino que elegí o que me eligió, todavía me estoy preguntando, pero agradezco mucho a Dios esta posibilidad. Así que un abrazo a todos, por ahí queda, no menciono a personas que han ayudado, que han sido referentes míos por tema de tiempo, pero siento mucho, creo que hace poco también nos dejó Humberto Norniela, uno de los grandes locutores que fue referente de mi niñez y también lo busqué cuando pudimos hacer varios programas juntos, les hice muchas notas y para mí fue uno de los referentes locutores de la provincia y, por qué no, del país.
0: Sí, fue un golpazo para el ámbito de la locución. La partida de Alfredo Humberto Norniela nos dejó así, muy cabizbajos. Pero gracias a lo que nos dejó también, es que podemos seguir, es que podemos expresarnos a través de un micrófono siempre con respeto y con buena onda. Porque hay mucha gente que está sola, que está deprimida, que está enferma y que se aferra a la radio y escucha voces y nos toman como su compañía. Y eso para nosotros es muy, pero muy importante. Yo sí voy a mencionar, porque si ustedes quieren buscar culpable de que yo sea locutora, la culpable se llama Gachi López, una referente que tuvimos muchas. Muchas chicas que queríamos llegar al micrófono, que queríamos ser locutoras, fue una gran referente, marcó un estilo de hacer radio y yo le agradezco a ella que me haya dado la posibilidad. Jamás pensé que iba a ser locutora, pero ella vio algo en mí. Trabajó durísimo para que una se pueda desempeñar en estos medios y me dio la posibilidad también. Así que un muy feliz día para Gachi López, que sigue haciendo locución y que sigue marcando un ritmo. Así que a todos los que nos acompañan todos los días, a Federico De Naro, que así como Luisito nos permite estas locuras. Federico De Naro, en lugar de decir paren, chicas, no, dale, se suma. Así que gracias por la paciencia. y por el tiempo que nos da. Y bueno, ya nos conocemos, ya somos los tres chiflados acá, ya nos conocemos y nos llevamos bien. Así que a ustedes, oyentes que se van sumando, muchísimas, muchísimas gracias. Y nosotros vamos a empezar a celebrar ya desde tempranito y también celebrar la llegada de alguien que llega con su voz, que llega con su poesía. Y a través de un micrófono también va a llegar para cerrar la Bienal de Esculturas. Abel Pintos nos dice que de vivir solo se trata la vida.

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9: Hola, hola, buen día, buen día. Y yo me voy pa' la calle, y yo me voy pa' la calle. Hoy es viernes y el cuerpo lo sabe.

0: El 3 de julio, día del locutor. Y sí, vamos a pesadear un poco. Hablando del día del locutor, ¿viste? A veces se dicen, no, esto no se pueden ni ver, estos tienen envidia, celos. Bueno, sí, suele pasar, ¿no? Acá termina el programa y con Fabiano nos agarramos de los pelos. Nada, nada que ver. Es importante llevarte bien con tu compañero de trabajo. Es más que importante, o si no sabés qué, sufrís todo el tiempo. Nosotros compartimos un tiempo con Alfredo Jiménez. Sí. Y tampoco él quiere estar afuera de este día. A ver.
1: Hola Karina y
0: Fabiana,
1: Fabiana,
0: la
1: feliz
0: gorrita y
1: día del
0: todo,
1: locutor
0: por
1: para los
0: favor.
1: dos.

0: Hola Karina y Fabiana, feliz día del locutor para las dos, dos grandes profesionales que podemos compartir justamente con este Radio Gualamba. Abrazos, que anden bien.
1: Gracias, Alfred. Ahí enseguida lo van a escuchar Alfredo también, que ya llega con la gente de Alerta Urbana. Muchas gracias. Feliz día.
2: Gracias, Alfred. Gracias, un caballero, como siempre.
1: Claro que sí. Y ella es una caballera, porque siempre está ahí en el balcón. ¡Con el frío que hace! ¡Fede, por favor! ¡Así le
2: Se
1: enseña,
2: le
1: Fede!
2: fueron los colores a tu pelota.
1: ¡Que venga, que pase y se acomode!
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1: Bueno, vamos a ver qué tenemos hoy en nuestra primera data deportiva, donde tenemos un datero deportivo, claro que sí, que está atento a todo lo que acontece. Así que, a ver, Jorge Alberto, ¿qué tenés para nosotros?
4: Todo está, por supuesto, en modo mundial, como decimos, pero vamos a bajar unos cambios y vamos a hablar de acá, de los equipos acá, del Chaco, digamos, del Federal A y de la B Nacional. Te voy a dar la programación. El sábado, el que juega primero es Defensor de Vilelas y Sarmiento de la Banda, a las 15:30 en el Juan Alberto García. Después seguimos el domingo con tu equipo. Sarmiento, ¿no es cierto? Sí, ese va a jugar allá en el Leoncio Benítez, en Corrientes, contra Boca Unidos. Si gana tu equipo, le va a alcanzar, porque tiene 12 puntos y Boca Unidos tiene 15. Le va a alcanzar y los dos van a quedar últimos, por supuesto. Pues, pero hace bien que gane tu equipo. Ah, y no sé con qué camiseta van a jugar porque tienen parecidas los dos. Bueno, sí, se van a cambiar. Bueno, y media hora más tarde, o sea, a las 16 horas en el Juan Alberto García, ojalá que se cumpla el dicho, técnico que debuta gana. ¿Por qué? Porque si no le erro, el cuarto ciclo que agarra el chango Daniel Salvador Clavero, sí, a ver, Forever. Y bueno, Forever va a enfrentar a Casuso. También si gana Forever se le va a acercar a Casuso. Bueno, está lindo que ganen nomás todos los equipos chaqueños. Y vamos Argentina todavía. Chaucito. Primera data.
1: Gracias por los datos del fútbol local y vamos a Argentina. Hoy tenemos partidos por el Mundial. Tenemos a las 15 Australia-Egipto y a las 19 Argentina-Cabo Verde. Así que vamos a Argentina, como nos decía Jorge Alberto. Pero antes de irnos, sí, vamos poniendo la mesa, los globos, vamos poniendo todo, todo, todo lo que se necesita para un cumpleaños.

0: Pero que los cumplas muy, pero muy feliz, Alison. Pero ¿sabés qué? Tenemos una sorpresa para vos, un regalito de feliz cumple. Escúchalo.
1: Que los cumpla feliz, que los cumpla feliz, que los cumpla Alison, que los cumpla feliz. Feliz cumpleaños, Alison, güey, 9 años ya. Te deseamos muchas felicidades. Tu abuelo acá, tu tío padrino, el Puki, tu hermana, la Juliana. Te queremos mucho, ¿sabes? Bueno, pasala lindo. Besito, chaucito.
0: Nosotras también nos sumamos y te decimos muy feliz cumpleaños.
2: Feliz cumpleaños, Alison.
0: Sí, ahí va a estar con los hermanos, con la mamá, con todos, va a estar rodeada de muchos cariños y ojalá que de muchos regalos y una torta así de grande. Feliz, feliz, feliz cumple y que la pase muy, pero muy feliz toda la familia. Nos vamos a festejarla, Fabi, ¿qué te parece?
2: Vamos, vamos. Vamos a empezar a festejar, ¿sí? Nuestro día, juega Argentina, es viernes, uf, un montón de motivos.
0: Exactamente. Fabiana Maidana, Karina Pérez y Federico Denaro, volvemos el lunes horas 7 con Primera Data. Te deseamos un excelente fin de semana y por supuesto, hay yapa para vos.
2: Estuvimos homenajeando a quienes nos dejaron físicamente, pero nos dejaron mucho arte en lo musical. En la madrugada del pasado miércoles 1 de julio falleció Manuel Arjona, parte fundamental de la primera etapa de Locomía. ¿Se acuerdan? Allá por los 80, un grupo que marcó la cultura que en la España post-franquista, con su estilo y presencia transgresora. Así que, locos, locos, locos, nos vamos. Buen fin de hasta el lunes.

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0: minutos en la República Argentina, viernes 3 de julio del año 2026. Buen día, Alfredo.
1: Hola, muy buenos días, Gustavo, Nicolás, a todo el equipo de Alerta Urbana, como así también oyentes y seguidores. Muy feliz día a todos los locutores, hoy 3 de julio. Y te cuento cómo se presenta la ciudad de Resistencia con una temperatura en estos momentos de 3 grados 7 décimas y una sensación térmica de 1 grado 8 décimas, algo nublados, viento del sudoeste a 8 kilómetros por hora y una visibilidad de 15 kilómetros. La máxima prevista para el día de hoy será de 13 grados, no hay probabilidad de precipitaciones y el cielo va a estar entre parcialmente nublado a mayormente nublado.
0: Buen día, Nicolás.
2: Hola, muy buen día, buen viernes. Hoy juega la escaloneta y juega la selección. Alegría, alegría, alegría. Hoy sorteo, hay un montón de cosas, pero muchas novedades y te cuento, si querés, dos títulos mientras tanto. El primero de ellos tiene que ver con algo histórico en la República Argentina, sobre todo con un avance de la ciencia, porque nació el primer cerdo modificado genéticamente en nuestro país. Y esto sería en América Latina. Fíjate la imagen, se está viendo en el streaming. Y esto es para futuros trasplantes de órganos en humanos. ¿Me das un minuto para ampliar, sí, un poquito la información? Esto se descubrió, ay, un chiste pelotudo cada vez, pero bueno, el desarrollo fue realizado por investigadores de la UBA y de la UNSAM, que lograron desactivar 3 genes para reducir el rechazo del sistema inmunológico. El objetivo es ir avanzando en los llamados xenotrasplantes y ofrecer una alternativa a la escasez de órganos. Y con este logro, nuestro país se convierte en el tercer país del mundo en alcanzar este tipo de desarrollo de poder vincular órganos humanos con los de los animales para poder hacer...
0: No, los animales no, de este
2: los animales
0: animal
2: para los humanos
0: particular.
2: Para hacer... Sí, sí, solamente esto, ¿por qué?
0: Bueno, por eso, de los animales no,
2: de justamente...
0: O sea, cuando te digas, sos un cerdo, literal.
2: Prácticamente sí, así que bueno, una muy buena noticia, así que celebramos este título.
0: Sí,
2: que
0: ¿y para cuándo también incluyen en esta grilla a varios otros animales, por ejemplo un león o un burro?
2: Bueno, en teoría bueno, escuché no está bueno, pero ¿qué órgano querés del burro? Te pregunto.
0: No, se me ocurrió, se me vino a la mente, saquemos el burro, pongamos no sé,
2: no,
0: qué sé yo.
2: El fundamento científico es porque los cerdos se producen más rápido.
0: Buen día, sí, doctor, burro todavía no.
2: No, no, por eso bueno. Se había preguntado por qué no, viste que el hombre en teoría viene del mono.
0: Burro no vende prótesis, no, tampoco más.
2: Veo que se dice por ahí que el hombre viene del mono y como que era en teoría.
0: Eso según la ciencia, según las religiones.
2: Por eso te digo, no es como más complicado el tema de poder prepararse los órganos, así que va por ahí el dato acerca de este nuevo paso, bueno, en la parte de la ciencia.
0: En el día del locutor nosotros tuvimos, y que en paz descanse y que nos dejó hace muy pocos días, un locutor por excelencia. ¿Y quién no lo escuchó? Oportunamente a don Alfredo Nondiela. Así que en paz descanse y creo que hoy
1: es el momento de rendirle homenaje.
0: Vamos a escucharlo, a ver.
3: Y la manera de colaborar a través de la radio y la televisión es impulsando y para darle fuerza a esa gente que tiene la ilusión de una gran fiesta para su pueblo. Y eso ocurre en Tirol. Y esto ha crecido de una manera, llamativa por el fervor que fue creciendo en la gente. Y además tiene mucho que ver el himno popular musical chamamecero. Que está en el repertorio de todo artista de chamamé, que es Puerto Tirol, de Heraclio Pérez y Marco Herminio Ramírez. Por eso, un escenario amplísimo, con camarines, comodidades para los artistas, comodidades
0: bueno,
3: para...
0: Ahí está don Alfredo Humberto Nuñera, quien enalteció la profesión, estuvo en el escenario mayor, sí, sí, del folclore en Cosquín, estuvo en la fiesta del chamamé, tanto en Puerto Tirol como en Corrientes.
1: Fue el primer locutor junto a Rolly Grande la,
0: claro,
1: fiesta del chamamé,
0: exactamente,
1: en los inicios. Bueno, y en el festival del chamamé también.
0: Claro, en Corrientes y en Puerto Tirol. Sí, sí. Y bueno, su programa a bombo y fuelle, a la mañana temprano también, era uno de los periodistas y los programas radiales que más temprano comenzaba, a las 6 de la mañana ya estaba al aire, sí, don Alfredo.
1: Claro.
0: Así que un saludo al cielo y que en paz descanse. Y qué mejor que él para ser el mayor referente de la locución, al menos o por lo menos, hasta me atrevo a decir, en esta parte del país. Así que en paz descanse y nuestro, siempre recuerdo y también a su familia, ¿eh? A su familia.
2: Sí. Justamente tengo entendido que están en la zona que él vivía, de lo que es la zona del Central Norte, por avenida Las Heras, el parterre, sí, le quieren poner el nombre de él.
0: Sí.
2: Eso se está gestionando.
0: Sí, bueno,
2: eso
0: su hermano fue el Congreso. Presidente, sí, de Central Norte. Pero él tenía su casa, si yo mal lo recuerdo, por Ameguino.
2: otra de las casas, pero su, sí, sí, sí.
0: Ahí en la casa por Amiguino,
2: sí,
0: ahí.
2: Sí, pero su barrio, también.
0: Sí, entre Colón y Arroyo Blanco, creo.
2: Sí,
0: que
2: cerca de la pizzería de la isla.
0: Sí, ahí a media
2: que siempre iba a comer,
0: sí,
2: ahí.
0: Sí, sí, donde era la casa después de Quijelqui, ahí a media cuadra. Ahí afuera tenía siempre el Forá estacionado, a veces. ¿Está? Bueno, 9:16 minutos en la República Argentina. ¿Empleado infiel?
1: Empleado infiel, justamente, es lo que ocurrió. Cobró ventas por 24 millones de pesos y se transfirió a su cuenta. Un operario de una firma comercial de Resistencia fue detenido por la policía tras ser descubierto desviando sistemáticamente los pagos de los clientes hacia sus billeteras virtuales de uso personal. El grave caso de fraude corporativo y deslealtad laboral quedó al descubierto en las últimas horas en la capital chaqueña, luego de que efectivos de la División Leyes Especiales Metropolitana detuvieran a un hombre investigado por una millonaria maniobra delictiva en perjuicio de la empresa para la que trabajaba.
0: Y Julio Valero está con su abogado defensor. Vamos a exteriores.
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0: Tenés un problema de esta característica, ¿a quién lo vas a llamar? ¿A quién lo vas a llamar? Si vos tenés un problemita, Julio, ¿a quién lo vas a llamar? Julio.
5: Y a Gustavo. Hola, hola.
0: Sí, ahí está. ¿A quién lo vas a llamar si tenés un problemita legal? ¿Te están llevando preso? ¿Te están acusando de algo? ¿A quién lo vas a llamar?
5: Y nada más y nada menos que al doctor Ricardo Osuna, sí, con quien vamos a dialogar en vivo y en directo. Buenos días, antes que nada, para vos, para Nicolás, para Alfredo, el gran equipo de trabajo, oyentes y seguidores. Feliz viernes para todos. Y bueno, como le decía, ya me encuentro aquí con el doctor Ricardo Osuna, con quien vamos a dialogar con respecto a la defensa de este empleado. Es un empleado infiel, verdaderamente así a lo que salió en las publicaciones. Bueno, para que nos dé más detalle, ya te dejo en comunicación directa con el doctor Ricardo Osuna.
0: Doctor Ricardo Osuna, muy buenos días. ¿Cómo le va a todo el equipo de Alerta Urbana? Lo saluda.
6: ¿Qué tal? Buen día, Gustavo, y el equipo.
0: Sí. Que tengan buen empleado. Comida. Empleado infiel, sinvergüenza, estafador, ladrón.
6: No, no, acá se trata de un error simplemente, Gustavo, en cuanto a la rendición de cuentas. Él, justamente, lo que hacía era ingresar la plata a su mercado pago, porque la empresa no le brindaba ninguna cuenta virtual, que era lo que le pedían los acreedores para hacerle los depósitos, y él lo único que tenía que hacer era, al finalizar el mes, que iba a ser ahora, justamente ahora a principio de mes, la rendición de cuentas, y eso era lo que tenía que hacer, nada más, y simplemente la empresa se apuró en esa rendición de cuentas, y bueno, entiendo yo que se trata de un malentendido, de un empleado de 2 años de antigüedad, quien le hacía ganar bastante plata a la empresa, y tiene mucho conocimiento del movimiento interno también de cómo se manejaba la empresa.
0: Sí, me suena medio... yo sí soy el dueño de la empresa y escucho esto, medio que me estremezco cuando usted dice esto. Conoce mucho el movimiento interno de la empresa. Yo le pregunto algo. ¿Era habitual, hay antecedentes que así lo demuestran, que las transferencias tales como esta siempre se hacían a su mercado pago porque la empresa para la cual trabajaba hace casi 2 años no contaba con esa cartera
6: financiera? Y hay empresas, Gustavo, tengo conocimiento, no solo por esta causa, sino por el, justamente yo también tengo movimiento que compro distintos elementos para mi explotación agropecuaria, y bueno, generalmente lo que hay, muchas empresas que le dejan la posibilidad a los empleados para no abrir ninguna cuenta virtual, para no quedar de las ventas que se hacen fuera del sistema financiero, justamente lo que hacen es que el empleado cobre a su cuenta y después ellos vayan rindiendo en efectivo a medida que van cambiando esas transferencias. Sí. Y le van sí, rindiendo el efectivo, bueno, a la empresa para que se pueda...
0: Por eso le he preguntado, doctor Osuna, ¿existe este antecedente con este empleado en particular? ¿Él lo puede demostrar? ¿Anteriormente se hicieron este tipo de transacciones por la misma suma, inclusive?
6: Sí. De hecho, tienen antecedentes desde el inicio de los movimientos y de las cobranzas que hacía este empleado. Aparte, él hacía todo lo que era el interior de Chaco y Formosa Capital. Sí. Y el interior de Formosa, que hay muchos negocios que generalmente... hacen ventas en negro, más que se tratan de productos de panadería, y justamente la mayoría de las cosas, la harina, los demás elementos que se compran para la panadería se van comprando en negro, porque después justamente el panadero vende el pan también sin facturar, sin emitir ningún ticket, y bueno, entonces se tratan de manejar dentro de ese circuito, que por eso yo calculo que en el día de hoy que le tiene que tomar la doctora Charri, la fiscal número 6, la declaración, bueno, veremos a ver qué imputación le hace y seguramente él va a hacer las aclaraciones correspondientes y se van a presentar los
0: quedó demostrado, están los antecedentes, doctor Osuna, de que, le vuelvo a reiterar, quiero hacer hincapié en esto, para demostrar la inocencia de su cliente, y quién mejor que usted para decirlo. Está demostrado, va a quedar acreditado en el expediente que este empleado en reiteradas oportunidades, sumas iguales, menores y superiores, la recibía en su mercado pago, pero oportunamente la trasladaba a las cuentas o a las vías de financiación de compra o venta que tenía la empresa para la cual trabajaba.
6: Sí.
0: ¿Y pasó esto con los 24 millones?
6: Tenía, por eso nosotros estábamos esperando que la fiscal le muestre la documental, verla justamente cuál es el monto que ellos le reclaman.
0: 24 millones,
6: dice que es 24 millones, pero aparentemente no llega a esa suma, por lo que pudimos ver de la denuncia. Estamos esperando los comprobantes, y bueno, ahí una vez que tengamos los comprobantes y cuáles son las operaciones que supuestamente le falta la acreditación de del depósito a la empresa, ahí seguramente vamos a presentar y vamos a acreditar la inocencia de nuestros clientes. De todas maneras, el delito que le puedan llegar a imputar es un delito escarcelable, el señor no tiene antecedentes, así que...
0: ¿Es una estafa? ¿Una defraudación especial? ¿Una retención indebida?
6: Y no sé cómo lo va a poder calificar la señora fiscal, seguramente una retención indebida, una defraudación por administración fraudulenta, pero bueno, seguramente, pues tenemos otro caso similar de Kutcher, de un empleado Kutcher también que estamos defendiendo, y bueno...
0: ¿De Kutcher allá de la ruta, de donde estaba el Hiper?
6: Sí.
0: ¿El de la ruta?
6: El Kutcher de la ruta.
0: El de la ruta, hizo lo mismo el empleado. Pero qué raro que Kutcher
6: no tenga... Hay una maniobra bastante similar que está a cargo de la Fiscalía número 10 y que bueno, que justamente nosotros también tenemos la defensa
0: de ese mismo empleado. Ahí está, por una suma similar, doctor Osuna.
6: No, un poco mayor.
0: Una suma mayor.
6: Capaz que el doble.
0: Sí. A mí me dijeron 58 millones.
6: No, un poco menos también.
0: Un poco menos también. Está. Ahora, entonces, ¿cuándo declara este hombre ante la fiscal, la doctora Charri?
6: Y él declara ahora en el transcurso de la mañana, nos dijeron antes del mediodía, seguramente le van a estar tomando declaración.
0: ¿Y ya tendría que quedar en libertad?
6: Y no sé si le va a dar la libertad ahora o en el transcurso de la semana que viene, pero es un delito escarcelable, por ende, seguramente la fiscal, siguiendo los criterios en estas causas, le fijan una caución y bueno, y recuperan.
0: ¿En este caso tiene que ser real o juratoria?
6: Y generalmente le fijan una caución real. Que en el caso ese que te contaba de Kutcher, le fijaban una caución real.
0: Reales, le contamos a la gente, le aclaramos a la gente que hay que poner plata, una fianza, sale bajo fianza, pero tiene que poner un monto como garantía. Doctor Osuna, lo cambio de tema, le tengo que preguntar a esta hora, 9:24 minutos, ¿la temperatura en resistencia, Nicolás?
1: La temperatura en la ciudad de Resistencia a esta hora de la mañana es de 3 grados, y la sensación térmica es mucho más reducida, estamos en un grado 8 décimos.
0: ¿Qué cambiado tenés la voz, Nicolás? Sí. Bueno, doctor Osuna, le pregunto, ¿cómo está la causa Axel? En este momento tenemos información.

0: desaparición de...
1: ¿Están allanando las casas de los policías?
0: Sí, esa es la información.
1: ¿De Tropes, de Mendy y de Barrios?
0: Y de Romero.
1: ¿Y de Romero?
0: Sí.
1: Ahí está, sí. Lo seguimos escuchando, doctor.
0: Sí, bueno, y bueno, siguiendo indudablemente la línea investigativa del Ministerio Público Fiscal, incluso se están tomando distintas testimoniales en este momento también acá en sede de la Fiscalía, y bueno, aguardando los informes sobre los teléfonos para poder continuar con la investigación y bueno, que se termine de cerrar el círculo de la investigación.
1: ¿Ya se abrieron los teléfonos de todos los policías, doctor Osuna?
0: Tengo entendido y de acuerdo a la información del Ministerio Público Fiscal, sí, solo restan elevar los informes, ¿no? Sí.
1: ¿Se abrió en Corrientes, se abrió en Formosa, se abrió acá?
0: En Formosa, y tengo entendido que se iba a mandar parte del material a Buenos Aires, que tienen un sistema más sofisticado para tratar de encontrar algo que tenga vinculación con la investigación. Sí.
1: Usted pidió la detención de 3 policías y tenemos entendido, este equipo fiscal se lo denegó, apeló esa medida, y le pregunto, ¿usted pidió la detención de Romero, Tropes, Maciel y Barrios?
0: Méndez.
1: Méndez,
0: Barrio y Tropes, sí.
1: Sí, y...
0: que fueron los últimos que tuvieron con Axel.
1: ¿Eso está aprobado en el expediente?
0: Eso está aprobado en el expediente, Gustavo, por medio de las testimoniales y bueno, las distintas pruebas que se fueron agregando a la causa, que eso fue lo que le presentamos. El Ministerio Público no es que no rechazó in limine, sino que dijo que aguardaban los informes justamente de los teléfonos y las medidas, que seguramente dentro de esas medidas a las que se refería el Ministerio Público Fiscal están estas diligencias que están realizando en el día de la fecha, y bueno.
1: Sí, a ver, a mí yo quiero que me quede claro a mí y por supuesto a toda la audiencia. Teníamos entendido que en el patrullero, que entendemos es el famoso N-156, porque se habló del N-105 y también del 154, pero yo tenía entendido en el patrullero que persiguieron a Axel, Iván, Barrios y Méndez. ¿En ese patrullero también estaba Tropes?
0: Y aparentemente sí, tenemos la información.
1: Porque Tropes estaba de guardia esa noche, pero lo que no estaba acreditado era si estaba en el patrullero.
0: Hay testimoniales que acreditan que él estaba.
1: ¿Es el famoso hombre de negro?
0: Sí.
1: ¿Tropes es el famoso hombre de negro?
0: Sí, sí.
1: Ah, ¿por qué? Se lo pregunto, porque a mí me llegó información que podría haber sido un XX, un efectivo de la comisaría que pertenecía a el servicio externo y de apellido Riera, un suboficial superior, sargento primero, que también fue trasladado de la comisaría segunda. ¿No es entonces el famoso hombre de negro en el lugar de los hechos, vestido de civil, es Tropes?
0: Y de acuerdo a las conclusiones a las que arribamos nosotros, Gustavo, aparentemente sí, sería Tropes.
1: Bueno,
0: sí.
1: ¿Usted qué cree que va a resultar de estos allanamientos?
0: Y yo no creo que resulte mucho, porque el personal policial sigue todavía en libertad, siguen afuera. Seguramente, como buen personal policial, ellos saben cuáles son las diligencias inmediatas que hace en cualquier causa la fiscalía, así que seguramente ya limpiaron la casa y por ende también habrán eliminado archivos de los teléfonos. Yo no veo que se pueda...
1: Pero los teléfonos... ¿A qué tiempo del hecho se secuestraron los teléfonos? ¿Y si son los teléfonos conforme las empresas y los números asignados? ¿O cambiaron los números como bien se lo puede hacer?
0: Sí, igual de todas maneras, Gustavo, a distancia también se pueden hackear los teléfonos y se puede eliminar la información que tienen los teléfonos, que eso lo sabe cualquiera. Y bueno, así que... a hoy y ellos en libertad todavía, tampoco creo que vamos a tener mucha información.
1: Con respecto a las cámaras de la comisaría, ¿qué se supo?
0: Sí. Y bueno, esa información, justamente eso también nosotros habíamos analizado y por eso también se pidió esa medida de la detención del personal policial.
1: Sí. Bueno, el llavero de apellido Núñez, corríjame usted si yo estoy equivocado o no, creo, y el comisario Monzón, que finalmente esa noche de la desaparición de Axel no estaba de guardia, sino que ingresó el día 17, pero a las 14 horas, ellos pidieron, es más, brindaron de manera espontánea, Monzón, jefe de turno, y Núñez, creo que es el apellido, llavero de turno, se ofrecieron las

0: clave de sus teléfonos, las contraseñas, y dijo este llavero de turno que nunca estuvo Axel en la comisaría. Para ustedes, para la querella, Axel fue detenido, subió al patrullero y lo trasladaron a la comisaría segunda de Fontana.
1: Que subió al patrullero, eso está probado. Que llegó a la comisaría, no, eso no tenemos ninguna confirmación, pero sí que subió al que subió así al patrullero.
0: ¿En qué patrullero?
1: Y tenemos que era el N-156.
0: El 156. Y la controversia que se armó, y fue acá en Alerta Urbana cuando el jefe de policía dijo, cuando recién lo entrevistamos, habló del 154. Después el jefe de policía lo dijo públicamente, Gustavo, hay un montón de números dando vuelta en mi cabeza y me confundí. Que los dos únicos móviles asignados a la comisaría segunda de Fontana son el N-105, un patrullero con el ploteado de la gestión anterior, y el N, ambos Nissan Frontier, y el N-156 ploteado ya con la gestión actual, son los dos únicos móviles. Pero hay una particularidad, el N-105 abajo dice Presidencia Roca. ¿Averiguaron si el N-154 de verdaderamente de qué tiempo está asignado a la comisaría de Presidencia Roca? Registro de cámara, libros de novedades, ingresos al taller y todo eso.
1: Y eso se está investigando, Gustavo, ahora.
0: ¿Qué responsabilidad, según la querella, le cabe al personal de Tirol y especialmente al PE-153, un vehículo tipo sedán, marca Toyota, modelo Etios, que en persecución de un supuesto autor del robo de una moto también ingresó a Tirol y que había hablado con algunos amigos, o inclusive hasta se dice pudo haber hablado con Axel?
1: Y eso estamos tratando de dilucidar por medio de la prueba que se va incorporando día a día en la causa. Y bueno, hasta ahora no tenemos ninguna certeza de que tuvo algún tipo de intervención, pero estamos investigando también esa línea.
0: Dos testigos en el expediente identificado con la letra M y la letra A. Primero, a mí me llega la información y yo lo digo, y por eso estas testigos llaman al programa y se identifican. Una de ellas se identifica, después yo le digo, no, decime la primera letra de tu nombre nomás. Habían supuestamente dicho que el comisario general Nelson Alvarenga le habría borrado fotos o filmaciones. Eso no fue así, dijeron los testigos, llamaron, salieron al aire, declaró el comisario general Alvarenga, quien estuvo a cargo de la investigación en el terreno, y en base a los informes que hizo un subordinado de él, el subcomisario Castillo, jefe de la División Delito contra las Personas, se llevaron a cabo 7 detenciones, de los cuales 3 permanecen detenidos. Ahora le pregunto en ese sentido. Las testigos que hablaron y salieron a la alerta urbana, una de ellas dice, yo vi cuando el patrullero lo para a una persona muy parecida a Axel, no lo nombra directamente a Axel, pero sí las características, por lo menos de vestimenta. Que estos policías eran dos, que primero se baja uno, después se baja el otro, que lo revisan, le sacan bochitas que podrían ser de marihuana, se la guardan y le dicen a esta persona que se vaya. ¿Esto está acreditado en el expediente?
1: Nosotros no tenemos constancia de eso, Gustavo. No hay constancia de ese procedimiento.
0: Yo recuerdo que si no estoy equivocado, creo que eso me dijeron cuando las entrevistamos aquí en Alerta Urbana, y llamaron ellas, y yo dejé constancia que ellas fueron las que llamaron, porque también sabemos, y mejor usted, que hay lo que se puede entender un bozal legal por parte de la justicia, corroborado, claro, creo que por una instancia superior al equipo fiscal y el juez de garantía, de que no se puede dar mayor información. Sí. Bueno, hoy, hablando crudamente y directamente, sin tapujos, doctor Osuna, ¿qué hay en el expediente?
1: No, y hay una profunda investigación que está llevando a cabo el Ministerio Público Fiscal, con largas testimoniales donde va surgiendo distintas informaciones, y calculo yo que todo esto se va a terminar de cerrar el círculo justamente cuando se agreguen los informes de los teléfonos, donde estuvo cada uno, qué hizo, que los mensajes que haya mandado o no, porque seguramente, como dice mi mención, va a haber mucha información que habrán borrado estando ellos en libertad, así que...
0: ¿Usted tiene dudas o certeza de que está involucrado el personal policial de la Comisaría Segunda, y más precisamente ahora, por primera vez, y le voy a preguntar qué rol cumplía Romero, Tropez, Barrios y Méndez?
1: Y eso, por eso, Gustavo, nosotros estábamos esperando justamente los informes de los teléfonos para determinar qué tipo de participación tuvo cada uno, pero que indudablemente tuvieron algo que ver, eso seguro.
0: ¿Usted no tiene dudas?
1: Y más que más esto, el tiempo que va pasando y que no hay ningún rastro de dónde está Axel, más certeza arroja a la desaparición justamente por parte de estos personales policiales.
0: Sí. A mí me dijeron algo, doctor Osuna, y yo en honor a la verdad quiero preguntárselo directamente. A mí me dijeron, Gustavo, si no se prueba en esta etapa investigativa que los policías están involucrados, Osuna y Tomjanovich abandonan la causa.
1: No, nosotros desde el primer momento asumimos la responsabilidad de continuar y de tratar de colaborar con la familia para tratar de dilucidar qué pasó con Axel. Nosotros en ningún momento fuimos a resultados ni nada, simplemente estamos desde el día que nos hablaron, no digo el día uno porque nosotros no estuvimos desde el día uno, sino arrancamos la semana y ya medio saliendo el doctor Santos de la...
0: O de ¿A ustedes para que asuman la defensa les llamó la familia o por interpuesta persona?
1: No, la familia nos llamó, incluso un día que justo estábamos saliendo del Tribunal Oral Federal, ellos iban en una marcha y nos gritaba ahí la misma gente que estaba en la marcha que nos sumemos, y justamente era que nosotros estábamos yendo para la Fiscalía de Derechos Humanos porque nos habían llamado y que nos estaban esperando ahí los familiares de tanto la señora María como el señor
0: José Luis.
1: González.
0: Ahí está. Sí, José Luis. Bueno, doctor Osuna, sí. ¿Algo más que quiere agregar?
1: No, nada, estamos a la expectativa nomás de las diligencias que se van haciendo día a día en la causa, y bueno, tratando de confiar en las fiscales que la verdad que están haciendo un trabajo denodado y tratando de profundizar.
0: ¿Usted está conforme con el trabajo de las dos fiscales?
1: Yo sí.
0: ¿Y del trabajo de Santos?
1: Se pusieron. Y bueno, seguramente por la falta de experiencia, el doctor Santos se demoró y bueno, y pasó todo esto que pasó, y bueno, por suerte agarró la doctora Noelia Encina y la doctora Julieta Rolfo, y esperemos que bueno, que se pueda...
0: ¿La demora del doctor Santos entorpeció toda la causa?
1: Y sí, seguramente que sí, por la falta de experiencia del doctor Santos, pero bueno, ya está allá y no hay que llorar sobre la leche derramada. Bueno, así que hay que seguir adelante y tratar de...
0: ¿Qué rol tiene Romero en esta causa? Usted mencionó que son cuatro los domicilios allanados y uno de los domicilios es de un policía de apellido Romero.
1: Y es un personal policial que estaba de guardia ese día.
0: ¿Es una mujer?
1: Una mujer, Yanina Romero.
0: Yanina Romero, sí. Fue la que anduvo recorriendo el lugar de las cámaras y todo eso.
1: Sí.
0: Sí, está. Bueno, sí. Doctor Osuna, muchas gracias, muy amable.
1: Bueno, gracias, Gustavo.
0: Hasta luego, que tenga buenos días. Julio, te mandé mensaje, porfa.
2: Bien, Gustavo, ahí ya verificamos.
0: Gracias.
2: Hasta luego, Julio.
0: Hasta el próximo informe. Chau. 9:38 minutos en la República Argentina. Me llama la atención que en el caso de la desaparición de Cecilia, la provincia estaba llena de medios nacionales, y con la desaparición de Axel no viene nadie, incluso medios locales, solamente Alerta Urbana, o Alerta Urbana solo. Bueno, esto demuestra que, como decimos en esta parte del país y en el interior del país, que a los porteños lo que pase en esta parte del país, si no tiene un interés económico, le chupa un huevo. Nicolás.
3: ¿Te tiro una información o te leo comentarios?
0: Para, ¿qué tenemos? Ya está Joaquín, el allanamiento de Romero. Listo, vamos con el móvil exterior y estamos en uno de los allanamientos, dale.
4: Unidad móvil y alerta urbana.
0: Joaquín, buenos días.
5: ¿Qué tal, Gustavo? Muy buenos días para vos y para todo el equipo. Efectivamente, estamos aquí en la localidad de Fontana, en la avenida Alvear, al 4900. Hay aquí un allanamiento en curso.
0: Estamos en vivo por Facebook, ¿no es cierto? Sí, bueno, estamos en vivo. Sí, allanamiento. A ver, ¿tenemos el nombre de la allanada?
5: Sí, es Yanina Romero.
0: Yanina Romero.
5: Tengo entendido que era un personal policial que estaba de guardia el día en el cual la desaparición de Axel González, ¿no
0: sí,
5: es cierto?
0: Sí, sí, fue quien fue y habló con la testigo A y M, habló por el tema de las cámaras y un montón de cosas.
5: Exactamente.
0: Inclusive habló con María. Creo que habló con María también, Yanina Romero. Hay dos mujeres involucradas en la desaparición de Axel. Una es Yanina Romero y la otra es una suboficial también perteneciendo al servicio externo, que es nada más y nada menos que la mujer del tío de Axel. Sí, bueno, ahí está llenando a Gendarmería Nacional Argentina. ¿Están todos adentro?
5: Sí, exactamente.
0: Acá sí. Me, ¿Alerta me Urbana, único medio en el lugar?
5: único medio en el lugar en este momento, no hay ningún otro medio más que Alerta Urbana, sí. Y bueno, el allanamiento por supuesto lo está desarrollando la gendarmería, sí. Acompañado de personal de la fiscalía, pero que no conseguimos el nombre,
0: sí. Entendemos ayudante que debe fiscal, ser una fiscal,
5: un ayudante de fiscal seguramente, sí.
0: equipos de peritos.
5: Eso habían traído en esta unidad de gendarmería.
0: ¿Perros?
5: Bajaron solo. Bajaron unas cintas. Sí.
0: No hay perímetro. Acercate a la vereda, no hay perímetro. Joaquín, me extraña.
5: Sí, no, me había ido solamente para mostrar la camioneta porque no había nadie ahora acá de fuera.
0: No hay perímetro, acércate. Y después queremos hablar con Cintia Romero, con la policía, si está ahí o con algún familiar, algún vecino, algo. ¿Está?
5: ¿Cómo no? ¿Cómo no? ¿Está? Aquí ya lo vamos a buscar.
0: Quedate un ratito ahí y después tener los domicilios de los otros allanamientos.
5: Muy bien, ¿cómo no, Gustavo?
0: Buscás información ahí rápido y si no, vamos y cubrimos. Ah, no, Julio, creo que Julio tiene. Comunicate con Julio, pasarle la dirección de los otros allanamientos. Dale.
5: Listo, ya el mismo lo hacemos.
0: Listo, gracias. Gracias, Gustavo. Te quedás ahí, quiero saber si la detienen a la policía o no, o solamente es un allanamiento para contratar o encontrar algún elemento de interés. ¿Está?
5: Bueno, lo que puedo agregarte, Gustavo, es que no estaba la señora Janina aquí en ese domicilio, según dijo es el domicilio de su madre, pero acaba de llegar hace unos minutitos noticiada, digamos, de este allanamiento.
0: Sí, bueno, pero pará. Tiene que haber un trabajo de inteligencia previa, inteligencia criminal. La suboficial Janina Romero vive con la madre, vivía con la madre, tiene otra casa, alquila, tiene una pareja. ¿Cuántos lugares frecuenta habitualmente Janina Romero? Trabajo para Gendarmería, gracias.
5: Gracias, Gustavo, hasta luego.
0: 9:42 minutos en la República Argentina, decime.
3: Te digo, bueno, el gobierno del Chaco, por parte del gobernador, estuvo supervisando en las últimas horas el avance de obras de enripiado en lo que es el acceso a Ingeniero Barbede en jurisdicción de Colonia Elisa, y estos trabajos incluyen lo que es el mejoramiento del camino, futura instalación de iluminación eléctrica para poder garantizar una mejor conectividad durante todo el año.
0: Ayer hubo cortes de calle respecto a la falta de agua, no sé si en Barranquera o qué, me buscan esa edición, lo quiero, está publicado, vamos, producción, muévanse, esa es una noticia. Ayer hubo un corte de calle a la noche y es la segunda noche consecutiva que hay cortes en ese lugar porque no tienen agua.
6: Eso en la Avenida Las Piedras.
0: Y está publicado ahí. Vamos, pónganse las pilas, ¿eh? Pausa y ya volvemos. Pausa y ya volvemos, dije.
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0: 9:48 minutos en la República Argentina. 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
1: Sí.
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2: ¡Qué rico!
3: ¿Van a sortear el chancho?
0: Sí, vamos a sortear el chancho, vieja.
2: Pero no el chanchito. Pero no el lechoncito que promocionó.
1: No, no, no,
0: no, no. Vamos a sortear un chancho. Un lechoncito. ¿Cómo lo hace? Sacame eso. Sacalo.
3: ¿Van a sortear el chancho?
0: Sí, señora, cómo no. ¿Viste? Bueno, listo. Hubo un corte de calle ayer.
1: Sí.
0: Hubo un corte de calle. Y tenemos para hablar con el jefe de policía sobre el tema de... Se ubicó una camioneta que participó en una balacera y le vamos a preguntar. Tuvo un piquete, Romero, ayer. ¿Tenemos la noticia de la camioneta? ¿Está la noticia de la camioneta acá? Bueno, pero ellos ya la tienen, ¿no es cierto? ¿Sí? ¿Recién está pasando? Vale. Vamos a estar un porotito.
1: Van como 40 porotitos. Bueno, por el tema del agua, los vecinos tuvieron que hacer un reclamo. Hay un comunicado oficial por la empresa SAMEP. Si quieren, mientras tanto, adelantamos con el tema del comunicado.
0: Vamos con el reclamo primero, después con el comunicado oficial. Esto nos mandó una mujer por tercera vez consecutiva ya en Alerta Urbana.
1: Barranqueras, piquete de vecinos por falta de agua. Un grupo de habitantes de la localidad portuaria volvieron a manifestar su bronca a la redacción de Alerta Urbana por la falta de agua. Señalan que nadie se hace cargo de la rotura de un caño para realizar obras de pavimentación. Ante ello, interrumpieron el tránsito, hicieron un piquete que obligó a colectivos a modificar los recorridos y por ahora le dijeron que recién el martes se arreglaría. Es parte de lo que dice el mensaje, con las imágenes ilustrando el piquete por falta de agua.
2: Y está el comunicado oficial.
1: ¿Qué dice el comunicado oficial?
2: La empresa SAMEP informó que este viernes continuará con los trabajos de reparación de una cañería de hierro de 450 milímetros del acueducto ubicada en Avenida Las Piedras, en Barranqueras, luego de que sufriera una avería ocasionada por una máquina de una empresa tercerizada que realizaba tareas en el lugar. Para reducir el impacto de la rotura en el suministro de agua, la empresa realizó maniobras de regulación de válvulas que permitieron sectorizar el área afectada y mantener el servicio en los barrios aledaños. Las cuadrillas retomarán las tareas desde las primeras horas de este viernes con el objetivo de completar la reparación y avanzar hacia la normalización del servicio en el sector.
0: Y la policía de la provincia del Chaco informó hoy, a partir de las 9 de la mañana, que en el lugar, Avenida Las Piedras y Gaboto, del barrio La Toma de Barranqueras, está trabajando SAMEP, está la policía en el lugar. Se entrevistaron con una de las vecinas, la señora Ledesma Teresa Beatriz, de 42 años, quien es referente de los vecinos por el reclamo, y en el lugar ya están trabajando. Hay un equipo de SAMEP a cargo del señor Jonathan Roa, quien manifestó que la reparación del caño maestro roto y en el transcurso del día van a realizar trabajos de reparación para restablecer el suministro de agua potable en la zona. Tuvo su primer piquete el general Romero. General Romero, buenos días.
4: Buen día, Gustavo. Buen día, Nicolás. Buen día, Alfredo, buen día. Y a la audiencia.
0: Sí, día, le rompieron el récord, Romero.
4: Bueno, sí, anoche fue eso, Gustavo, la quema de cubiertas ahí en La Toma. Pero bueno, fue breve instante. Algunos vecinos querían hacer visible nada más el reclamo, pero sí, luego bajaron, obviamente, a vereda. Sí.
0: Conforme el informe de la empresa y el informe policial, bueno, esto se estaría solucionando en el día de hoy.
4: Exactamente, sí, ya en horas tempranas me comuniqué con el ingeniero Díez, el presidente de SAMEP, y están trabajando en el lugar. En el transcurso del día seguramente ya van a tener respuestas.
0: Bueno, tenemos un hecho con respecto a un vehículo que participó de una balacera y que fue secuestrada por la policía del Chaco, general Romero.
4: Sí, Gustavo, el allanamiento se hizo ayer. El hecho ocurrió hace aproximadamente un mes en el límite, hay barrio San Cayetano, cerca de la Casa Garrahan, para que se ubiquen, jurisdicción de Comisaría Sexta. Allí, en un espacio verde, descendieron algunos masculinos desde esa camioneta y efectuaron disparos hacia otro que circulaba por ese espacio verde. No lograron impactar los disparos, y obviamente se alejó del lugar, radica la denuncia, comienza a trabajar Comisaría Sexta y la Dirección de Investigaciones, pudieron determinar propietario de ese vehículo, y bueno, con orden de allanamiento otorgada por la justicia, se allanó el domicilio, no se encontraron armas de fuego, por eso no se lo detuvo al propietario del domicilio, pero sí se secuestró la camioneta en la que se movilizaban los agresores que efectuaron disparos hacia el denunciante. De eso trata un poquito el allanamiento de ayer.
0: Está. General Romero, ayer a la tarde muchos policías se comunicaron con Alerta Urbana, especialmente los ascendidos. No se le acreditó la diferencia jerárquica retroactiva. Sí cobraron respecto a este mes, pero de los meses anteriores no. ¿Qué pasó?
4: Bueno, se acreditó, Gustavo, el valor de las nuevas jerarquías alcanzadas, el importe. Sí. La diferencia en tres cuotas se va a pagar con julio, agosto y septiembre. Eso lo confirmaron anoche a última hora.
0: O sea, ¿eso se va a cobrar en agosto?
4: Julio.
0: En julio.
4: Ah, en julio, claro. Finales de julio, ya estamos en julio. Sí, con claro. Este mes... en el próximo haber ya se liquida
0: en el próximo la sueldo cuota. En el próximo sueldo se liquida la primera cuota correspondiente a qué mes
4: a ver se dividió el importe total en tres cuotas,
0: sí.
4: Entonces se va a liquidar la diferencia total en tres cuotas, la primera de ellas se va a liquidar con el sueldo de julio, sí. Agosto y septiembre se termina de liquidar
0: y ahí se queda al día
4: exactamente.
0: Está, General Romero, muchas gracias.
4: No, gracias a vos, Gustavo. Hasta luego.
0: Hasta luego. 9:55 minutos en la República Argentina. Ahora sí, pausa y ya volvemos.
2: Tengo un saludito.
0: Tengo un saludo. Ahí vamos a leer algunos comentarios.
2: De mi vecino Lili Walter, sí. Ahí de Puerto, sí. Tirol, dice: muy feliz día del locutor para el equipo, en especial a nuestro compoblano Alfredo Jiménez, de parte de la familia Gavilán Sandoval. Pero no somos locutores los tres, no sé vos, si vos sos no. Nico, no. Pero tratamos.
0: Este debe como 20 materias.
2: Tratamos de hacer lo mejor posible nuestro trabajo.
0: No, después está lo que dice Sama Periodista. No, yo no terminé la carrera, entonces no son carajo. Son comunicados. Comunicadores sociales igual que Olivela. Después, metieron preso a un periodista. Comunicador social igual que Olivela. Yo hago la nota, soy periodista. No, comunicador social.
2: Somos comunicadores y tratamos de hablar, sí. Lo mejor posible.
0: Claro, título de periodista, ¿quién tiene acá en la provincia?
2: Ahí está.
0: Vos sos periodista, ¿sí? Y producí así, devolvelo.
5: La vecina.
1: ¿Quién?
0: Ah, del agua, bueno, está, dale, vamos. ¿Cómo se llama la señora? Ah, visto.
1: Bueno. Micaela Muñoz se llama.
0: Micaela Muñoz, claro. Bueno, señora Micaela Muñoz, muy buenos días. Gustavo Olivero la saluda, ¿cómo está usted?
6: Buenos días, Gustavo Olivero. Nosotros le queríamos comunicar, justamente pasó una vecina por mi casa ahora, sí. Que la noticia que están informando todas las noticias en Facebook, sí. Es mentira. Recién hace un ratito vinieron los de Samé, ahora... Está lleno de policía arriba de la Gaboto. Sí. Anoche cortaron ahí arriba, vinieron los policías, quisieron reprimir, había criatura. Nos dijeron que hoy a temprana hora del día iban a venir a solucionar. Todavía no está pasando nada.
0: Escúchame, ¿me repetís tu nombre, hija? Por favor, discúlpame que te diga hija.
6: Micaela.
0: Sí. Micaela, a ver, a nosotros nos llegó información de empleados de SAMEP reparando caños. Nos llega información y videos de empleados de SAMEP junto con la policía con máquinas retroexcavadoras en el lugar. Vemos la pérdida de agua y están trabajando ahí. ¿Vos me estás diciendo que ahora no hay nadie?
6: Ahora recién llegaron. Acá me pasó con una vecina que ellos justamente se están juntando
0: a la gente. ¿Recién o a las 9? Porque la información que tenemos y los videos que tenemos de los empleados de SAMEP y la policía...
6: A las 9.
0: Bueno, son las 10, no, fue recién.
6: Sí. Bueno. Pero ahora justamente vino una vecina que si quiere le paso porque ya están se están juntando gente ahí donde está la pérdida, sí. Porque no sé qué pasó, porque yo estoy un poco más lejos.
0: Uno de los móviles que vaya ya a ese lugar, ya que vaya un móvil y vamos a salir en vivo de ahí. Pero ustedes, hija, ¿ustedes tienen agua en la casa, sí o no?
6: No tenemos agua hace 3 días hoy.
0: Es por esta pérdida.
6: Encima tampoco, claro, por la pérdida. Encima la pérdida va a la laguna, no es solamente tampoco por el tema del agua. La pérdida que está el caño está yendo toda la laguna.
0: ¿Y puede desbordar la laguna?
6: También. Encima, sí. El jardín que tenemos acá enfrente no tiene agua, la escuela no tiene agua. Hay
0: ¿Ese caño se rompió porque están haciendo el asfalto ahí?
6: Así es.
0: Ah, listo, ya vamos a mandar un móvil en vivo ahí. Ya vamos un móvil para allá. ¿Está?
6: Bueno, muchas gracias.
0: Gracias, gracias, gracias. 9:58 minutos, vamos con los comentarios.
1: Sí, dale. Hay una persona que se llama Julián, dice, sí, sí. Buen día. Sí. ¿El lechoncito viene con los anteojos? Yo sé si me estaba ardeando a mí.
0: Qué atrevido, qué atrevido.
1: ¿Qué te pasa, Julián? La concha. Hola, buen día. Vamos a Argentina, dice por acá. Sí. Otro mensaje.
2: Mira, ¿cómo lo defienden a Nicolás? El sex symbol de Alerta Urbana. Fabián Molina Gustavo, ¿por qué sos malo con Nicolás? No, no, a ver, feliz día.
1: A mí no me bardeó, no, yo no me sentí bardeado.
0: Pero para ¿vos te sentís mal cuando yo te trato como el culo?
1: Ya estoy acostumbrado.
2: Mal, pero acostumbrado.
1: No, mentira.
0: Es el juego que hacemos entre él y yo.
1: Claro.
0: Y si él no quiere jugar conmigo, está despedido. Claro. Y es así nomás.
1: Es la democracia de Alerta Urbana.
0: Él se sienta en la puntita.
1: Usted se sienta en la puntita.
0: No, la puntita. Si vos te querés sentar en la puntita.
2: A ver, explíqueme una cosa. El verticalismo que se vive acá es el verticalismo que se vive en la sociedad. Que no se vengan a ser los equitativos y los democráticos. Porque,
0: claro, porque todos, mirá, el pacho dictador. Mirá cómo lo forrea, mirá cómo lo turrea, mirá cómo lo trata mal. ¿Qué papá? Cállate la boca, pendejo de mierda. Es así. Bueno, está.
1: Todo ahora, más comentarios, ¿me permite? Comentario, dale. Dice, buen día, Gustavo Alfredo y Nico, lechón o el asado me vendría de 10.
2: A mí también me sirve este.
1: Perdón, don David, hasta ayer hubo una lista, 160 y algo fueron los que participaron. Sí. Eran mucho más, pero había gente, por ejemplo, que como siempre no terminó de completar lo que se pidió, que era nombre, barrio, tres últimos números y el contacto.
0: Sí,
1: eran esas tres.
0: De esas ciento y pico, ¿cuántos cumplieron los requisitos?
1: Ya te digo, los que están notados oficialmente.
0: Está en el streaming de ayer, lo pueden mirar, eso queda todo, ¿no es cierto?
1: En el chat de ayer, mira, dame un segundito, sí. Ya te digo, en total hay 116 anotados.
0: Sí.
1: 116.
0: Sí.
1: Que en teoría cumplieron todo, que pusieron el nombre,
0: de ciento, el barrio. ¿Quedaron 116 de cuántos?
1: No sé.
0: Eran un montón.
1: Eran incontables.
0: Sí. Entre esos 116, después de la nota que se viene en el bloque que sigue, hacemos el sorteo de la mercadería. La mercadería que va a incluir la milanesa de pollo, el puchero, la agujita y la carne molida y la pata muslo. El asado lo hacemos aparte, el lechón lo hacemos aparte y más todos los otros regalos lo hacemos aparte. Y tenemos entrada para el cine, Avenida La Prida 744.
1: Eso...
0: Entradas del cine gratis. ¿Está?
1: Muy
0: bueno.
1: Bien.
0: ¿Qué otros comentarios tenemos? Dale que tenemos un intendente ahí en la gatera.
2: ¿De qué partido es?
0: No sé. Ahora le vamos a preguntar.
2: Sí, porque es importante, ¿no? Tenemos que saber.
0: Es mi amigo, mira. Es mi amigo, ¿cómo no le voy a tratar de ti?
1: Bueno, buenos días para todos. Dale. Vamos a Argentina.
0: Sigan ustedes con los comentarios y mándenos a la pausa.
1: Dale. Bueno, Patricia dice, te presto mi cuenta de Mercado Pago, doctor Osuna, con respecto a esto que prestaban dinero y terminaron mal.
2: Bueno, Mirta Silva dice, pregúntenle al señor.
0: ¿Qué le dijo? ¿Qué le dice?
1: Te presto mi cuenta de Mercado Pago, le dicen a mí.
2: Ya sabía que iba por ahí. Mirta Silva, buenos días, Gustavo, Alfredo y Nicolás. Y también hace este comentario, pregúntenle al ministro Mayol, al ministro de Salud Mayol, por los pases a planta y compromiso, el compromiso de campaña del gobernador Esdero.
1: Muy bien, dame un segundo que me estoy yendo a Facebook porque hay gente que está mirando. Y por acá dice policía involucrado, sospechado, nos dice Ángel Báez. ¿Por qué imputados ni detenidos no hay? Dice por acá el comentario. Después María Soto dice que no escucha por la tele. Vamos a ver qué onda, a ver si ya se solucionó, que nos haga el comentario. Lo demás, aparentemente, es un solo comentario. Cualquier cosita, subamos un poquito el volumen.
2: Bueno, Saúl Mati Gemetro, nos dice, buen día, estudio. Un saludo para Danilo, que está meta torta parrilla.
1: Ay,
2: de
1: rico.
2: Temprano en un operativo. Dice, seguramente debe ser algún colega, ¿no?
1: Sí.
2: Samuel es policía.
1: Si hay algún alma generosa que sepa que están vendiendo torta parrilla, la Prida 744, que nos mande 4, se los paga. Por favor, tengo mucho hambre esta mañana.
2: Manuel Gómez, ¿cómo se puede anotar?
1: No, dice. Ya no hay más forma
2: de anotar. No, ya no hay forma de anotarse en lo que tiene que ver con la mercadería,
1: sí,
2: en lo que tiene que ver justamente con parte de la carne,
1: uh-huh.
2: Pero sí va a haber lugar para anotarse, que ahora va a dar las directivas Gustavo Olivelo, con relación al asado, al lechón y una innumerable cantidad de premios. Bien. Que nos brinda quién, Nicolás.
1: El querido amigo Casco, y todos estos detalles te contamos en el próximo bloque.
2: Así que vamos a la pausa.
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1: Noticias locales.
2: El proyecto político que encabeza el gobernador Leandro Heredero sumó ayer nuevos e importantes respaldos de parte de los intendentes de El Espinillo, Zenón Cuellar y de Macallé, Marcelo Angioni, que oficializaron su incorporación al espacio oficialista tras mantener una reunión con el mandatario en Casa de Gobierno. El encuentro representó un paso relevante en la consolidación de un frente político que acompaña la gestión provincial con la incorporación de dos nuevos jefes comunales.
1: Nacionales.
3: Presentaron una denuncia penal contra Milei por los ejercicios militares con Estados Unidos en el país. El diputado nacional de Unión por la Patria denunció que más de 350 militares de Estados Unidos realizaron durante 42 días ejercicios militares operando un portaaviones.
1: Internacionales.
4: Rescataron a Hernán Gil, el sobreviviente del terremoto de Venezuela, que estuvo más de una semana bajo los escombros. La Cruz Roja de Costa Rica confirmó en redes sociales el rescate el día jueves a las 11 de la mañana con más de 100 horas de trabajo continuo en las que participaron equipos de varios países.
1: Policiales.
2: Ayer por la tarde, efectivos policiales de la División Antinarcóticos notaron a un hombre deambulando en cercanías del complejo penitenciario de Sáenz Peña sobre el sector correspondiente al barrio 80 Viviendas. Durante la requisa, los uniformados encontraron que el sujeto tenía 29 dosis de cocaína en su poder, las cuales, según fuentes policiales, tenían como destino final a los pabellones de la penitenciaría de la ciudad termal.
1: Deportes.
3: Portugal venció a Croacia 2-1 con gol agónico de Gonzalo Ramos y un final polémico en un partido muy parejo. Los lusos llegaron al gol después de que Croacia se perdiera demasiadas oportunidades. El lunes a las 18, Portugal enfrenta a España en los octavos.
1: Espectáculos.
4: Aprendí a no guardarme los te amo. La emotiva reflexión de Andrea del Boca. La participante de Gran Hermano abrió su corazón en el streaming room, donde también cuestionó las actitudes de algunos de sus compañeros. La temperatura actual en la ciudad de Resistencia, 4 grados con sensación térmica de 2 grados.
3: Mami.
2: Espectacular.
4: Es un espanto.
3: Y ¿por qué no cae nieve con Mar del Plata?
4: Tengan en cuenta que las temperaturas bajas se van a sostener durante todo el fin de semana, así que si todavía no salieron de casa, háganlo con abrigo pertinente. 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

0: Bueno, vamos a actualizarlo todo el tiempo, 7 grados a esta hora de la mañana, bastante fresco el día de hoy.
1: Bastante fresco, ¿y en el sí, resto sí. de la provincia también?
0: En el resto de la provincia la máxima por ahí 11 grados, sí. Y más o menos por esta temperatura.
1: Ahí está. Todo. Bueno, estamos en compañía del señor intendente de la localidad de Macallé, el profesor Marcelo Angioni. ¿De qué vamos a hablar con Angioni?
0: Bueno, vamos a hablar de varios temas. Uno que tiene que ver con una gran fiesta que se va a vivir la próxima semana, la fiesta del ternero, y aparentemente se está cambiando de bando, según lo que dicen él y otro intendente más.
1: Ah, Marcelo, bienvenido, buenos días, ¿cómo estás?
2: ¿Cómo te va, Gustavo? Un gusto.
1: ¿No te quedas quieto en ningún partido?
2: No, yo sigo en el mismo partido.
1: ¿Pero vos fuiste radical?
2: No, no.
1: ¿Después te hiciste peronista?
2: No, no.
1: ¿Y ahora volviste a ser radical?
2: No, no.
1: ¿Te parecía a uno que yo conozco, un tal Bergia?
2: No, no.
0: No, pará, ¿cómo que? No.
1: ¿Cómo?
0: Discúlpeme, ¿cómo que Bergia? Sí, Bergia hizo muchas cosas para la provincia.
1: ¿Qué hizo Bergia por la provincia?
0: Un montón de cosas. Fue diputado, presidente.
1: No, no, ¿qué hizo por la provincia, no por él?
0: Un montón de cosas.
1: ¿Pero por él qué hizo?
0: Un montón de cosas. De varias leyes que se aprobaron, fue autoría del señor Juan José Bergia.
1: ¿De Juan José Bergia?
0: Sí, señor.
1: Ah, bueno. A ver.
0: No.
1: Marcelo, ¿qué pasó? No, en serio. A ver, ¿te pasaste a las filas de Leandro Herrero?
2: Nosotros, después de un acuerdo pragmático que se realizó desde el partido Nepar, digamos un acuerdo político, institucional, con el gobierno provincial.
1: Sí, ahora podemos decir que sos esderista.
2: Podemos decir que acompañamos al gobierno provincial, sí.
1: Sí, pero te vamos a ver con la boleta de la reelección de Leandro.
2: Y no sé
1: Leandro, qué. Leandro, gobernador, Angioni intendente.
2: No sé qué.
1: A mí me dijeron Angioni diputado.
2: No, está dentro de todos esos arreglos, puede surgir cualquier tipo de propuestas que surjan en el momento. Es decir, en principio el trabajo va a ser institucional.
1: Sí.
2: Me pidió el apoyo institucional, bueno, sí, porque creo que...
1: Pero van a haber obras, ¿se va a haber obras en Macallé del gobierno provincial?
2: Seguramente sí.
1: ¿Sí? Sí, ¿se sí, garantizan dentro. Los sueldos?
2: Se garantizan los sueldos.
1: ¿Incremento sí. salarial?
2: Y eso va a depender exclusivamente de la coparticipación, no sí. hay una, no hay otra.
1: ¿Va a mejorar parámetro. La coparticipación de Macallé con esta alianza con el gobierno provincial?
2: Y eso está todo muy relacionado a lo que recibe la provincia, eso sí. eso no se
1: tiene
2: puede,
1: nada que ver con un acuerdo político.
2: No tiene nada que ver, ese no puede ingresar en un acuerdo político porque no depende del gobierno de turno, sino depende de las leyes que tiene ese gobierno para bajar esas iniciativas de leyes que haya. Pero si no lo hay, no podés entrar en un acuerdo. Pero sí, un acuerdo de convivencia, un acuerdo de construcción en conjunto, un acuerdo
1: de... Un acuerdo institucional, digamos, institucional, de convivencia institucional.
2: Totalmente, así
1: sí, es. Sí. ¿Y cómo lo ves a Leandro para el 2027?
2: Bien, bien, bien, lo veo bien.
1: ¿Y cómo lo ves a Coqui? ¿Vos tuviste con Coqui?
2: Y no sé, la verdad no sé qué es lo que querrá hacer, no habla hace ratísimo.
1: Con él, te llama Coqui y te dice, volvé conmigo.
2: Yo creo que no en este momento no lo haría en ese...
1: ¿En este momento no? ¿En el 27 sí?
2: En este momento no me llamaría, porque yo creo que siempre fui una persona de palabra, así que yo...
1: ¿Vos ya cerraste con Leandro?
2: Yo cerré con Leandro, sí.
1: ¿Vas con la reelección de Leandro?
2: Si se postula, que creo que sí, se va sí. con la reelección de Leandro.
1: ¿Y vos por tu reelección en Macallé?
2: Yo voy por mi reelección.
1: ¿Querés volver a ser intendente de Macallé?
2: Quiero volver a ser.
1: ¿El que se asegura una banca en la legislatura de Chaqueña Bergue?
2: No está dentro.
1: Cuellar, el intendente Cuellar, ¿y qué otro intendente o qué otros intendentes más están dentro del NEPAR?
2: En este momento estamos dos nomás.
1: ¿Dos? ¿Cuellar sí. y vos?
2: Cuellar.
1: Sí, la intendente de Gancedo, ¿no?
2: Hay una charla, pero no hay nada definido, no creo.
1: ¿Pero
2: que
1: llegó ahí por el NEPAR?
2: No.
1: ¿Qué creo otro que no soy el... Ahí cerquita tuyo, nomás de Macallé.
2: Estaba el de La Escondida.
1: De La Escondida, ¿y ahora? Pero,
2: y ahora sí, se volcó con Coqui, que sí. no quiso, de la línea de Capitalich.
1: Está, digamos, con el Frente Chaqueño. No sé
2: con el Frente,
1: cambia de nombre cada rato, no sabemos. Sí. Está, bueno... Entonces, le esperan buenas cosas. ¿Cómo es el gentilicio de Macallé? ¿Macallense? ¿Cómo es?
2: Macallense.
1: Macallense, hay buena...
2: No me gusta la palabra macallense. Yo digo más bien...
1: Es feo.
2: Sí, suena feo.
1: Somos de Macallense.
2: Somos de Macallé. Somos... Así, a ver, repetí conmigo. Somos de Macallé. Bien.
1: Bueno, que quede eso, somos de Macallé. Bueno, a ver, entonces va a mejorar, digamos, para el pueblo de Macallé algunas cosas, se van a ver. ¿Sabes lo que yo te quiero pedir, Marcelo? Te lo dije en privado muchas veces y te lo vuelvo a decir, el tema del tránsito.
2: Estamos ocupándonos.
1: En Macallé en cualquier momento va a haber una tragedia, Marcelo. Sí.
2: Lo que pasa es que crecimos mucho en poco tiempo y la verdad, si no hubo un orden en ese, en ese aspecto, y por recomendaciones tuyas, estamos trabajando. Yo sé que este es mi compromiso, que antes de fin de año vamos a tener bastante ordenado nuestro tránsito. Ya empezamos con algunas normas, algunas ordenanzas, ya empezamos con algunas resoluciones, como por ejemplo, cambiamos ya a partir del 1 de agosto el circuito que hace el colectivo, que también era un trastorno por donde pasaba.
1: ¿Sabe por dónde yo creo que viene también el ordenamiento en el tema del tránsito? Comenzá a poner las calles mano y contramano, hermano.
2: Sí, está dentro.
1: Si no, o sea, pilotes, te aparecen de cualquier lado, cualquier hora, vos no sabés.
2: Crecimos demasiado.
1: Sí, yo el otro día estuvo mi hijo Alonso visitándome ahí, estuvimos con él dando vueltas y dice, güey, papá, acá vienen por todos lados. Me dice, sí, hijo, le digo, porque acá es mano y contramano. ¿Qué es una

0: que vivimos de la coparticipación, sí. Somos copadependientes, en un juzgado de falta, la verdad, sale un costo muy alto. Sí. Pero si nos unimos, que también ya estuve estudiando este caso con algunos abogados.
1: ¿Puede hacer un convenio con la justicia de paz?
0: No. Tiene que ser con otro, se puede hacer un convenio con otro juzgado de paz, sí, de otra localidad. Esto es un trámite que hay, sí, que hacerlo.
1: ¿Sabes qué otra cosa tenés que llevar a Macallé? El registro de propiedad del automotor. No pueden ir la gente hasta Machagay.
0: ¿Entendés? Me rechazaron.
1: Bueno, ahora tenés línea directa, prácticamente tenés un intercomunicador en Casa Rosada.
0: Sí, pero yo no sé si si es el camino eso, porque ahora no está bien, pero si sale la ley que está presentada, el registro de automotor, vos titular de un vehículo la podés inscribir donde sea, donde vos quieras, no necesariamente tenés que estar atado a algo.
1: Sí.
0: Es decir, eso que esté liberado. Que esté liberado.
1: Vos lo podés registrar en cualquier lado.
0: Claro.
1: ¿Vos estás de acuerdo con eso?
0: Yo creo que sí, está bien. ¿Sí? Porque para nosotros nos viene excelente.
1: Sí, pero eso yo lo quiero registrar en Macallé, vos tenés que tener una oficina en Macallé.
0: Pero bueno, pero ¿y si lo podés hacer virtualmente? Un día, pero virtualmente lo haces.
1: Vos no, sí, que es mejor así. Yo te digo para fomentar y crear o motivar fuentes de laburo, porque va a significar laburo para la gente. Una oficina ahí. De registro de propiedad.
0: Totalmente, sí.
1: Aparte le va a dar otra visión, le va a dar vida, le va a movilizar. ¿Sabes lo que le quiero pedir también? Uh-huh. La senda peatonal del otro lado. Te falta del otro lado.
0: Ah, sí.
1: Juan Guacha hizo de este lado, pero te falta del otro lado. Y Juan Guacha no creo que pueda hacerla del otro lado. Sí. Hacelo vos. Que en paz descanse y que Dios no lo suelte. A Juan Guacha. Bueno, se viene la fiesta provincial del ternero en Macallé.
0: Se viene la fiesta. Sí. La número 33. Que sí. No, pues sale la... ¿Cómo es la que dicen comúnmente?
2: 33ª.
0: Ahí está, 33ª.
2: ¿Sabes cómo practiqué para que me salga?
1: ¿Dónde estudiaste?
0: 33ª. Sí, es una fiesta emblemática de Macallé, en la cual
1: se pone nosotros, muy linda.
0: A nosotros nos representa como localidad, está una vidriera espectacular, es por eso que también le pedí a todos los...
1: Aparte arreglaste todo alrededor del matadero.
0: Así
1: está
0: que
1: todo rimpiado, está un espectáculo.
0: Así,
1: no, recorro.
0: No, aparte también le pedí a todos los emprendedores, a los productores de la zona, que vamos a armar un stand exclusivo para ellos, para demostrar también al visitante que lo que producimos, lo que hacemos, lo que somos capaces. Y bueno, le invité también a las escuelas técnicas que hay en la localidad, al vivero, hay algunas carreras muy muy técnica a lo que nosotros producimos, que es lo que nos está haciendo falta, darle un valor agregado a nuestra producción. O sea que está
1: apuntado también. ¿Cuál es la producción de Macallé? Contar a la gente, ¿qué se produce en Macallé?
0: Y hoy es variada. Nosotros antes éramos ganaderos, sí, y horticultores. Hoy sí. hay que sumarle cosas que no son muy comunes en la zona, como por ejemplo la frutilla,
1: sí,
0: la moringa. Tenemos una fábrica de helado.
1: Sí.
0: Tenemos una fábrica de helado, tenemos cannabis,
1: sí,
0: tenemos una fábrica de madera,
1: sí,
0: que hace todo lo que sea las patas de las camas, de los somieres,
1: sí.
0: Todo eso queremos demostrar también.
1: ¿Cuándo se hace la fiesta?
0: El 9 de julio. Coincide con la fiesta del ternero.
1: Siempre coincide con la fiesta patria.
0: Con la fiesta patria. Sí.
1: ¿Va a ir el gobernador? ¿Está previsto?
0: Está previsto ir el gobernador. Va a ir a... Le invité para que vaya.
1: Ahora va a decir, compañero, digo, correligionario gobernador.
0: No.
1: ¿Está? No es necesario. Se lo va a ver a Leandro ahí.
0: Sí. Acá, más allá de la... Como que por ahí estamos muy acostumbrados.
1: Las idas y vueltas de la política.
0: Sí, estamos muy acostumbrados. Acá en el medio hay gente.
1: ¿Vos buscás el beneficio para Macallé?
0: Yo busco el beneficio para Macallé, exactamente. Mm. Bueno, en este caso, llegamos a un arreglo con...
1: Angioni siempre oficialista, el que cambia el gobierno provincial. ¿Está bien o no? Hay un locutor, comunicador que dice eso.
0: Y si no me gusta, lo voy a decir también.
1: Sí, sí, está. Así que
0: la palabra y el compromiso.
1: Vas por tu reelección. Sí. Está. Bueno, a ver, vi que tenía unos precintos ahí. ¿Me está por regalar algún precinto?
0: Acá le vamos a regalar.

0: acá a la producción le vamos a
1: A
0: dar,
1: la
0: al equipo le
1: producción,
0: vamos
1: sí,
0: a dar. ¿Está?
1: exactamente.
0: ¿Eh? Esto es al lado del palco, ¿eh? A ver qué
1: Sí.
0: dice, Macallé, Macallé, Tata, Marcelo Agnoni, ahí está, punto.
2: Vienen
0: ¿Cuántos
2: varios
0: son? ¿Cuántos somos?
2: artistas.
0: Son 1, 2, 3, 4, bueno, son más de 10. A ver, sí.
2: Dentro de los artistas va a estar Pico Frank, va a estar
0: Ah, está Pico
2: también
0: Frank.
2: Lázaro Caballero, si no me equivoco.
1: Lázaro Caballero.
0: Sí.
2: Selena
1: Celevera, Iván Ruiz,
2: sí.
1: Hernán Arias.
2: Hernán Arias.
0: Ah, Celevera va a
2: Sí,
0: ser.
2: sí.
0: Ah, mira, esta chica acá, digamos.
1: Zacarías.
0: Sí.
1: Carlito Zacarías.
0: Sí. ¿Cuántos días dura?
1: Es un día.
0: Es un día.
1: Un
0: ¿Y
1: día.
0: durante todo ese, van a estar todos estos artistas?
1: Sí, estamos justamente analizando y depende. Yo creo que esta fiesta va a ser un quiebre. Un quiebre. Esperemos que por ahí no quiero hablar tanto porque estoy muy expectante y quiero que salga muy bien, muy lindo
0: Sí.
1: todo. Si nos sale muy lindo y muy bueno, estamos con ganas de reestructurarlo.
0: Hacerlo más grande.
1: Con ganas de estructurarlo.
0: Con ganas de estructurarlo.
1: Vamos a ver
0: Bueno,
1: qué
0: para el
1: pasa
0: próximo 1 de
1: después.
0: julio.
1: Exactamente.
0: Mirá que
1: Pero ¿por qué?
0: pero la próxima fecha ya va a ser cerca de las elecciones, ¿eh? Así que
1: No,
0: tiene que
1: pero
0: ser
1: eso,
0: mejor.
1: pero yo creo que, a ver, te cuento algo. Cuando yo asumí en el 2020, lo primero que me preguntaron, por lo menos lo que le guste este tipo de eventos, ¿qué iba a hacer yo? Como venía de otro lado. Encima a mí, yo no soy del palo de este tipo de eventos, porque no es que me guste el folclore, lo escucho, no es mi
0: Sí,
1: pasión.
0: sí.
1: Y yo digo que si eso genera un bien o le gusta a la gente, ¿por qué yo, porque pienso diferente, tengo que dejar de hacerlo? ¿No?
0: O de apoyarlo.
1: O de apoyarlo. Al contrario, no solamente le apoyamos, sino que le pusimos más ficha.
0: Sí,
1: Y mucho más
0: va a
1: ficha.
0: haber mucha gente, no solamente de Macallé, sino de todos los alrededores, como los microemprendedores que van a tener un día para vender, para subsistir, para recaudar, con lo difícil que está la situación.
1: Estaba hablando con la gente de Lázaro Caballero y me estaba comentando la producción que él hace en Formosa. Le cambia la vida a la zona con todo lo que hace, con la
0: Sí,
1: cantidad de gente que,
0: sí.
1: bueno.
0: Vos sabés que vas a tener crítica. Y una de esas críticas puede ser, ¿por qué no aumenta el sueldo a los empleados antes de hacer fiesta?
1: Es que no tiene nada que ver una cosa con la otra. La fiesta no la paga el municipio, la paga el que asiste,
2: El que paga la entrada.
1: el que paga la entrada.
0: Vos
1: Esa es
0: le
1: la
0: cobrás los
1: fiesta.
0: espacios, todos van a pagar los espacios.
1: Todos pagan los
0: Nada es
1: espacios.
0: gratis de adentro.
1: Nada es gratis.
2: En la página de
1: La
2: Vantiva,
1: página.
2: ahí tiene un.
0: Sí.
1: La página. Perdón. La fiesta la hacemos entre todos: el visitante, el comerciante,
0: El que paga la
1: el
0: entrada,
1: que
0: el que
1: paga la
0: consume, el
1: entrada.
0: que vende, el que compra, entre
1: Exactamente.
0: todos.
1: Por eso nosotros también, por ahí, recibimos algunas críticas, porque tenemos algunos sectores, como por ejemplo la venta de carne, algunas bebidas. Tenemos que pagar la fiesta.
0: Está.
1: Tenemos que pagar la fiesta. Mil disculpas, yo no quiero ganar un mango, yo no quiero lucrar con la fiesta, yo no quiero que se pierda y que cada vez siga creciendo más.
0: Está. Bueno, entonces se tiene previsto la visita del gobernador, va a ser el próximo 9 de julio. ¿Sábado cae?
2: No,
0: ¿Sábado? No,
2: jueves.
0: jueves, el próximo jueves. ¿A qué hora comienza?
1: Comienza a las 8 de la mañana.
0: A las 8 de la mañana, así. ¿Y Leandro a qué hora, más o menos?
1: Y yo le invité que vaya a siquiera a almorzar,
0: Sí, se hace un
1: seguramente,
0: almuerzo ahí
1: sí.
0: en el mismo
1: Ahora
0: lugar.
1: sí, los invitados,
0: Sí. Los funcionarios y
1: sí,
0: todo
1: los
0: eso, las
1: funcionarios,
0: personas.
1: sí. Va, el que quiera ir a
0: ¿Se
1: cenar,
0: puede sentar
1: porque,
0: ahí a la mesa?
1: perdón, almorzar.
0: Sí, ¿se puede sentar ahí en la mesa?
1: No, es casi como te vaya de campo, de camping, un día totalmente diferente
0: Cada
1: a
0: uno arma
1: cenar.
0: sus mesas.
1: A
0: Y en
1: cada
0: la
1: uno.
0: mesa del intendente se puede sentar el gobernador.
1: Sí, también.
0: Sí,
1: Yo
0: así
1: no
0: va a
1: tengo un
0: ser.
1: problema.
0: Así va a ser.
1: Así va a ser.
0: Bueno, entonces el próximo jueves.
2: Próximo jueves va a estar Celebera, Lázaro Caballero, Pico Frank, Hernán Arias, Iván Ruiz, Carlitos Zacarías, Agrupación Herrera, la banda Chamamecera y los Criollos Chaqueños.
0: Ahí está, hay evento de doma y todo eso.
1: Ahí
0: Sí,
1: vende o no.
0: sí. ¿El valor de la entrada, la más barata o la más cara? ¿O hay
1: Y
0: un solo valor?
1: nosotros lo que hicimos es varias tandas,
0: Sí.
1: varios lotes de entrada. Arrancamos con 10.000, después 15 y ahora hasta 18.
0: Sí.
1: Todavía hay de 18.
0: Claro, la de 18 es la más cara.
1: No, es
0: Cuando
1: en
0: esté
1: la
0: Pico Fran,
1: entrada.
0: digamos, ¿cuánto?
1: No, no, en la entrada va a cambiar el precio. Estamos viendo, a ver.
0: ¿Va a ir cambiando según la hora?
1: No,
2: En
1: no,
2: puerta va a
1: en
2: ser un poco
1: puerto va
2: más
1: a ser
2: caro esa
1: otro precio.
2: fecha. Conviene
0: Ah,
2: comprar antes,
0: claro,
2: como
0: la que
2: todo
0: compra
2: evento.
0: adelantada, la que compre por las redes un
2: Claro.
0: precio y la que compre en puerta ahí en boletería, físicamente ahí en el lugar, tiene otro precio. Exacto. ¿Hasta cuándo va a llegar?
1: Estamos viendo, porque como te vuelvo a reiterar, nosotros no queremos lucrar. Entonces, sí, lo que a nosotros nos alcanza para financiar todo el evento, sí, andaría entre 20 o 25.
0: Hasta 25 sería el máximo.
1: El máximo,
0: el sí, máximo. Sí. Y bueno, y contarle a la gente que no es de Macallé que tienen un estacionamiento enorme.
1: Ah, sí, sí, sí.
0: Pueden ir con su
1: gracias,
0: vehículo.
1: Justamente estaba viendo, estaba llamando el que nos facilitó el predio, porque eso no es municipal, sí, al doctor Fortín, así que sí, un abrazo.
0: Son
1: al
0: como
1: doctor.
0: Dos o tres hectáreas ahí para.
1: Sí,
0: para
1: sí, sí.
0: No es más.
1: Para mira, al momento tenemos 400 vehículos ya que pagaron el estacionamiento.
0: 400 vehículos. Listo, asegurado.
1: Sí, está. Sí. Estamos más de 3.700, 3.800 entradas vendidas.
0: Mirá vos, que ya está, sí, asegurado ya eso.
1: Está asegurado, está. Pero que no nos alcanza todo.
2: Está agotado lo que es el lote 2, el lote general está completamente agotado. Sí. Agotado. También tenés para pagar un estacionamiento, así que la gente en la página encuentra todos los detalles.
0: Está.
1: Tenés para comprar asado, si querés pasar un día ahí con comer un asado.
0: Llevar la mesita, llevar la silla, llevar los cubiertos. Llevar
1: un día de campo.
0: ¿Se puede ingresar con conservadora?
1: Sí, pero con hielo únicamente.
0: Solamente bebidas, nada. Las bebidas las tenés que comprar ahí. Sí, sí, porque tienen que vivir lo que venden ahí.
1: Y esa es la idea. ¿Está? Porque encima se le cobramos y bueno, también tienen que vivir, tienen que.
0: Sí, lo tienen que pagar el stand.
1: Sí, sí, sí.
0: Claro,
1: no, es una fiesta muy cara y para el gusto de todo. Porque si vos no te gusta, no te irías. No pagaría nada.
0: Si no te gusta, no vayas.
1: Sí, está. Yo. Pero yo creo que le hablo a la gente que vive en Macallé. Tiene que ir, porque es una fiesta nuestra, auténtica y que nos identifica. Así que tenemos que seguir apostando a este tipo de fiesta.
0: Ahí está. Marcelo, muchas gracias. Muy amable.
1: Ah, te cuento sí, la última. Sí. Y el día 13 tenemos el aniversario.
0: Ah. Claro, ahí está. Pero esa es otra nota, después hacemos otra.
1: Dale, hacemos otra. Listo. Bueno,
0: y ya que estamos, vamos a sortear también los precintos.
1: Bueno.
0: Tenemos precintos para la fiesta del ternero. Tenemos precintos para. ¿Esto qué lugar es? Vos entras y podés entrar por cualquier lado. Libre acceso. El que entra con un precinto no paga la entrada.
1: No paga la entrada.
0: Listo, ya tenemos precinto para la fiesta del ternero
1: también. Bueno, ese tipo de precinto se le va a colocar cuando ingrese al predio.
0: Bueno, en caso yo lo voy a sortear, lo lleva e ingresa.
1: ¿Con el precinto puesto lo puede ingresar?
0: Ingresa. ¿Está? Listo, tenemos precinto para la fiesta del ternero también. Bueno. Marcelo Angiol, intendente de Macallé, que va por su reelección, ¿sería tu tercer mandato?
1: Mi tercer mandato.
0: Tu tercer mandato. Muchísimas gracias, Marcelo.
1: Gracias a ustedes.
0: Son siempre bienvenidos a esta casa. Pausa y ya volvemos, cortita.

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0: 10:48 minutos en la República Argentina. Nicolás, lo tuyo.
1: Bueno, en este momento, 7 grados.
0: Haz lo tuyo.
1: A los 7 grados.
0: 7 grados. ¿Tenemos visita en el estudio?
1: Sí, sí. Nos visita Adrián Bellomi, secretario general de la CGT Chaco, por un tema que están denunciando: el desmantelamiento de la Dirección Provincial de Trabajo y la suspensión de inspecciones laborales en nuestra provincia.
0: Adrián, buenos días, bienvenido.
2: Muy buenos días.
0: Nuevamente.
2: Gracias por la invitación.
0: ¿Qué está pasando con el empleo en general en la provincia del Chaco? Vamos por ahí. Vamos a empezar con el índice de desempleo. El propio gobernador, el arquitecto Leandro Esdero, hace unos meses dijo que el índice de desempleo en la provincia del Chaco era del 13%. ¿Hoy cómo estamos?
2: Nada, esos son todos números totalmente irreales.
0: ¿No es el 13%?
2: No, es mucho más.
0: ¿Cuánto?
2: Estamos hablando de no menos del 40-50, así te digo. Simple, andá, juntate con 10 personas, preguntale quién tiene laburo y quién no tiene laburo.
0: Hoy el índice
2: y de esos desempleo... 50%, preguntale quién tiene laburo registrado y quién tiene laburo informal.
0: O sea, hoy el índice de desempleo en la provincia del Chaco es del 40%.
2: Fácil, a lo mismo que en Argentina. Sí, quien tiene empleo, sí.
0: ¿Pero concentrado en el área metropolitana o en toda la provincia?
2: No, obviamente, por proporcional, tanto
0: proporcional.
2: En metropolitana como en el interior, obviamente, es aún mayor, ¿no? Una cosa es empleo, otra cosa es trabajo, ¿no? Sí. ¿Y empleo? ¿Qué tipo de empleo? ¿Repartir, viste? ¿Ser repartidor en una bicicleta? Sí, es trabajo. ¿Es empleo? Sí. ¿Es digno? No sé.
0: A una persona,
2: ¿es formal? No.
0: Sí, a una persona conocida lo tomaron en un lugar. Uh-huh. Cumple los 9 meses, labura perfecto, le llaman y le dicen renuncia. ¿Cómo? Renuncia. Pero yo me encuentré, saqué crédito, todo. ¿Por qué tengo que renunciar? Y tenés que renunciar. Mandá la carta de renuncia. Me llama a mí, me dice, mirá, no renuncies nada, le digo, que te echen y te echen con causa, justificada.
2: Si no hay causa.
0: Y bueno, entonces, va y pregunta, ¿por qué me quieren echar? Y no, te queremos echar nomás. No, y bueno, al otro día se presenta a laburar y le dice, no puedes trabajar más, tenés que presentar tu renuncia. Pero yo quiero seguir laburando, ¿cuál es el motivo? Quiero hablar con el dueño, con el patrón. No, el patrón está ocupado. Este es un administrador nomás. Y le dice, no, porque tus compañeros no te quieren más.
2: Sí, bueno.
0: ¿Cómo? No, tus compañeros se juntaron conmigo y me dijeron que no te quieren.
2: Nada, esas son falacias que utilizan, herramientas que utilizan los empresarios explotadores, ¿no? Y para eso hay una herramienta, porque eso, por ejemplo, eso es, si corresponde, si no corresponde, si vos me decís, esta persona estaba trabajando, estaba registrado, no estaba registrado, dentro de
0: en
2: los
0: blanco,
2: nueve...
0: En blanco.
2: En blanco, bueno, dentro de los 9 meses...
0: En blanco
2: meses,
0: hace 9 meses.
2: Bueno, depende de la cantidad de trabajadores de esa empresa... Después de la maldita reforma laboral...
0: Es en una YPF, lo voy a decir ya.
2: Bueno, es raro porque hoy tienen la posibilidad de tener hasta 9 meses en periodo de prueba.
0: Sí.
2: Y sin excusa alguna se culmina el contrato. Pero si hay un contrato por tiempo indeterminado, este tipo de cuestiones, por ejemplo, una de las instancias no judiciales es la instancia administrativa que se puede llegar a dirimir en un organismo que es la Dirección Provincial del Trabajo. Son cosas como la que vos planteás.
0: Sí.
2: ¿Qué pasa si un trabajador tiene una mala registración, o sea, una registración laboral deficiente, o no le están cumpliendo con las condiciones de trabajo que establece las leyes laborales o las convenciones colectivas de trabajo? Hasta este momento puede acudir a la organización sindical que lo representa o a la Dirección Provincial del Trabajo.
0: Sí.
2: Todas esas cuestiones hoy son imposibles de realizar. ¿Qué pasa si una organización sindical detecta que un empresario, como puede ser el de esta YPF, como puede ser el de un sanatorio, como cualquier empresa en la provincia del Chaco, encuentra un sindicato que hay deficiencia en la registración laboral de los trabajadores, condiciones de higiene y seguridad que no son las acordes, horas extras que no se pagan, etcétera, etcétera? Cualquier cuestión que el empresario esté violentando o violando el derecho del trabajador, había una herramienta que oficiaba de control. ¿Y sabes cómo se llama? A ver, te va, tal vez te suene lindo el nombre. Policía del Trabajo.
0: Policía del Trabajo.
2: Este organismo, la Dirección Provincial del Trabajo, tiene un departamento que puede ser el de Relaciones Laborales, puede ser el departamento de Relaciones, las cuestiones jurídicas, con el de Sumario y Multas, y hay un departamento clave. Dos, en realidad. Uno es el Departamento de Higiene y Seguridad y el otro es el Departamento de Policía del Trabajo. ¿Sabe por qué? Porque este organismo tiene el poder de policía en la provincia del Chaco sobre las relaciones laborales. ¿Escuchaste? Poder de policía. Ahora, si vos tenés un gobierno de la provincia del Chaco que a ese organismo le deja sin tinta, le deja sin virome, le deja sin tóner, le deja sin papel, le deja sin combustible, le deja sin todo tipo de herramientas, está intervenido, supuestamente intervinieron para que eso mejore. No hay un director de, o directora de carrera administrativo, no respetan, tampoco presionan, son cuestiones administrativas. Pero imagínate que una comisaría no le dé combustible al patrullero, no le dé pistola a los policías, no le dé bala a la policía, no le dé papel, no le dé tinta, ¿tu comisaría funciona?
0: ¿Y no?
2: Los chorros hacen lo que se le antoja, ¿no es cierto?
0: Sí.
2: Bueno, esto está pasando lo mismo, exactamente lo mismo. Entonces, pero esto no obedece a la capacidad o no capacidad tal vez de los funcionarios, que tal vez lo hacen por orden de superiores, ¿no? Yo creo que esto obedece a una idea de modelo de país y de modelo de Argentina. Por un lado, vos tenés un gobierno nacional que te flexibiliza y te baja todo lo que tiene que ver con derecho sobre materia laboral para el beneficio de los trabajadores. Con la reforma laboral dejaron sin efecto un montón de derechos. Y por otro lado, eliminan las herramientas de control de esos derechos. Entonces, decime si no hay un sistema pensado para que los empresarios estén en condiciones de hacer lo que quieran con sus trabajadores, basándose en esta idea de, por ejemplo, el presidente de la Unión Industrial Argentina diciendo, mi empresa es mía, yo con mi empleado hago lo que quiero. Sí, la empresa es tuya, pero el empleado no puede hacer lo que quiere con el empleado.
0: Sí, pero así piensa, que es un ser humano que tiene derechos.
2: Pero así piensa el gobierno nacional y lamentablemente así piensa este gobierno provincial. Y te voy a dar un ejemplo, porque yo no estoy en la dirigencia sindical, en el gremialismo o en el mundo del trabajo de hace 3 años. Esto pasaba exactamente igual cuando Nikich era gobernador en el 2006. Era exactamente igual. Entonces lo dijo el propio Milei, ¿eh? No pueden cambiar las cosas con los mismos. Y hoy tenés los mismos que esa época gobernando. Estamos en la misma situación.
0: ¿Por qué dice la CGT, y creo que lo dijiste vos, están desmantelando la Dirección Provincial de Trabajo?
2: Y si el gobierno no provee de las herramientas...
0: El subsecretario del área dice que la está optimizando.
2: Yo te invito. Bueno, yo no sé, tal vez habría que invitarlo a la persona encargada a que se acerque a la dirección de trabajo y hable con la gente. Yo le invito a que me acompañe a presentar un pedido de inspección. Un pedido de inspección, no te voy a decir en la peatonal que está a la vuelta. No tiene, antes, esta Dirección Provincial del Trabajo que tiene el poder de policía, tenía una comisaría en cada pueblo. Hoy no quedó ninguna. No, la delegación de Villa Ángela la desmantelaron totalmente. La dirección de Castelli no existe. La de General San Martín no existe. La de Saespeña está totalmente infuncional. No funciona. Entonces, si vos la herramienta no funciona, no le provee de papel, no le provee de combustible, empezás a las cabezas de departamento, las empezás a mover de un lugar a otro, desfuncionalizás la herramienta, con el cuento que la vas a optimizar, con el cuento que la vas a desburocratizar. Lo que estás haciendo en realidad no es desburocratizar, lo que estás haciendo es deshumanizar, porque empezás a correr la gente que está ahí adentro. ¿A vos te suena una comisaría digital, por ejemplo? Ahora armá una comisaría digital. Policías digitales, haga la denuncia por internet.
0: Eso está sucediendo en toda la provincia.
2: Ya, eso supuestamente
0: no solamente se cierran las direcciones de inspecciones, sino claro, también se despide a la gente.
2: Y lógico, porque te empiezan a que no se renuevan los contratos, le van cortando los contratos a la
0: gente.
2: Pero
0: en ese lugar hay personal de planta.
2: Lógico, también, eso es lo que están subsistiendo. Pero si vos empezás con los traslados.
0: ¿Y qué se busca con esto, según tu visión?
2: Lo que te estoy diciendo, hacer la réplica de el alumno 10 de las políticas de Milei, donde por un lado Sturzenegger, Milei, Bullrich, toda esa gente te destruye los derechos laborales. Los pocos derechos laborales que quedan los controlan, el agente de control lo tiene la provincia, el poder de policía lo tiene la provincia. Entonces, si vos tenés un gobierno nacional que te destruye las leyes laborales, te la deja a la mínima expresión, y por otro lado en la provincia la herramienta que tiene que controlar eso también te la desfuncionalizan, ¿quién sale ganando? El laburante, te puedo asegurar que no.
0: La patronal, sí.
2: Pero te estoy diciendo, a ver,
0: ¿Sí?
2: Un trabajador no agremiado, el empleado este que hablaba de la YPF, si no está agremiado, no tiene un sindicato que lo defienda, ¿a dónde va a acudir ante un problema laboral? ¿Directamente a juicio? No es necesario. Hay una instancia previa, que es la instancia administrativa, que la maneja la Dirección Provincial del Trabajo. Bueno, esa instancia la están destruyendo.
0: ¿La CGT Chaco qué va a hacer?
2: La CGT Chaco va a apelar al diálogo, pero lamentablemente la tiene cerrada por las puertas por parte del gobierno provincial. La CGT Chaco va a acompañar a estos trabajadores y la CGT Chaco va a pedir y exigir que se restablezcan las funciones de la Dirección Provincial de Trabajo. Queremos que poder llevar a cabo audiencias conciliatorias que no se están llevando para dirimir diferencias, para dirimir necesidades del laburante. Vamos a exigir poder llevar a cabo inspecciones de higiene y seguridad para ver las condiciones de trabajo, que la gente tenga los elementos de seguridad, una faja, un zapato. Vos sabés lo que estamos hablando.
0: Sí.
2: Porque si vos sabés que si es por alguno, van a mandar a laburar descalzo a la gente. Yo recién veía acá cuando entré, vos a todo tu equipo veo que los equipaste para el frío.
0: Están todos equipaditos. Están todos equipados.
2: Lo vi, llegué y vi, mirá.
0: Y me enojé todavía con el proveedor, porque sabía, tardó, bueno, pero llegaron camperas, chalecos,
2: bueno,
0: capucha,
2: bueno, fíjate,
0: buzos.
2: Que vos lo hacés por una cuestión, viste, seguramente sin obligación de hacerlo.
0: Sí.
2: Vos tenés la responsabilidad y la conciencia que tu gente tiene que estar bien equipada para el invierno. Sí. Bueno, hay empresarios que no tienen esa conciencia.
0: Yo cuando fui jefe del grupo motorizado, mis subordinados, mis compañeros de trabajo pueden dar fe, me ocupé siempre que tengan todas las herramientas para trabajar, no solamente a disposición, sino también en stock.
2: Bien, bueno, fíjate vos la diferencia.
0: Porque yo exigía, pero también daba las herramientas para que trabajen.
2: Bueno, yo quiero saber por qué a la Dirección Provincial del Trabajo le sacaron todas las herramientas de trabajo. ¿Quién sale beneficiado? ¿Para quién está jugando? ¿Qué me decís, que no hay plata? No hay problema, vamos a aportar los sindicatos, déjame, permitime, yo no hay problema, pago un seguro, llevo el inspector de acá de Resistencia, Juan José Castelli, a ver si las compañeras del geriátrico están debidamente registradas, le pagan el sueldo como tiene que ser. No.
0: Hablate de los sindicatos, ¿Milei viene por los sindicatos?
2: Pero esto es una pata más, ya vino por la ley. Acá el gobierno replica con esto, el propio gobierno provincial fue en contra de las licencias gremiales, y es lógico, cuando te llama Milei a más de 400 convenios colectivos de trabajo a ser renegociado, y fíjate que le salió al revés, le cayó al revés la taba, porque ellos ¿qué hacen primero? Bajar la ley de trabajo a su mínima expresión, pero los convenios se mantienen por encima de la ley con algunos derechos favorables al trabajador. Entonces los llama a renegociar para tratar de bajar al mismo nivel que la ley de trabajo. Se sentó, por ejemplo, la semana pasada el sindicato de la alimentación con los empresarios y lo único que tocaron fue salario y renovaron todas las condiciones de trabajo hasta el año 2027.
0: Sí. Teniendo en cuenta cómo está integrado el gabinete, si bien es cierto, no es parte del gabinete, pero lo fue y representa en el Congreso Nacional a La Libertad Avanza, Patricia Bullrich dijo en su oportunidad, a ella le dijeron piba y ella lo trató de gordo. ¿Milei viene por los gordos de la CGT?
2: Sí, los gordos se refiere a la cantidad de masa de afiliados que tienen, no por al físico, era. Digamos, más allá que más de uno estamos, viste, gorditos, pero se refiere a la masa de afiliados. Pero lógicamente,
0: porque es en las... que al afiliado?
2: No sé, por lo menos acá en el Chaco no es el caso. No es el caso. Ahora, la última barrera que Milei tiene y que el gobierno en general tiene en contra de los derechos de los laburantes, son las organizaciones sindicales. Entonces es lógico que vos vas a ir por esa barrera.
0: Va por esa barrera.
2: Olvídate.
0: Va por esa barrera.
2: Es porque quieren otro modelo de país.
0: Ahí está. ¿Reuniones para el gobierno lo pidieron? ¿Para cuándo se estarían dando?
2: El gobierno asumió el 10 de diciembre del 2024, de 2023. Bueno, desde ahí que le estamos pidiendo audiencia. Una sola vez nos recibió el gobernador para pedirnos que, de alguna manera... no nos molestemos porque iban a pedir que se sostenga el impuesto a la ganancia, que hasta ahora se sostiene. Un trabajador paga más impuesto a la ganancia que un juez en la Argentina.
0: Un juez hay muchas cosas que no paga.
2: Bueno, entonces, y eso es dero. Me lo encontré a Zimmerman bajando la escalera de la Casa de Gobierno, ni bien asumieron, senador, la ley ómnibus, la ley de la reforma, por favor. Eso, no, Adrián, quédate tranquilo, tomá mi número, llamame. No, jamás yo haría algo en contra de los laburantes. Sí. Cara rota. Fue el primero que fue con bombo y platillo. El otro mismo, el muchacho Godoy. Bueno, ese de La Libertad Avanza se entiende. Ahora que un radical vaya en contra de los derechos de los laburantes, realmente a mí me deja mucho, mucho, mucho que desear. La vicegobernadora, senadora, no sé si es una cosa u otra, también votando en contra de los laburantes. Hay que acordarse de eso. El que los laburantes, tu compañero que le hicieron eso, que se acuerde quiénes son los legisladores, los senadores y los gobernadores que propiciaron que el patrón venga y te haga lo que vos contaste recién. Los trabajadores tienen que acordarse que están en negro, que no pueden reclamar nada, que tienen que estar calladitos, chito la boca, porque si no te corren. Acuérdense que la dirección de trabajo no funciona. Vamos, lo invito cuando quieran, cuando sí. quieran, lo invito a que me acompañen. Vamos ya, si querés. Que no te vengan con la zaraza.
0: Te invito a buscar el próximo bloque.
2: Bueno, te acordate, te pongo esto en paralelo. Policía del trabajo. Cumple la misma función que la policía que vos defendiste. Te la están desmantelando.
0: ¿Y qué defiendo?
2: Bueno, imagínate que... Imagínate, también, como todos, como sí, todo, ¿no? Sí. Como todos. Sí. Ah, che, porque un policía se portó mal, ¿vamos a prender fuego a la comisaría?
0: No.
2: Ah, porque un policía hizo macana, ¿vamos sí. a destruir toda la policía del Chaco? No, que no vengan con ese cuento. ¿Vamos a digitalizar, vamos a desburocratizar la policía? ¿Vos sabés qué cosas que se pueden y cosas que no se pueden? Que no te vengan con ese cuento.
0: Sí, nunca funcionó la denuncia digital, por ejemplo, nunca funcionó.
2: Bueno.
0: Adrián Belloni, secretario general de la CGT, muchas gracias.
2: Gracias a usted por la invitación.
0: Pausa cortita y escuchen bien. En el próximo bloque seguimos por el mismo tema, pero vamos a escuchar a la otra campana. Porque en Alerta Urbana escuchamos las dos campanas, porque Alerta Urbana somos todos. Ya venimos.
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0: en todo el país. En alerta urbana, como les dije, se escuchan las dos campanas sobre un mismo hecho. La CGT y especialmente su secretario general, Adrián Belloni, denunció en alerta urbana, anteriormente lo hizo en otros medios, pero lo ratificó aquí en alerta urbana, que el gobierno provincial está cerrando las direcciones de trabajo. No quieren que el Estado controle a los patrones y en ese sentido los empleados quedan totalmente vulnerados. Estamos ahora con el subsecretario de Trabajo de la provincia del Chaco, dependiente del Ministerio de Gobierno, el doctor Francisco Romero Castelán. Subsecretario, buenos días, bienvenido a la Urbana.
1: Buen día, ¿cómo le va?
0: ¿Tiene razón Meloni lo que dicen?
1: Aledo Luis Meloni. Es un gran poeta.
0: Ese es Meloni, este es Belloni.
1: Aledo Luis Belloni. No. La verdad que no, todo lo contrario. De hecho, el miércoles hicimos una capacitación, estamos haciendo capacitaciones por el asunto de la ley de modernización laboral. La hizo Sergio Bosch, el juez laboral. Estamos capacitando a los empleados, estamos en otra época, nosotros tenemos que aggiornarnos. Tenemos un personal quizás deficiente y tenemos que trabajar un poco mejor, ¿sí?
0: El personal de la
1: me parece, de me, parece me parece que hay que, lo que yo he dicho en su momento de desburocratizar, es cierto. Ahora voy a hacer una encuesta a ver qué hace cada cual. Hay 59 personas en resistencia, vamos a ver de qué manera cada cual cumple su tarea. Hay una intervención hecha, oficio sin contestar, en su momento.
0: Usted dice, a ver qué hace cada cual. ¿Sospecha que hay ñoquis en la dirección de trabajo?
1: No. Yo no dije eso. No sospecho nada. Yo lo que estoy diciendo es que la Dirección Provincial de Trabajo tiene que aggiornarse, que tiene que ser más efectiva. Hay un nivel muy alto de judicialización en la provincia del Chaco. Hay 4 juzgados laborales. Me parece que tendríamos que resolver las cosas. El pobre empleado al que lo echan y que busca en la gratuidad de la Dirección Provincial de Trabajo una solución, no la tiene y tiene que ir a juicio porque tenemos problemas con las homologaciones, por ejemplo. Entonces nosotros tenemos que ver de qué manera eficientizar la Dirección Provincial del Trabajo, nada más. De hecho,
0: ¿no se cerraron las delegaciones del interior?
1: Para nada, no, para nada.
0: Belloni dijo que sí, que están cerrando.
1: No, al contrario, están todas en funcionamiento y habrá que ver si hay alguno de los empleados que esté a la altura de las circunstancias. Nosotros necesitamos abogados en la Dirección Provincial del Trabajo, por eso hemos hecho un convenio con la UNE para que los estudiantes avanzados de Derecho, en lo que respecta a procesal laboral, en vez de cumplir procesal laboral en la facultad, puedan hacerlo en la Dirección Provincial de Trabajo en prácticas laborales.
0: ¿Pero en mesa de entrada necesitan un abogado?
1: No, en mesa de entrada no. Yo hablo del asesoramiento que tiene que hacerse. Sí. El asesoramiento que tiene que hacer cada ciudadano tiene que tener una persona idónea para saber cómo reclamar, qué es lo que va a reclamar y hacer la liquidación, practicar la liquidación y hacer el telegrama obrero como tiene que hacerse.
0: Hoy no lo hacen, o no lo saben hacer, o no lo quieren hacer.
1: Hoy se hace,
0: o no le dejan hacer.
1: No. Hoy se hace, pero tiene que hacerse mejor. Tiene que hacerse mejor. Estamos en otra época ya, en una época en la que esto puede hacerse inclusive a través de una página. Estamos trabajando también tratando de desarrollar alguna página a través de COM para que quienes entiendan lo que es internet se puedan plegar a una página.
0: ¿Cuántos expedientes están en trámite hoy? ¿Cuántos expedientes están parados?
1: No tengo el número, pero es muchísimo y es todo papel. Así que nosotros
0: ustedes quieren digitalizar todo.
1: La idea sería digitalizarse.
0: ¿Eso va a significar despedir gente?
1: No, porque, a ver, hay una estabilidad propia y estabilidad impropia. La estabilidad propia la tiene el trabajador de la provincia y eso no significa despedir gente, para nada. Sí, aggiornarse, sí. Que es lo que por ahí no se entiende. Yo vi que había publicaciones que decían que queremos echar gente, para nada en absoluto, lo único que
0: no
1: queremos,
0: van a echar gente.
1: Para nada, no, lo que queremos hacer es enseñarles lo que viene y sobre todo capacitarlos, ¿sí? Por eso estamos trabajando, nos hemos reunido con jueces laborales, hemos pedido autorización al Superior Tribunal también, para que los jueces laborales puedan dar charlas, juristas que vengan y den charlas. Nos reunimos con colegio y consejo de abogados, que son los primeros que se quejan respecto a cómo funciona la Dirección Provincial del Trabajo. Se pueden evitar juicios, y muchísimos, si la Dirección Provincial del Trabajo se eficientiza, que es lo que bueno, es la materia pendiente.
0: Usted como subsecretario de Trabajo le lleva tranquilidad a todos los empleados de la Dirección Provincial del Trabajo, y lo único que busca el gobierno es que sean más eficientes.
1: Pero no te quema ninguna duda que es así. Por lo menos en esta instancia, en este punto, es así. Yo no tengo ningún interés en cerrar absolutamente nada, ni en echar absolutamente a nadie. Me parece que todo lo contrario. Tienen que aprender a mejorar el trabajo. Sí.
0: ¿Hace cuánto es subsecretario de Trabajo?
1: Hace un mes. Un mes y medio.
0: Le puedo preguntar, porque aquí Belloni dijo algo tremendo, que en la provincia del Chaco hay un 40 o un 45% de desocupación.
1: Hay una alta tasa de desocupación, no tengo el número, pero sí también es cierto que los peronistas hacían un cálculo estimando lo que es la subocupación o los planeros, digamos. Entonces sí, claro, hoy va a haber una ocupación más elevada si quitamos los planes, como se han quitado. Entonces, si agarramos los planeros, sí, claro, va a haber menos ocupación.
0: Sí, pero más allá de quitar los planes...
1: Menos desocupación, perdón.
0: Claro, estamos hablando de seres humanos, de personas.
1: Le quito sí, el seres plan, humanos
0: le quito,
1: o no.
0: Le quito el plan, pero ¿qué otra opción le doy para que siga sobreviviendo?
1: Subsistiendo, manteniendo. Y es una red de contención de caídos que hay que estudiarlo. Por eso hay planes en Capital Humano, hay planes acá en el Chaco, lo que es desarrollo social, desarrollo humano. Me parece que pasa por otro lado, ¿sí? Y pasa por sobre todas las cosas...
0: Milei ganó porque le votaron los planeros.
1: Invertir en educación. Sí, es verdad. Milei ganó sobre todas las cosas. Leandro Esdero ganó.
0: Sí.
1: Y que sí. Eso tiene que tener en cuenta también. Son los votos los que deciden. Entonces, si quieren cambiarlo, tienen que trabajar de otra manera. Porque el modelo del gasto público, sí, el modelo sí, de...
0: Te quito el plan, ¿y qué opción te doy? ¿Qué alternativa te doy?
1: No es materia que yo te pueda contestar.
0: Pero usted es subsecretario de Empleo.
1: Sí, capacitaciones. Nosotros estamos haciendo capacitaciones. La idea nuestra es hacer capacitaciones, pero, a ver... esto lleva años, lleva tiempo, no es de un día para otro. Por eso, si vos quitás, como decís, tiene que haber una red de contención que tiene que ver con desarrollo humano, ¿sí?
0: Sí.
1: No es que yo capacitándote ahora te voy a dar una solución, no es así.
0: ¿La caja es una forma de contener?
1: Puede llegar a ser.
0: Sí.
1: Puede llegar a ser.
0: Ahora, mire, yo le voy a decir algo al subsecretario. Desde hace 20 años yo estoy escuchando. Y desarrollo social, el ministerio que usted citó, la institución que usted citó, es la mejor testigo de eso, o es el mejor testigo de eso. Hace 20 años vienen capacitando a través de becas, de planes sociales a las personas. Personas que cumplen muchas veces el mismo trabajo, el mismo rol de personal de planta. ¿Cuántos más los van a capacitar?
1: Yo no estoy de acuerdo con el esquema este de becas, en absoluto. No sé a qué te referís.
0: Que la gente ya quiere pasar a planta.
1: Bueno, pero ese es el modelito que teníamos. Nosotros tuvimos siempre el modelito de querer entrar al Estado. Yo quiero entrar al Estado. Yo quiero entrar al Estado. Todo el mundo quiere entrar al Estado. Quiero entrar al Estado. Por favor, cambien el chip. La gente tiene que cambiar el chip.
0: Sí,
1: tiene que cambiar el chip.
0: ¿Y usted? ¿Usted trabaja en el Estado?
1: Yo soy subsecretario hace un mes y medio. Fui subsecretario de Gobierno y fui diputado.
0: Sí.
1: En la perra vida... Trabajé en el Estado anteriormente.
0: Usted
1: fui abogado.
0: ¿Usted se dedicó a la actividad privada?
1: Sí, claro. Sí. Y pienso que tenemos que dedicarnos a la actividad privada, ¿sí?
0: Sí.
1: No depender del Estado. Es un error garrafal el que tiene.
0: Pero el sector privado tiene que tener también las herramientas para brindar oportunidades.
1: Alicientes, sí, por claro. Eso hemos bajado a los ingresos
0: el
1: brutos.
0: El ministro de Desarrollo Humano dijo: tengo 5.000 empleados, funciono con la mitad.
1: Bueno, ahí tenés. Ahí tenés, está hipertrofiado el Estado, entonces nosotros no podemos pretender vivir del Estado.
0: Sí.
1: ¡Quiero entrar en el Estado! Basta, se terminó ese tipo de modelo. Nosotros tenemos que tener capacitaciones, tener educación, pero bueno, esto lleva años, y en ese trayecto es lo que vos me estás diciendo, en ese lapso temporal, En ese tiempo es donde tenemos que buscar como una telaraña para sostener a los caídos.
0: Sí, y
1: que no lo tengo la solución, maestro, sino te lo digo.
0: Todavía no. Pero está, dígame que están trabajando en la solución.
1: Siempre se está trabajando en una solución. Siempre se está trabajando en una solución.
0: Sí. Bueno, entonces, ¿coincido no con, con el secretario general de la CGT respecto al índice de desempleo?
1: No sé el índice de desempleo.
0: No es que todavía.
1: El índice de desempleo es alto, pero esto es una cuestión de siempre. No es que todos los problemas llegaron con Leandro Asdero.
0: No. A ver, hay problemas que son estructurales. Yo porque... lo decía hace dos o tres días. Un problema arraigado en la sociedad, arraigado en el Estado, por casi 20 años no se solucionan dos. Ahora, como le dije anteriormente también, los planeros, los cabezas de termo, las focas aplaudidoras y todo lo que queramos decir, los negritos, los cabecitas negras, toda esa gente, yo creo que consciente, no inconscientemente, consciente, antes del 2023 dijeron queremos oportunidad y no queremos ser prisioneros de un sistema de gobierno que a través de un relato nos dice que nos incluye y solamente cada vez nos margina más. Pero hasta ahora eso, esas oportunidades no llegaron.
1: No sé a qué te referís, perdóname.
0: ¿A qué me refiero? A que los planeros, muchos de los denominados cucas, mucha gente que venía oprimida o amenazada a hacer un piquete, que lo mandaban a ellos antes y después llegaba el líder piquetero en una 4x4, hacía su negociado y se iba, y esa gente volvía de la misma manera que vino a las villas, sin agua, sin luz, sin servicios, sin casa, sin un montón de cosas. Esa gente lo eligió a Milei. Esa gente lo eligió a Leandro.
1: Sí, todo el sistema lo eligió. Sí, o sea, bueno, hay una
0: ahora,
1: legitimación.
0: En dos años entienden muchos integrantes de esta sociedad que no vieron la oportunidad de decir no me equivoqué cuando lo voté, ni a Milei ni a Leandro.
1: Pero a ver, pero vos mismo lo dijiste, en dos años no se resuelve todo.
0: Sí.
1: En dos años no se resuelven este tipo de cosas. Esto lleva... Nosotros tenemos escuelitas de verano, los chicos no pasaban... pasaban de años sin tener los contenidos básicos. Es decir, son generaciones perdidas. Nosotros tenemos generaciones de gente perdida. Gente que no tiene los contenidos básicos, que no sabe leer de corrido. ¿Me entendés? No sabe leer de corrido. Entonces, ¿cómo corno vos pretendés pedirle que te haga la O si ni con un vaso pueden hacer una O? Entonces, tenemos que volver para atrás. Tenemos que tener paciencia en dos años. Por favor, Milei, ni Mandrake.
0: Díganme que ustedes le van a enseñar a hacer la O.
1: Dale.
0: ¿No?
1: Los descartamos. Yo te hablo en serio.
0: Y yo te estoy hablando en serio. Si no sabes hacer la O, listo, no sabes hacer la O, no vas a saber hacer la O, no te voy a dar la oportunidad.

0: Se trata de un principio de realidad. Estamos así, tic, tic, con el teléfono. O sea, más de 20 segundos no podés, tac, tac, tac, tac. Y todos quieren ya. Todos queremos ya. La figurita la queremos ya. El ya. No es ya. No es ya. Todo lleva un proceso. Yo, para recibirme de abogado, estuve un buen tiempo estudiando. Todo tiene un proceso. ¿Sí? Un proceso, y es un proceso de aprendizaje. Si no la vemos así, y bueno, estamos sonados. Y si pretendemos vivir del Estado o pasar a vivir del Estado, ¿sí? Encima es un doble combo, porque se trabaja por un sueldo magro, o se trabaja entre comillas en realidad, y el Estado tampoco le sirve, no es eficiente. Si el ministro de Desarrollo Social dijo que con la mitad del personal se arregla, imagínate lo que es en todos los organismos, ¿entendés? Porque esto ha sido el gran problema que tiene la Argentina, supongo. Yo hablar de Chaco,
1: yo creo que la gente lo entiende, y esto nada tiene que ver con la instrucción, sino que tiene que ver principalmente con la experiencia de vida. La gente no es tonta, se da cuenta que yo me tengo que comprometer, yo tengo que tener primero la decisión, pero a lo que voy es que tengo que tener las herramientas para poder autosolventarme, para capacitarme, para hacer un montón
0: por
1: de
0: cosas. Por eso es una decisión de educación, ¿sí? Nosotros tenemos que ponerle toda la ficha, todos los cañones a apuntar a educación, porque el futuro es por ahí nomás. A ver, lo dijo Sarmiento. Yo creo que tendríamos que traer las maestras que trajo Sarmiento, lo digo en serio, las maestras que trajo Sarmiento de Estados Unidos. En Boston hay una estatua de Sarmiento, es la única persona que tiene estatua en Estados Unidos, Argentina. ¿Me explico? Tenés razón. Uh-huh. La valía que tiene lo que hizo Sarmiento, ¿sí? Es decir, nosotros tenemos que barajar ideas de nuevo.
1: ¿Sí?
0: Sin duda.
1: ¿Y él mientras tanto?
0: Y ahí está. Eso es lo que estamos estudiando. Tanto. Y bueno, eso es lo que estamos estudiando. Eso es lo que... Pero no vuelvo a decirte, es un problema mucho más ancho de lo que... Más ancho que el Paraná. ¿Entendés? O sea, no lo resolvemos ni vos, ni yo, ni los dos juntos, ni siquiera a nivel nación. Se trabaja día a día. Se trabaja día a día. Es caso por caso, prácticamente. Supongo.
1: ¿Está conforme con su cargo usted? ¿Le gusta el rol que le dio el gobierno?
0: Sí, sé que se puede hacer más. Me parece que...
1: ¿Cuál es la huella que quiere dejar usted como subsecretario del Trabajo?
0: No sé si una huella. Yo creo que se puede mejorar mucho, vuelvo a decirte, lo que es el área del servicio de prejusticia, que es la Dirección Provincial del Trabajo, se puede eficientizar. Me da que sí, hay mucha gente, hay que ver qué hace cada quien, por eso estamos haciendo capacitaciones, escuchando, ver qué hace cada quien. El otro día, la semana antepasada, trajimos a la Superintendencia de Riesgos de Trabajo, porque en lo que implica higiene y seguridad también vinieron a capacitar desde Buenos Aires. Inspecciones, yo escuché que se dijeron que no hay inspecciones, nosotros tenemos más de 200 inspecciones hechas. O sea, informate, maestro, informate, ¿sí? Le digo a Bellomi, porque se lo dije recién, me lo
1: crucé. Sí, se encontraron fuera del aire.
0: Se lo dije recién, mirá, informate, loco, 200 inspecciones tenemos hechas. No es así, no hablen en vano. No hace falta hablar en vano. Anda a la Dirección de Provincial de Trabajo y fíjate, sí, están los sindicalistas que dicen que no tenían combustible. Hoy, por ejemplo, los viernes se dedican a los oficios y cédulas de notificaciones, y de lunes a jueves se hacen inspecciones. ¿Cómo que no se hacen inspecciones? Más vale que se hacen inspecciones. Estamos trabajando, de hecho, ¿sí? Creo que lo que tenemos que hacer también desde ahí es docencia, ¿sí? Porque no hay que ir a apretar a los pocos tipos, porque la actividad privada en la provincia de Chaco es muy pobre. Es una provincia estado dependiente. El Chaco es una provincia estado dependiente.

0: el campo es el segundo lugar, y después el pobre empresario, porque es pobre empresario, porque es una guerra de pobres esto, si lo apretamos porque no cumplió no sé qué cosa o no sé qué, me parece que es mucho. Entonces hay que hacer docencia, hacer intimaciones, y por ahí pasan las inspecciones, me da la impresión.
1: ¿Sabe quién tiene la solución a todo esto?
0: Sí, que una siempre, propaganda vas a hacer.
1: No, el que siempre tiene trabajo. ¿Sabe quién es el que siempre tiene trabajo?
0: No sé, decime.
1: El político. El político. Siempre tiene trabajo.
0: Y bueno, haga política, señora. Hágale caso a Gustavo Olivelo. El político tiene trabajo. Yo le digo, señora, señor, métase en política, porque el problema cuando yo llevo el voto, porque yo camino en la calle, llevo a los barrios el voto, me dicen, me cierran la reja. No quiero, porque todos los mismos, los políticos. Y bueno, metete en política. Gustavo Olivelo te lo dice. El político tiene trabajo. Siempre.
1: ¿Siempre?
0: Y según vos.
1: Y, yo no sí, digo eso. Y fíjese usted, fue diputado, ahora es subsecretario. ¿Por qué no volvió al estudio jurídico?
0: ¿Querés que vuelva? O sea que vos decís que yo tengo que renunciar.
1: No, yo le pregunto por qué. Si el sector privado es lo que nos va a salvar.
0: Porque me gusta y porque me... bueno, sí, claro que el sector privado es lo que no tiene que salvar.
1: Hay que descomprimir sociedad. El Estado.
0: Sí. Ah, ¿empezamos por mí? Bueno, dale.
1: No digo por usted. No digo por usted. La actividad privada de los abogados, ¿cómo está? Ahora con siempre, el tema este de los honorarios. ¿Está a favor o en contra de
0: yo
1: los...?
0: Yo creo que habría que cerrar un par de años la...
1: ¿La Facultad de Derecho?
0: La Facultad de Derecho, sí. Hay mucho abogado, sí. Hay mucho bachiller, mucho bachiller. Necesitamos más EFA, necesitamos más colegios industriales, mucho bachiller. Ya en la época, el otro día lo decía, en la época de Quijote. El Quijote se pelea con el bachiller Sansón Carrasco. ¡Bachiller! ¡Ay! Necesitamos hacedores, no pensadores. Y después abogados, sí, somos muchos.
1: ¿Con la regulación de honorarios, qué posición tiene usted?
0: Me parece que está bien, quizás... hay herramientas que tienen los jueces como para bajar los decibeles. Hay artículos de la ley que hay que interpretarlos nomás.
1: ¿Sí?
0: Sí, claro.
1: Bueno, ¿por qué la gente, si fuera la selección este domingo, tiene que reelegirlo a Leandro Herrero?
0: Somos el trabajo honesto. Somos austeros. Estamos pagando una cuenta ajena. Va. En realidad no es ajena, es de toda la provincia, la continuidad del Estado. Estamos pagando la cuenta de los gobiernos anteriores. Creo que en 2027 vamos a sacar la cabeza, vamos a emerger y vamos a tener el proyecto de provincia que queremos. ¿Sí?
1: Para eso,
0: nosotros los radicales,
1: sí.
0: Nosotros los radicales siempre pagamos las fiestas peronistas. Sí. Que quede clarísimo eso.
1: Pero ¿quién gobernó la provincia? ¿El radicalismo o la Libertad Avanza?
0: No sé, para mí tu pregunta tiene respuesta. Para sí. Mí, señora, para mí es insidiosa la pregunta. Yo lo denuncio por pregunta insidiosa, señora. Pregunte de nuevo y contéstese usted.
1: No, yo soy el que hago las preguntas. No, usted, funcionario, ¿quién no gobierna la provincia? ¿El radicalismo o la Libertad Avanza? Porque Leandro Herrero es aliado de la Libertad Avanza. Es más, los últimos legisladores nacionales se le dijeron solamente con el color violeta, con el color de la Libertad Avanza, el logo de la Unión Cívica Radical. Y la UCR no apareció por ningún lado. Por eso pregunto.
0: ¡Ay, qué miedo!
1: ¿Quién gobierna
0: ay,
1: la provincia?
0: ¡Ay, qué miedo!
1: ¿Quién gobierna la provincia? ¿Usted es radical?
0: ¿O de la Libertad Avanza?
1: No, y le
0: pregunto. No, y no sé.
1: Y bueno, pero usted, no sé. ¿Usted se define como radical o como libertario?
0: Ay, ya me haces dudar. Te juro que me haces dudar.
1: Y bueno, ese es su problema, no mío. Pregúnteme a mí, yo le iba a decir.
0: ¿Vos qué sos?
1: Yo, independiente. O gorila, como me dicen los peronistas.
0: Yo soy de River. Yo soy de River.
1: No, yo estoy preguntando. ¿Usted
0: yo soy peronista? Radical.
1: ¿Usted y Leandro radical es libertario?
0: Radical. Yo soy radical, Leandro es radical. Radical, sí.
1: Leandro bueno. Es radical.
0: Sí, claro.
1: Sí.
0: Sí, sí, sí. Y gobierna la provincia el Partido Radical.
1: La Unión Cívica Radical.
0: Sí, sí, sí. Sí, claro.
1: Sí.
0: Sí, más vale.
1: ¿Debe continuar esta alianza del gobierno provincial con el gobierno nacional?
0: Por supuesto. No solo es supervivencia política, no solo es conveniencia, es lo que votó la gente. La gente.
1: Es la primera vez que en un gobierno provincial esto. El gobernador no es presidente del partido que gobierna. ¿Cómo lo ve?
0: El gobernador no es presidente
1: del partido, que gobierna, ¿sí?
0: No, no, para mí sería un error, porque hay que poner otra persona, digamos, hay que tener...
1: ¿Está de acuerdo con que Hugo Maldonado sea el presidente del radicalismo?
0: Por supuesto, un dirigente de fuste como Hugo Maldonado, pero aparte de eso, el gobernador ha sido presidente de la UCR hasta este año. A mí me parece que hay cosas que se pueden decir desde la UCR que no se pueden decir desde lo que es un gobernador, desde el gobierno específicamente. Hay que tener otras voces.
1: Está bien entonces que se haya, digamos, el gobernador ha dedicado solamente al gobierno y que deje el rol partidario a otros dirigentes.
0: Creo que fui claro,
1: Está bien ahí.
0: Súper bien.
1: Bueno. Su análisis final, si tendría que ponerle un puntaje a este gobierno desde el 10 de diciembre del año 23 a la fecha.
0: Desde el 2023 a la fecha, 8.
1: ¿Le pone un 8?
0: Sí. ¿Qué sería muy bueno? 8 sería muy
1: bueno. Sí, 8 es muy bueno. 8 es muy bueno. 8 es muy bueno. Está. Esperemos que la próxima vez que lo invitemos, si sigue siendo subsecretario de trabajo, hayan descendido los índices de desocupación.
0: Yo capaz que estoy en otro cargo, porque viste que viste que se puede seguir en la política. El político es el único que no pierde trabajo.
1: Sí, no pierde el trabajo. ¿Y
0: no, pierde su trabajo?
1: Romero Castelar, muchas gracias.
0: Los amo.
1: Dale, muchas gracias. Mamita querida. Pausa y ya volvemos. Dale.
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0: minutos en la República Argentina. Rápidamente nos vamos a Barranquera con respecto al reclamo que vienen haciendo vecinos ya hace varios días por un caño roto y por supuesto no tienen agua en sus casas. Vamos.
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0: Joaquín.
2: Bien, Gustavo, nuevamente estamos aquí en la ciudad de Barranquera, en este caso en el barrio La Toma, como bien decías, en un problema con un caño que hace ya varios días tiene sin agua a los vecinos aquí de barrio La Toma, barrio 2 de Abril también. Estamos aquí con un vecino, se llama Darío Rolón, ya te está escuchando para comentarte los pormenores de esta situación.
0: Sí, señor Darío, ¿cómo le va? Buenos días, Gustavo Olivero lo saluda.
3: ¿Qué tal? Buenos días, Gustavo.
0: Bueno, finalmente estamos viendo que se está arreglando el problema.
3: Sí, sí, estamos entrando en la parte final de las soluciones, pero bueno, que quede, hay algunos problemas, pero sí, sí, está.
0: Sí,
3: están poniendo todos los muchachos acá.
0: Sí, va a volver el suministro de agua potable a las casas seguramente en pocas horas.
3: Posiblemente sí, esperemos que sea así, que no surja ningún otro problema más, ¿no? Por la precariedad que están trabajando los muchachos, espero que puedan solucionar.
0: Bueno, ¿cómo precariedad? ¿Qué usted es idóneo en la materia? ¿Conoce de este tema? Porque yo la verdad no sé. Por eso le voy a preguntar cuál sería la precariedad, aparte de lo que yo estoy viendo ahí. Están con pantalón corto, con... A ver.
3: Sí, pantalón corto, botas cortas, herramienta de mano, una llave de mano. Tendría que haber, ya herramientas neumáticas, ¿no? Como sí, para poder agilizar el trabajo y que sean menos esforzados para eso, ¿no?
0: Ah, bueno, está. Bueno, confiemos que vuelva el agua rápido. Bueno, ahí están colocando los caños, bueno, y están haciendo el trabajo que ellos saben hacer. Muchas gracias, don Darío. Muchas gracias.
3: No, por favor.
0: Muy amable, muy amable. Joaquín.
2: Bueno, ¿sí,
0: algún responsable de SAMEP ahí que pueda hablar rápido?
2: Sí, cómo no, ya lo buscamos. Un segundito.
0: Dale. Y lo único que quiero saber es en qué tiempo va a volver el agua al hogar, ¿no es cierto? Que abran la canillita en la casa y salga el agua potable.
4: Hoy más temprano estaba buscando roba en ese lugar.
0: También, sí. Pero es un laburo tremendo lo que están haciendo, ¿eh?
4: Porque había que sacar todo el agua.
0: Sí.
4: Después cortar el caño, sacar el caño, instalar el caño, sellar el caño, volver a tapar eso.
0: Está, listo. A ver, Joaquín, alguien ahí, una explicación técnica nomás queremos y principalmente lo que le interesa a los vecinos, en qué tiempo vuelve el agua. Sí. Ahí está el gerente. Ah, es gerente, dale.
2: ¿Le puedo dar con los
0: gritos? Sí, a ver. A ver.
2: Un segundito, Gustavo, aquí ya lo estamos conectando. Al señor Roa, gerente comercial de la empresa Samer.
0: Ahí está. Sí. Hola, hola,
2: hola, buen día, Gustavo.
0: Hola, ¿cuál es su nombre de pila, gerente?
2: Jonathan,
0: ¿nos explica su cargo dentro de la empresa?
2: Gerente comercial.
0: Jonathan, le preguntamos, ¿cuál es el trabajo que se está haciendo ahí? ¿Cuánto va a tardar y en cuánto tiempo la gente va a volver a tener agua en su casa? Vemos que es un trabajo tremendo lo que están haciendo ahí.
2: Así es, Gustavo. Primero, agradecerte a vos y a todo tu equipo, porque de esta manera le podemos transmitir tranquilidad a los vecinos.
0: Sí.
2: En 2 horas aproximadamente va a estar culminado el trabajo. En este momento están terminando de ajustar los bulones de la pieza que nos faltaba ayer justamente, para hacer esta transición del hierro al PVC, que es la pieza que estamos usando para reparar el caño.
0: Ahí está. La verdad
2: que es algo complicado, Gustavo, porque es un caño que tiene un poco más de 50 años, entonces no es fácil por ahí su intervención, ni mucho menos las piezas que necesita.
0: Y su reemplazo.
2: Así es.
0: Ahí está. Bueno, pero en el transcurso del día, lo que queda de las horas del día, ¿esto se va a solucionar, Jonathan?
2: En 2 horas aproximadamente los agentes terminan el trabajo y ahí se retoma el bombeo en toda la localidad, porque ahora paramos lo que es el bombeo de Villa Monona. Que es nuestro núcleo que abastece a la localidad de Barranquera en La Liguria.
0: Sí, para poder trabajar ahí.
2: Es necesario para poder trabajar totalmente. Exacto. Una vez que los agentes terminen de hacer la intervención, se retoma el bombeo y el servicio se vuelve a la normalidad.
0: Jonathan,
2: quiero hacer un paréntesis, Gustavo.
0: Sí.
2: Mi agradecimiento especial a todos los trabajadores que están trabajando desde temprano. Nos tocó el día más frío de lo que va del año. Y trabajar con el agua con esta temperatura no es fácil, así que agradecerles a ellos y la paciencia de los vecinos.
0: Vaya nuestro agradecimiento también principalmente a la mano de obra ahí en el lugar, y tiene razón, hay que estar con las temperaturas, digamos, en ese lugar y de esa manera. Muchísimas gracias, Jonathan.
2: Muy amable. A vos, Gustavo, y a disposición.
0: Gracias, muy amable, muy amable. Bueno, a ver, Joaquín, le tomamos el número ahí al funcionario y todo eso, ¿está?
2: Sí, cómo no, Gustavo. Listo,
0: dale, muchas gracias, muy amable.
2: Muchas gracias, hasta luego.
0: Ahí, hasta luego. Bueno, para Barranquera, en 2 horas vuelve el agua. ¿Está? 2 horas, 3, pónganlo.
4: Cuando ahora termina el trabajo.
0: Y desde después ahí hay que bombear todo de vuelta, así que pónganle, son las 11, las 12, para las 4 de la tarde.
4: 4:30 tendría que tener, por lo menos un poquito de agua.
0: Sí, sí. Está, bueno. Momento de sorteo en Alerta Urbana, no descomprimimos, tenemos la canasta básica.
4: Sí.
0: ¿Está cargado los nombres?
4: Sí, mira,
0: ¿está
4: cargado los nombres? Me permite ahí, por favor, para... Dale,
0: tráigame el lechón, tráigame el lechón de la heladera, lo vamos a mostrar un ratito acá el lechón. Y también lo vamos a entregar. El asado también tráiganme.
4: Bueno.
0: Lo vamos a mostrar y lo vamos a regalar. Entradas para el cine.
4: Sí.
0: ¿Vos querías 2, me dijiste?
4: Yo quería 2, 4.
5: ¡Uy, pará!
4: Con 3 entraditas, no, pero 3 de 2.
0: Para mí,
4: no. Escuchá.
0: Avenida La Prida 744. Vengan a buscar las entradas.
4: ¿Me regala un minuto?
0: Sí.
4: Vio que mucha gente ayer se anotó por YouTube.
0: Sí.
4: Cuando arrancamos yo le dije que había 116.
0: Sí.
4: Me puse a controlar uno por uno.
0: Sí.
4: Y lamentablemente tuve que descartar más personas, alrededor de 18 personas, perdón, tuvimos que descartar 18 participantes más.
0: Sí, ¿cuántos ¿Por quedaron?
4: Qué? En total quedaron 98.
0: Sí.
4: Los 98
0: sí.
4: completaron el nombre, el barrio, los 3 últimos números del DNI. Y sí. el número de contacto.
0: Sí.
4: ¿Sí? Por ese motivo vas a ver en la lista.
0: ¿Cuántas personas?
4: 98.
0: 98
4: son 98 personas. Personas que pudieron completar el nombre, el barrio, el DNI y el número de contacto.
0: Está, listo. ¿Sí? Vamos a sortear la canasta básica y la canasta básica va a tener ahí adentro todo lo que ustedes vieron que se compró ayer. Y a esa canasta lo único que le sacamos es el asado. Queda el puchero, la agujita, la pata muslo y la carne molida. Eso queda ahí con la canasta básica. El asado vamos a sortear aparte y acá tenemos el lechón también. ¿Vamos con la canasta básica?
4: Bueno.
0: Sorteo al aire, dale. A ver, tienen los teléfonos, todo, porque tenemos que llamarle, ¿eh? Y tiene que venir a buscar.
4: Está todo ahí, vamos
0: dale,
4: a mirar.
0: Vamos a esperar ahí.
4: Todo.
0: Comenzamos el sorteo. Después ya le decimos cómo es el lechón y el asado. ¿Eh?
4: Dale.
0: Ah, y tenemos pelota, tenemos álbumes, tenemos un montón de cosas
4: sí,
0: más.
4: Sí, señor.
0: Dale. ¿Estamos? Me avisan ahí y le metemos pata. Ahí está. A ver. Estamos tardando un poquitito ahí. Ahí está, vamos. Sorteo al aire de la canasta básica, dale. Poneme el contador ahí, dale, vamos, operador. Ganó la canasta básica con la carne de primera necesidad, el llamado número 1.
4: No.
0: Ah, el llamado número 6. Número 6, salió primero. El llamado número 6 es Clara Beatriz Rey, lote 296, Barranquera. ¿Está el número de ella ahí?
4: El DNI termina en 631 y el teléfono es el 3624. A ver, 3624.
0: Ah, no, la señora está. Pero la señora está hace como 2 horas.
5: Ahí abajo,
0: ¿cómo no
5: ahí
0: me avisan, chaval? Tome. ¿Cuántas señoritas? Señora. 5, tome 6, le damos 6 por la espera, señora. Discúlpenos. Ahí está. Ahí estamos. Listo.
4: El llamado número 6 es Clara Beatriz del Rey, lote 296 de Barranquera. Sí. El DNI termina en 631 y el teléfono 3624.
0: Sí.
4: 38.
0: Sí.
4: 54.
0: Sí.
4: 02.
0: 02. Yo la estoy llamando acá en vivo.
4: Sí, sí, sí.
0: A ver. A ver, en vivo la estamos llamando a la señora. A ver. La canasta, ¿eh? Se ganó la canasta. A ver. Ahí está. Listo, hay una nueva calma de entrada. Bueno, que esperen, después lo hacemos. No, espera, que esperen un momentito. Cerramos la puerta. Hola.
6: Hola, buen día.
0: Buen día, ¿cómo es su nombre, señora?
6: Rey Clara.
0: Clara Rey, ¿usted sabe que ganó la canasta básica de Alerta Urbana?
6: Sí, estoy escuchando por la radio.
0: Bueno, venga a buscarla a Avenida La Prida 744, tiene una hora.
6: Bueno, muchas gracias.
0: La esperamos, señora, y muchas felicidades.
6: Gracias.
0: Hasta luego, señora. Bueno, ahí está. Bueno, ahora vamos a anotar para... ¿Se arma un quilombo?
4: Sí. Por favor, tengo un problema en el teclado, si es para anotar.
0: Bueno, ¿qué hacemos entonces? ¿Cómo?
4: Si querés, de última...
0: Porque tenemos un lechón y tenemos 4 kilos de asado.
4: Mira, si querés con los que siguen en la lista...
0: No, ese ya fue aparte.
4: Ok.
0: Ese ya fue.
4: Que vengan
0: ya
4: a buscar de última.
0: No,
4: o otra cosa.
0: No,
5: tiene que ser sorteo.
0: No, la señora se lleva la canasta básica, que es toda la mercadería, se lleva la pata muslo, la milanesa, la agujita y el puchero. Yo le saqué el asado nomás le sacamos. El asado que era el chorizo, la morcilla, la costilla y el vacío. ¿Eso está acá?
7: El asado aparte, sí. Está, escuchen, la costilla, el vacío, el chorizo y la morcilla aparte. Eso vamos a regalar ahora, junto con el lechón. ¿Y qué tenemos de Hugo Casco?
4: Tenemos pelota.
7: Dale, dale, lo mostramos. Lo mostramos que tenemos de Hugo Casco. Ahí está, acá tenemos pelota. Ahí está, toma viejo. Agarrá ese vos.
0: Ah, la pelotita.
7: Ah, la pelota. Esto que es, son los árboles. ¡Ay, lo pegó una chupa!
4: Sí.
7: ¡Ay, lo pegó una chupa a la selección! Miren todo lo que tenemos. Nos quedó la chomba de... Sácame el lechón de esta cama, se me está chorreando la gamba. Ahí está, miren, ahí está. Quedó una chomba también de tabernite ahí de Mercurio. Mercurio Güemes 211, quedó ahí. Que la compramos, no es canje. Pero Oscar es un amigo y la publicidad para él va gratis. Mercurio Güemes 211 en Instagram. In.mercurio. ¿Está? Bueno. La chomba, álbumes, la pelota, los álbumes, ¿qué más tenemos?
4: Ya te digo, acá tengo uno, dos álbumes.
7: Bueno, está. Vamos llamando. 3624-100411. Hay que me responde la pregunta al aire de manera positiva. Se gana el lechón. Vamos por el lechón. Llamado al aire, vía de comunicación.
4: 3624-100411.
7: Va a tener que ser área metropolitana, porque el interior no la tenemos en el lechón. Área metropolitana, dale, vamos. Ojo de Margarita Belén, Puerto Tirol, pueden venir. Vas a ir, en media hora llega.
4: Mientras que puedan ir hasta antes de las 1. Dale. Vamos a las 1. 3624-100411. 1324-622442 en nuestra vía de comunicación.
7: Listo, yo le hago una pregunta, me la contesta al aire positivo y viene a buscar ya el lechón. Un lechón que tiene 6 kilos.
4: Hermoso. Vamos a participar nosotros también.
7: Una mantequita. Mantequita de lechón, Vamos, llamadas al aire. Vamos por el lechón primero.
0: Tiene gente de entrada.
7: Gente de entrada, que pase. Que pase, que pase, que pase. Pase por la entrada. Pase dos.
8: Que no se haga el
7: pase, pase, pase, pase, pase. ¿Cuánto van a ir al cine?
9: Cuatro.
7: Venga para este lado, le tienen que enfocar acá. ¿Por qué ese lado ahí el pelado?
0: No, ahí no le van a enfocar. No,
7: quédate
0: a
7: al lado del pelado. No te voy a pedir que lo acaricie al pelado. Toma, cuatro. Gracias. Que lo disfrutes, señor. Perfecto. Que la pase muy lindo. Chao, chao. Hasta luego. Bueno, vamos, vía de comunicación al aire por el lechón. Por el lechón.
4: 3624-100411, 3624-622-2442.
7: Está congeladito el lechón,
4: Sí, señor.
7: Congeladito, Llamen y sacan al aire. También tenemos
4: varios álbumes.
7: Tenemos álbumes, pelota, una chomba y entradas para el cine.
4: Sí, señor.
7: ¿Está? Dale. Llamado al aire. Hola, buen día.
10: Señor Gustavo, ¿cómo le va?
7: Bueno, por el lechón.
10: Dígame.
7: Va la pregunta primero y después si gana, ya viene a buscar directamente. ¿Sí? Hola. Ah, está escuchando por la tele. Hola.
11: Hola.
7: ¿Qué pasó, no? Bueno, no, pero llamó el señor primero. No, que bajen la tele, bajen el volumen de la tele y la radio, si no se acopla. El señor que estaba primero. ¿Y el señor qué pasó? Hola.
11: Hola.
7: Sí, buen día. Nombre, barrio, tengo un
11: buen
7: número
11: día.
7: De documento.
11: Estela Romero, sí. 124, Fontana, barrio Independencia.
7: Ahí va la pregunta por el lechón.
11: Sí.
7: ¿Cuántos años cumplió Gustavo Olivero?
11: ¡Ah! Me maté.
7: Chao, hasta luego, gracias. Vamos con otro. Hola, buen día. Hola, buen día. Hola, buen día. No, que se le vea. Hola, buen día. No, pero que se le vea, quiero que se le vea, que entregamos.
4: No, a lo que voy, las tres que yo tenía acá, ya les
7: digo. Ah, vos te fuiste.
4: Yo perdí mi entrada, pues.
7: Ahí está, dale, que pase. Hola, hija. Vení, pasa, pasa, pasa. ¿Cómo se llama la secretaria general de la gobernación?
4: Ah, tiene un aire.
7: Parecía vos a Carolina Meirinho, ¿no sos la hija de la secretaria general de la gobernación? Bueno, ¿sos mayor de edad, hija?
12: Sí.
7: ¿Cuántos años tenés?
4: 20. Yo pensé que tenía 14, 15.
7: Bueno, ¿qué te dijo más?
4: Ah, mirá.
7: Ah, sí. Mirá vos, Mirá vos. Bueno. ¿Cuántos van a ir al cine?
12: Cuatro.
7: Ahí tenéis. Que lo disfrutes.
12: Ahí está.
7: Lindo. Chao, hasta luego. Chao. Ahí está. Bueno, vamos. Ahí va para entrar al cine. Ah, no, está la señora al aire esperando. Ah, no, ya dice. Vamos con otro llamado, dale.
4: Yo me tengo que buscar la carta en la casa.
7: Bueno, dale. Hola.
13: Buen día, Gustavo, ¿cómo estás?
7: Muy bien. Nombre, barrio, tres últimos números de documento.
13: Sebastián. Barrio Perrando, 878.
7: Villa Perrando, vamos, hay Villa Brico,
13: Villa
7: Perrando.
13: Barrio,
7: no sé por qué. No sé por qué está. No, no es Villa, es Barrio. Nosotros creamos las villas, cuando las villas siempre fueron buenos lugares. Algunos nomás que eran medio el ratero ahí.
13: Claro, ahora está modernizado por eso. Pero
7: claro,
13: Villa Perrando.
7: No, Villa Perrando. Decime Villa Perrando.
13: ¿Está? Villa Perrando.
7: Bueno, ahí va la pregunta por el lechón.
13: Sí.
7: ¿Sí? ¿Cómo es el apellido de Alfredo? El conductor, el otro conductor de la Alerta Urbana, ¿cómo es el apellido?
13: ¿El apellido? Ahí sí. Para, ahí.
0: No, listo. Chao, chao, chao, chao. Hasta luego. Vamos con otro. Hola, buen día. Hola, buen día. Hola, buen día. Nombre, barrio, tres últimos números de documento.
8: Eduardo, ¿cómo es? Acá, el barrio San Antonio.
0: Baje el volumen de la radio y la tele, señor.
8: Bueno.
0: Si no, no lo ahí escuchamos. Estamos. Ahí está. Me repite, nombre, barrio y tres últimos números de documento.
8: Eduardo, barrio San Antonio.
0: Barrio San Antonio. Ahí va la pregunta, ¿eh?
9: El documento.
0: Los tres últimos números de documento. Anda a buscarse, dale.
8: 945.
0: Ahí va la pregunta.
8: Bueno.
0: ¿Sí?
8: Escucho.
0: ¿Quién fue candidato a presidente por el peronismo en el 83? Gracias, chau chau. Vamos con otro. Hola, buen día.
4: Voy, pero va a quedar ahí en mi lugar.
0: Bueno.
4: Va a quedar un gran amigo.
0: ¿Quién?
4: Gustavito Benítez.
0: Ah, que venga Gustavo, dale. Que venga Gustavo de Noticias Digital Chaco. Que venga Gustavo, dale. Hola, buen día. Hola, buen día. Hola.
12: Hola.
0: Hola, buen día. ¿Por el lechón?
12: Sí.
0: Nombre, barrio, tres últimos números de documento.
12: Vallejo Jorge.
0: No, baje el volumen de la tele o la radio. Hola. Jorge Vallejo. Hola. ¿De qué barrio, señor Vallejos? Sentate, Gustavo.
12: 13 de diciembre.
0: 13 de diciembre, los tres últimos números de documento.
12: 692.
0: No, no, está escuchando la radio. Está escuchando la radio. Está escuchando la radio. Ahí tarda. Ahí me escucha bien. Sí, sí, vamos con otro. Yo no quiero escuchar el eco, ¿eh? No quiero escuchar el eco. ¿Está? Hola, buen día. Hola. Hola, buen día. Bienvenido, Gustavo. ¿Cómo andás? Te vemos muy bien, Gustavo. Bienvenido, Gustavo Benítez de Noticias Digital Chaco. ¿Todo bien, Gustavo?
14: Buen día, buen día a toda la gente.
0: ¿Y? ¿Ya está un poco mejor, Gustavo?
14: Recuperado, no casi el 100%, pero recuperado. Ayer me dieron el alta médica.
0: ¿Definitivo?
14: Sí.
0: Definitivo.
14: Sí.
0: Bueno, ¿ya podés andar, ya vas a comenzar a salir a la calle o te va a quedar un poquito más todavía?
14: Todavía yo le calculo que unos 3 meses más por ahí.
0: 3 meses más recién vas a... Te vamos a ver en los accidentes, ¿eh? El señor de los accidentes. ¿Accidentes? Está la noticia de Quintal Chaco ahí cubriendo. ¿Eh? ¿Está?
14: Sí.
0: Bueno, aguantar un ratito.
14: Sí.
0: Atendemos el llamado que viene.
14: Dale.
0: ¿Vos sabés cómo es la metodología? Nombre, barrio, tengo un número de documento y yo le hago la pregunta.
14: Dale.
0: ¿Sí? Dale.
14: Hola, buen día. Hola. No, no hay nadie.
0: Ah, no hay nadie. Hola, buen día.
15: Hola. Hola, buen día.
0: Sí, nombre, barrio, usted último número de documento.
15: Mara, del barrio Villa Río Negro.
0: Sí, por el lechón.
15: Sí.
0: Bueno.
9: Los documentos.
0: Ah, los tres últimos números de documento.
15: 520.
0: ¿Cómo era el segundo nombre de la primer mujer presidente de la República Argentina? Chao, hasta luego. Vamos con otro. Hola, buen día. Está difícil el lechón, ¿eh? Hola, buen día. No quiero comer yo. Hola, buen día. No. Vamos con otro. Abajen el volumen de la tele y la radio. Hola, buen día. Hola, buen día. Vengan a buscar las entradas. Venía a la Frida 744. Acá Gustavo Benítez. Mostrá a Gustavo. Gustavo Benítez se le va a entregar. Ahí está. Mira.
16: Ya está listo.
0: Vení acá. Vení. ¿Cómo se llama el terrible este? Adrián, vení.
9: Pasan.
0: Adrián, ¿nunca estuviste en un estudio de radio? Adrián, mira, ahí te estás viendo vos, mira. A ver, ahí te tiene un poquito de delay. Fíjate cómo vos vas a aparecer ahí. En un ratito vas a aparecer ahí, mira. Ahí está, mira. Uno.
9: Ahí dos. Arriba, mira.
0: No, él está mirando acá la compu. Él está mirando la compu, ahí está. Mira quién está ahí. ¿Está bien ahí? Bueno, ¿quería el cine? ¿Sí? ¿Quería el cine? ¿Hay Gustavo Benítez de Noticias Digital Chaco? ¿Te van a entrar?
16: ¿Cuatro entradas?
9: ¿Cuatro
0: entradas? ¿Y quiénes van a ir?
16: Yo, mi mamá y mi hermanito.
0: ¿Cómo? ¿El otro? ¿Cómo se llama tu hermanito?
16: Valentino.
0: Hermoso. Dale, anda ahí, mira. El señor, ahí te dan la entrada. Anda.
9: Dale, ahí, que ahí, impactado ahí, con su
0: que,
9: imagen.
0: Qué hermoso que. Ahí te da, mira. Dale. No, no, cuatro serían dos. Porque cada uno vale por dos, Gustavo.
16: Ahí está.
0: Ahí están las cuatro. Cada una vale por dos. ¿Está? Está. Gracias, mamá. Chao, hasta luego. Hermoso hijo, ¿eh? Valentino. Hermoso, qué hermoso. Hola, buen día.
17: Hola, buen día.
0: Por el lechón.
17: Sí.
0: Bueno, nombre, barrio, tres últimos números de documento.
17: Gustavo de Villa Emilia de Barranqueras.
0: De Barranqueras, bueno, si gana el lechón tiene una hora para venir a buscarla.
17: Sí, igual tengo que ir por ahí.
14: No, pero el lechón que está hablando.
0: Bueno,
9: tres últimos números.
0: Los tres últimos números de documento.
17: 913.
0: ¿Dónde está ubicado Radio Gualamba?
17: La Priva 750.
0: Chau, hasta luego. Vamos, estuvo ahí, ¿eh?
9: Ahí
0: estuvo,
9: le pegó en el palo.
0: A seis estuvo. Hola, buen día.
18: Hola, buen día.
0: Buen día. Nombre, barrio, tres últimos números de documento.
18: Rafael del barrio Provincia Unida, 921.
0: Listo. ¿A qué medio de comunicación pertenece nuestro visitante hoy?
18: A Digital Chaco.
0: ¿Cómo?
18: A medio Digital Chaco.
0: No, Noticias Digital Chaco. Dijo mal. Tiene que decir bien. Chao, hasta luego. Vamos con otro. Hola, buen día.
14: No hay chance. Que...
0: No, acá tenés que pegarle punto. Hola, buen día. Hola. Por un lechón, ¿cuánto vale un lechón de 7 kilos?
9: No tengo ni la menor idea, pero... A
0: 70 mil pesos.
9: Ponele a 10 lucas.
0: O está más. Madre, ¿basta el kilo de lechón? ¿10 mil pesos?
9: Ponele 10 lucas.
0: Yo todavía no me lo cobraron por eso. Lo tengo que pagar, ¿eh?
9: Bien, 10 lucas.
0: Pechito de cerdo. Este es el cerdo completo.
9: 80 mil pesos.
0: 80 mil pesos el lechón. Dale. Hola, buen día.
19: Hola, buen día.
0: Nombre, barrio, tres últimos números de documento.
19: Ricardo, barrio 131, vivienda.
0: Bueno, tres últimos números de documento.
19: 2-3-2-4-4.
0: Bueno, ¿usted es de Resistencia?
19: Resistencia.
0: ¿El segundo nombre del intendente de Resistencia?
19: Roy Abelardo Liquis.
0: No, el segundo nombre, usted me dijo todo completo.
19: A ver, Roy...
0: No, listo, chao.
19: Abelardo.
0: Vamos con otro. No, ya está, chao. Vamos con otro. Segundo nombre, dije yo, no todo el nombre. Segundo nombre me tenés que decir. Atiendan, escuchen. Hola, buen día.
19: Hola, buen día.
0: Sí, nombre, barrio, te último número de documento.
19: Matías, de Villa San Juan.
0: Sí.
19: 522.
0: Bueno, ahí va la pregunta, ¿eh?
19: Sí, señor.
0: ¿Cómo era el apellido del vicepresidente de Alfonsín?
19: Nah.
0: Chao. Vamos con otro. Hola, buen día. Te me va a cagar piña. ¿No te fugaste la caída? Che, fíjese que vamos a hacer cacheo, detector de metales. ¿Cómo te va? ¿De qué barrio?
20: Villa al Oeste.
0: ¿Villa al Oeste? ¿Cuántos van a ir al cine?
20: 8.
0: No, tampoco me venga acá que te muestro. Bueno, está por ahí al cine. Vos te estamos haciendo una parranda el fin de semana y sale 10 lucas acá atrás. ¿8? Ay, suerte, Disfruten. ¿Gana Argentina, por supuesto?
20: Sí.
0: ¿Cuánto? 3-0. Dale, listo. Nos vemos. Vamos con otro. Hola, buen día.
21: Hola, buen día.
0: ¿Por el lechón?
21: Sí.
0: Mire que nos quedan asados, nos quedan pelotas, nos queda una chomba, nos queda un montón de cosas, ¿eh? Vamos por el lechón. Nombre, barrio y tres últimos números de documento.
21: Alejandro, barrio Tacay, por
0: Tepiroy. Del barrio Tacay. Bueno,
9: tres últimos números.
0: Los tres últimos números de documento, Alejandro.
21: 167, Gustavo.
0: 167. Bueno, ahí va la pregunta, sí.
21: Decime.
0: ¿Vos sos de Boca o de River?
21: De Boca.
0: Sos de Boca.
9: Qué inteligente.
21: Así es.
9: Ah, qué inteligente.
0: ¿Eh? ¿En qué año Chaco Forever pasó a la A?
21: Ya, ni idea.
0: Chao, hasta luego. Vamos. Hola, buen día. Vamos con otro. Hola, buen día.
22: Hola.
0: Sí, nombre, barrio, tres últimos números de documento. Hola. No, vamos con otro. Tienen que bajar el volumen de la radio y la tele. Hola, buen día. Hola. Vamos con otro, dale. Hola, buen día.
22: Hola.
0: Hola,
22: buen día.
0: Buen día. Nombre, barrio y tres últimos números de documento.
22: Vallejo Jorge Aníbal.
0: ¿De qué barrio?
22: 13 de diciembre, 692, mi DNI.
0: Ahí está. Vamos por la pregunta.
22: Bueno.
0: ¿Cuál es el lema de Alerta Urbana? Chao, hasta luego. Vamos con otro. Hola, buen día. Hola.
23: ¿Habla? Listo.
0: Corten. Vamos con otro. No tienen que estar escuchando. Bajen el volumen de la tele y la radio si no se acopla. Hola, buen día. Hola. Acá dice Gonzalo Play, deja de ser busca con la pregunta y comprate un lechón y sortealo vos. Sí, muy fácil. Hola, buen día.
1: Buen día.
0: Nombre, por el lechón.
1: Hola, buen día.
0: Hola, buen día, señora, por el lechón.
1: Sí.
0: Listo, nombre, barrio, tres últimos números de documento.
1: Cardoso, Inda, Liberata, 70.
0: Dale, bueno, ¿cómo es el apellido del dueño de la radio, de Radio Gualampa?
1: El apellido del...
0: ¿Del dueño de Gualampa?
1: El apellido del dueño de Gualampa
0: es... ¡Chao! ¡Chao! ¡Chao! ¡Vamos con otro! ¡Vamos con otro! Todos los días lo decimos acá. Rodolfo Luis Sánchez. Hola, buen día. Hola, buen día. Hola, buen día. Vamos con otro. Hola, buen día.
1: Hola, buen día.
0: Vamos, por el lechón. Nombre, barrio, tres últimos números de documento.
1: Lorena, 209, 500 viviendas.
0: Bueno, está. ¿Lista para la pregunta?
1: Sí.
0: ¿Cuánto es 5 por 8, 40?
1: 5 por 8, 40.
0: ¿Cuánto es 5 por 8, 40?
1: 5 por 8, 40.
0: ¿Cuánto es 5 40. Por 8?
1: 40.
0: Bien, venía a buscar lechón, avenida La Priga 744.
1: Listo, gracias.
0: Chao, hasta la 1 estamos, ¿eh? Ahí ya la anotamos, va a venir acá, está anotado, está anotado. Vamos por el asado, ¿ya trajiste? ¿Cuántos kilos de asado? ¿Hay cuatro más o menos? Hay cuatro tiras de asado, el vacío que tenía un kilo y medio, dos, un kilo de chorizo, cuatro morcillas, y creo que ahí termina.
2: No eran ocho chorizos, cuatro y cuatro, cuatro. Ay,
0: claro, claro.
2: Cuatro,
0: claro.
2: Y cuatro me parece, sí, que sí. Le dijiste.
0: Sí, y más la morcilla.
2: Me ¿listo? Parece.
0: Vamos, a ver, trae el asado.
2: Puedo
0: trae
2: estar
0: el asado.
2: Equivocado.
0: Ya se fue el lechón, ¿eh? Ya se fue el lechón, vamos. A ver, ese es el asado. Solamente el asado está ahí.
3: Guarda la computadora.
0: Ahí está.
3: Todo, acá está todo.
0: Acá está todo. Pero ¿qué es todo? A ver, abrilo.
23: A ver, esto es lo que compramos ayer que estaba en la ladera.
3: Sí.
23: Esto se va ahora. Ah, no, pero acá hay más cosas, no solamente el asado.
24: Ahí está la pata muslo y la otra.
2: Bueno, claro, pues hay que dividir eso.
0: Ahora cuando viene.
2: Mira.
0: Pero acá está el puchero. Ahí está. Acá está el asado. Este parece que es el asado. Sí, 70.500.
23: Acá está el chorizo.
0: Bueno, acá está todo, ¿eh? Dale, está todo congelado.
23: Este es el chorizo.
0: Bueno, manténganlo allá y cuando viene.
23: Y la morcilla está acá abajo.
24: Listo. ¿Y la patamulo también está
2: ahí? Sí, pero la patamulo, eso es para la.
24: Llevo para dividir.
0: Lleven allá y cuando viene la gente, le sacan el asado completo y le dan. Ese es para Jiménez. Escuchen. Sí, por ahí en la canasta básica, acuerdo que tienen que apartar el asado.
24: Seguimos.
0: Listo, vamos con la llamada ahora son 4 kilos de asado, vamos por el asado. Hola, buen día. Hola, buen día. Hola, buen día. Buen día, señor. Nombre, barrio, tres últimos números de documento.
25: Walter, barrio policial, 731.
0: Espera, Walter, barrio policial.
25: 731.
0: 731, barrio policial.
25: Sí.
0: Bueno, nombrame dos jerarquías, nombrame tres jerarquías de la policía. ¿Sabe algo de la policía o no?
25: ¿Alterno o superior?
0: Ah, no, este ya sabe. ¿Qué diferencia hay entre jerarquía y cargo?
25: Entre jerarquía y cargo.
0: Sí, ¿cuál es la diferencia? Tenés 5 segundos para contestarme. 1, 2.
25: El mando.
0: ¿Eh?
25: El mando.
0: No. 1, 2, 3, 4, 5. ¿Cómo?
25: ¿La antigüedad?
0: No. 5, 6, 7, 8, 9, 10. Chau. La diferencia entre jerarquía y cargo es que la jerarquía se gana a través de la carrera y el cargo es la responsabilidad que desempeña.
2: Y te dan dentro de la fuerza.
0: Listo, vamos con otro. Hola, buen día.
26: Hola,
0: buen día. Buen día, nombre, barrio, tres últimos números de documento.
26: Daniel del Carpincho Macho.
0: Listo, por 4 kilos de asado que incluye costilla, vacío, chorizo y morcilla. 4 kilos. ¿Está?
2: Bien.
0: Los tres últimos números de documento.
26: 522.
0: Listo, ahí va la pregunta, ¿eh? ¿Estamos? ¿Estás preparado?
26: Sí, sí.
0: Bueno. La estoy pensando mucho, che. La estoy pensando mucho. Decime el nombre completo de Belgrano.
26: Manuel Belgrano.
0: Chau, hasta luego. Vamos, tenía como 5 nombres tiene. Sí. Escuchen, cuando llamen, tengan uno que esté listo para googlear al lado. Está. No, no digo eso. No, pero yo cuando veo que tarda un poquito ya le corto, pero estén ahí, qué sé yo.
9: El Google con el audio.
0: Dale, hola, buen día.
5: Buen día.
0: Nombre, barrio, 3 últimos números de documento.
5: Jonathan Daniel Carroso.
0: Sí.
5: 251.
0: 851. 851. ¿De qué barrio? Sí. ¿De qué barrio?
5: Barrio Aipo.
0: ¿Cómo se llama la vicegobernadora, hoy senadora por la provincia del Chaco? El nombre, el primer nombre.
5: ¿Me repite otra vez, por favor?
0: Chau, vamos. ¿Me puede repetir, por favor? Dale. Hola, buen día. Hola, buen día.
6: Hola.
0: Hola, buen día. ¿Cómo le va?
6: Bien, ¿y usted?
0: A mí muy bien. Barrio...
6: Me alegro.
0: ¿De qué barrio?
6: 240 viviendas, 240 sí. Viviendas resistencia.
0: Sí, 3 últimos números de documento.
6: 467.
0: ¿Y el nombre?
6: Olga Susana Vera.
0: En 3 segundos me tiene que contestar. ¿Cómo es el apodo del nuevo jefe de gabinete de ministro de la Nación? Chau, vamos con otro. Colo le dicen, vamos con otro. Hola, buen día. Hola, buen día.
7: Hola.
0: Sí, nombre, barrio, 3 últimos números de documento por 4 kilos de asado.
7: Ricardo, del barrio 131, vivienda 244.
0: Ahí está.
9: ¿De qué barrio dijo?
0: ¿De qué barrio?
7: 131 vivienda.
0: ¿Cómo es el nombre de pila del ministro de Desarrollo Humano de la provincia del Chaco?
7: No lo sé.
0: Muy bien, perfecto. Vamos con otro. Hola, buen día.
8: Acosta Olga, Villa Elba.
9: No sé, le conoce tu gente. Tu gente, Olivelo, tu gente.
0: 3 últimos números de documento.
8: 234 Villa Elba.
0: Por
8: ay,
0: los
8: Dios mío.
0: Por los 4 kilos de asado.
8: Ay, ya sé cuánto no como, tú no sabes. Sí, por favor, que sea fácil. Por favor, señor.
0: ¿Quién era, en 5 segundos, quién era el vicegobernador de Roy Abelardo Miquich?
8: Ni idea.
0: Chao. Chao, me dijiste ni idea. Hola, buen día. Hola, buen día. Hola, buen día. Se saturó el teléfono. Sí, vamos. Hola, buen día.
10: Hola, buen día.
0: Hola, sí, nombre, barrio, este último número de documento. No, le escuchamos muy mal, señora. Vamos, no, pero no corte. ¿Ya le cortaste? Ah, bueno, a ver, señora, sáquele el altavoz. Sí, claro, tenía el altavoz puesto la señora.
10: Por lo cual. Nilda Fernando,
0: 505. ¿Nilda?
10: Milka, como el chocolate.
0: Ah, Milka, de Villa Perrando, y los 3 últimos números de documento.
10: 505.
0: 505, ahí va la pregunta, ¿eh? ¿Estamos?
10: Sí.
0: ¿Cuál es la profesión del gobernador de la provincia del Chaco?
10: Arquitecto.
0: Bien, venga a buscar los 4 kilos de asado a Avenida La Prida 744.
10: Gracias,
0: venga.
10: Chao.
0: Sí, Nilda 505, dale. Ahora vamos. Ahora tenemos pelota. Milka. Listo, ya se fueron los 3 premios. Ahora tenemos, escuchen, tenemos una chomba Taberniti de la selección argentina.
11: A ese me entra bien.
0: Sí, quedan entradas, que pasen. Vamos por la chomba de Taberniti, ¿eh? Vamos por la chomba de Taberniti. ¿Está? Pero qué busca, ¿eh? ¿Cuánto? ¿Cuánto?
13: Como
0: 10. No.
13: Hace rato que no vengo.
0: No importa. No, pero 4 le puedo dar, porque hay más personas. 4, ¿está?
13: ¿El álbum?
0: No hay.
13: No hay.
0: Bueno, que lo disfrute. 12:22 minutos. Vamos, por la chomba, Por la chomba de la selección argentina, Taberniti. ¿Sabes cuánto vale esta chomba? 55 lucas vale esta chomba. 55 lucas me costó. ¿Está?
11: Justo dale. Mi talle porque bajé de peso, así que.
0: Sí, bueno, 55 lucas. 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Llamado al aire, pon la chomba, está nuevita con etiqueta todo, 55 lucas tienen acá. Hola, buen día.
26: Hola.
0: Por La Chomba, nombre, barrio y tres últimos números de documento.
26: Julio Barbar, Independencia.
0: Tres últimos números de documento.
26: 795.
0: ¿Cuánto?
26: 759, 759.
0: En 5 segundos, nombrame 5 avenidas de la ciudad de Resistencia.
26: Alberdi, Castelli, 25 de mayo, Avenida Chaco y...
0: No, chao, ya pasaste, chao. Vamos, vamos con otro. Vamos, en 5 segundos dije, como 8 creo. Vamos con otro. Hola, hola, buen día.
4: Hola, Pablo.
0: No, Gustavo soy yo.
4: Gustavo.
0: Sí.
4: Pablo, Villa Centenario.
0: Ah, vos sos Pablo de Villa Centenario.
4: 767, el custodio de Joker.
0: ¿El custodio de quién?
4: De Joker.
0: Ah, ¿vos sos el custodio de Iván Joker?
4: Claro.
0: Ah.
4: Autopercibido.
0: Autopercibido custodio de Iván Joker. Ah, sí. Yo te hice una broma con respecto a ese tema, ¿eh?
4: Sí.
0: Ahí está. Bueno, va la pregunta por La Chomba, ¿eh?
4: Sí.
0: Listo. A ver, Iván Joker. ¿Cómo se llama el bloque que preside Iván Joker?
4: Libertad Avanza.
0: No. Chao. Hasta luego. Vamos con otro. Hola, buen día. Hola, buen día. Hola, buen día. Hola. Hola, buen día.
12: Hola, buen día.
0: Buen día. ¿Por La Chomba de Argentina?
12: Sí.
0: Dale. Es una chomba, ¿eh? No es una casaca. ¿Está? Es bueno. Una chomba Taberniti. 55 lucas, vale. Está cero acá, mirá, con etiqueta y todo. Está XL. ¿Está?
12: Bueno.
0: ¿Te va a entrar?
12: Sí.
0: Listo, perfecto. Nombre, barrio, tres últimos números de documento.
12: Jorge Vallejo.
0: Sí.
12: 692.
0: Sí.
12: Barrio 13 de diciembre.
0: Bueno, nombrame 4 diputados de la provincia del Chaco.
12: 4 diputados de la provincia del Chaco. No sé.
0: Chau. Hasta luego, vamos con otro. Hola, buen día. Hola, buen día. Hola, buen día. Vamos con otro. Hola, buen día. Hola, buen día. Hola, buen día. ¿Qué es, piloto? ¿Estás formando, viste, sí, Gustavo? Che, fírmenlo a Gustavo, pónganlo a Gustavo ahí en la pantalla. Estamos contentos que se recuperó. Hola, buen día. Hola. Póngalo a Alfredo también, dale. Hola, buen día. Dame al medio, boludo, porque estoy haciendo el sorteo. Hola, buen día. Y Nico no entra. Vení, Nico, trae una silla acá al lado mío. Ah, votaron. Pero vení, trae una silla acá al lado mío, dale, vos. Dale, hasta un sillón. Ah, ¿eh?
9: Él entrega los premios. Está cobrando la cometa, ¿eh? Sí, el chorizo.
0: Hola, buen día. Hola, buen día. Vamos por La Chomba. Hola, buen día. Hola, por La Chomba de Argentina.
14: ¿Gustavo?
0: Sí, nombre, barrio, tres últimos números de documento.
14: Arevalo Mónica de Villa Perrando.
0: ¿De dónde?
14: 671. Villa Perrando.
0: De Villa Perrando. Nombrame 3 ministros del gobierno provincial.
14: ¿3 ministros?
0: Chao. Chao. Chao. Vamos, vamos con otro. Sí, que ah, ¿de la canasta? Pase, pase, pase, pase. Pase, doñita, pase por acá. Che, pero no tenemos la canasta para mostrar. Bueno, ¿cómo le va? ¿Cómo anda? Ah, me trajo la bolsa, me trajo la mochila. ¿No le va a alcanzar la mochila? Es mucho, ¿eh? Es mucho lo que ganó. ¿Eh? Ah, y trajo una bolsita también. Bueno, le va a servir mucho porque está bien surtido.
15: Sí, vi ayer.
0: ¿Ya vio ya?
15: Sí, ayer también en un comentario más o menos que gastó 290 mil.
0: Sí, y gasté 274 y pico y le puse 275 de derecho.
16: Está. Esta es una muestra, pero hay una caja y más cosas para traer.
0: Sí, bueno, esto es parte, ¿eh? Sí. Mire todo lo que tiene, mayonesa, lenteja, acá hay detergente, mezclaron detergente, está la sal, esta no tiene que pasar nunca, papel higiénico, ¿eh?

0: Nada más por eso. Bueno, ¿está? Sí. Que lo disfrute, señora. Bueno, que la pase gracias. Muy bien. Y gana Argentina.
1: Sí.
0: 4. 3 a 1.
1: Sí.
0: Vaya. Hasta luego. Ahí está. Ahí está. Chao, chao. Chao, chao. Bueno, sigan. Sí, vení, vení, Nico. Seguí el concurso. A ver, para cómo me están llamando acá. Para un ratito, a ver.
2: Para
0: un ahí está, listo, vamos, vamos, ahí, tenemos llamado. Hola, buen día.
3: Hola, buen día.
0: Hola, buen día, por la Choma de Argentina. Hola, buen día.
3: Hola.
0: Hola,
3: Miguel,
0: buen día.
3: De Villa Facundo, 398.
0: Hola.
3: Hola, Miguel.
0: Hola, buen día.
3: Villa Facundo.
0: Hola.
3: ¿Sí, te
0: ¿qué
3: escucho?
0: Pasa? No le escucho. Hola.
4: Acá no tenemos retorno.
0: No tenemos retorno acá. Hola, buen día.
3: Yo te escucho. Hola.
0: Hola, buen día.
3: ¿Ahí me escuchás?
4: Sí, ahora sí.
0: Sí. Nombre, barrio, tres últimos números de documento.
3: Miguel Villa Facundo, 398.
0: 398.
3: Sí.
0: Bueno, ¿cuál es tu especialidad en la vida? ¿A qué te dedicas vos?
3: Maquinista.
0: ¿Maquinista de qué tipo de máquinas?
3: Claro, para descargar mercaderías.
0: Ah, ¿en dónde laburás o tenés la máquina, la alquilás o cómo haces?
3: No, no. Privado.
0: Ah, pero sos empleado, ¿en blanco?
3: Sí, sí, sí.
0: ¿Eh? Está, empleado. Sos empleado. Bueno, ahí va a ir la pregunta, ¿eh?
3: Vale.
0: Nombrame 4 jugadores de la selección francesa.
3: Ah,
0: no, chao, hasta luego. Vamos con otro, hijo de puta. Vamos con otro, ¿eh? La entrada, sí, dale, vamos. Dale, venga, vamos.
4: Mirá, y con la camiseta mirá, de Argentina.
0: Mira, mira cómo viene. Está bien. Está la mamá. Venga, venga, que vengan acá. ¿Quieren venir acá o no? Si quieren, señora, si no... Yo le entrego. Mirá el moño rojo que la tiene. Vení para acá. Y este trajo un dragón acá. ¿Qué es lo que trajo? Primero las damas. Primero las damas. ¿Está? Primero las damas. Ahí está. Ahora venimos también acá. ¿No? Ahí está. Bueno, ¿van a ir al cine? ¿Sí? Está la mamá del otro lado, ¿eh? Está la mamá y está... ¿Cómo es tu nombre?
5: Guillermina.
0: ¿Y el tuyo?
5: Benicio.
0: Bueno, acá tienen. ¿Cuántos van a ir? ¿Cuántos van a ir al cine? ¿Cuántas personas? 4 personas. Bueno, te doy 2 para vos. Y 2 para vos. ¿Son 4 mamá? ¿Mamá, papá y ellos dos?
5: Sí.
0: Listo, está. ¿Lo quieren llevar algún primito, algo para invitarlo? ¿Sí? ¿Tienen primito para invitar?
5: Sí.
0: ¿Sí? Bueno, acá tiene. Acá tiene 2 más. ¿Está? ¿A quién le vamos?
5: Sala D.
0: Sala D. Ah, va a jardín. A jardín.
4: Ellos se están mirando.
0: Mira.
4: Ella está en otra, ella se está mirando.
0: Ahora llegás a tu casa y decís a mamá, me quiero ver por YouTube. Poné alerta urbana y ahí te vas a ver.
5: Estábamos
0: mirando. Ah, sí. ¿Y Benicio vos a qué grado?
5: Segundo.
0: Segundo, vos. ¿Y la señora cómo se llama?
5: Viviana
0: se llama. ¿Quién es tu mejor amigo ahí en segundo?
5: Mi amigo Joaquín.
0: Joaquín, bueno, ahí está. ¿Y vos? ¿Quién es tu mejor amigo en el jardín? Son todas unas yeguas. Listo, dale. Chao, hasta luego.
4: Chao.
0: Hasta luego. Bueno, dale, tenemos llamado por la Chomba. Hola, buen día. Hola, buen día.
6: Buen día, Sergio, de 104 Vivienda.
0: Sí.
6: 789.
0: Sergio, ¿en qué laburás?
6: Sí. Poder Legislativo.
0: En el Poder Legislativo. Muy bien.
4: ¿De qué barrio dijo?
0: ¿De qué barrio dijiste?
6: 104 Vivienda Fontana.
0: Decime el nombre completo, ¿eh? Nombre, apellido, completo de la señora presidenta de la legislatura chaqueña.
6: Carmen Noemí Delgado.
0: Te faltó un apellido. Chao. Es Delgado Brito. Chao. Chao.
2: Milka, ganadora del asado.
0: Ah, Milka, vení por acá, vení por acá. Ah, hola. Vos sos de Villa Perrando. Ahí está. Bueno, Milka, te ganaste. Acá está el asado, ¿eh?
2: Sí.
0: Ahí está el asado completo, mira.
2: Un kilo de vacío.
0: A ver, sacalo y mostralo. Ahí está el asado.
2: ¿Sí, 4 kilos?
0: Este está pesado. Ahí está. ¿Te gusta la morcilla?
5: Sí.
0: ¿Te gusta la morcilla? ¿Te gusta el chorizo? ¿Te gusta el chorizo? ¿Tenés chorizo?
2: ¿Eh? El casero y el otro tenés.
0: Ahí está, mirá, tenés 2 tipos de chorizo.
2: Especial, claro.
0: Sí. ¿Está? Bueno, listo. Llevá la caja. Que lo disfrute. ¿Mientras para mirar el partido?
5: Sí.
0: Listo. Chao. Hasta luego. Bueno, tenemos el. ¿Por qué le mirás tanto a Milka vos? Metele uno. ¿Salió la alerta urbana? ¿Cuándo?
7: Acá le tengo como van a atención de del barberazo.
0: Ah, bueno, ahí está. Bueno, vamos, tenemos llamado al aire. Hola, buen día.
8: Hola,
0: por la Chomba de Argentina, de la selección.
8: Sí. Sí.
0: Bueno, nombre, barrio, tres últimos números de documento.

0: 1984, Fontana, Puerto Vicentini.
1: Puerto Vicentini. ¿En qué trabaja usted, señora?
0: Ahora soy una de casa cuidadora domiciliaria.
1: ¿Era cuidadora domiciliaria y se quedó sin laburo?
0: Exactamente.
1: Sí, ¿su marido en qué trabaja?
0: Mecánico.
1: Nombre. ¿Tiene taller propio o es empleado?
0: Taller propio.
1: ¿Mecánico de qué? ¿Moto, auto?
0: Auto.
1: Auto. ¿Cómo se llama él?
0: Ramón.
1: ¿Y qué tal es Ramón?
0: Es 44.
1: El talle 44. ¿Pero y qué tal sí. es como persona, Ramón?
0: Excelente. Excelente persona.
1: ¿Vos cómo le decís? ¿Monchito le decís? ¿O le decís rorro? Por la duda.
0: Sí, por ahí sí.
1: ¿Te gustaría regalarle, te gustaría darle la sorpresa de esta chomba?
0: Vos sabés que nunca, nunca pudo comprarse la camiseta argentina.
1: Esta no es la camiseta argentina. Tiene, sí, todo, tiene el logo del 86, tiene el sol de Argentina, tiene los colores de Argentina, pero es una chomba.
0: Pero es un regalo.
1: Es un regalo. Bueno, sí. Vení a buscarlo.
0: Ok.
2: ¿El nombre?
0: Bueno.
1: Tu nombre, decime.
0: Patricia, 984.
1: Sí. Vení a buscarlo para el laburante este, para el mecánico. Dale, vení a buscarlo.
0: Gracias, Gustavo, gracias, Gustavo.
1: Dale, listo.
0: Gracias. Ya se ahí fue voy,
1: la...
0: ahí voy.
1: Dale, se fue la chomba. Sí, entrá, que pase.
2: Vení, mirale la mamá, mirá quién es la mamá, que bueno, pase la mamá, que pase. Eso sí que pase la desgraciada.
1: Vení para acá. ¿Cómo anda? Ahí está. Bueno, Noelia puede llevar regalo porque ya fue parte de la alerta urbana, pero ahora ya no está más con el equipo.
2: Anda a avisarle a Olivera. Hola, qué hermosa.
1: Ahí está, ¿está bien así? Sí, mirá las pecas que
2: tiene.
1: ¿Cuántos van a ir, Noé? Cuatro, toma, ahí está, cuatro. ¿Cómo se llama?
2: Amanda,
1: ahí está, listo, Amanda. Ahí está.
2: Chao,
1: nos vemos.
2: Chao,
1: nos vemos. ¿Vos vas al cine?
3: No, todavía no, porque ¿no? ¿Todavía no? Estoy medio.
1: ¿Está medio turuleco todavía?
3: Sí. Acá ya estoy viendo al lado mío.
1: ¿Este? ¿Para el pibe? Mirá, a ver. 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
2: ¿De quién? ¿De quién? ¿Quién va a ser el candidato?
1: El candidato de Madrid, Hugo Casco va a ocupar el tercer lugar.
2: ¿Ah, sí?
1: Hijo de ponerme primero.
2: No, tercer, si no. Está peleando para que vos le dé el primer lugar hasta las virome, te hizo mirar.
1: ¿Le damos el primero?
2: Sí, dale el primero porque no, vamos a Argentina, conversar. Casco
1: 2017. Lo tengo que conversar con Magda.
2: Ah, bueno.
1: Bueno. No, claro, la vicegobernadora tiene que poner legislador.
2: Ah.
1: Dale, sí. ¿Entra? Sí, quedan entradas. Dale, que pase. Toma. Listo, el álbum para el bebé. Pase. ¿Cuánto van a ir al cine, señor?
4: Siete.
1: 7, 2, 4, 6, 8. Toma, listo, se terminó. ¿No hay más para entrada para el cine?
2: ¿Qué dijiste?
1: ¿Qué?
2: Ocho.
3: ¿Cuánto hay esperando?
1: Hasta luego. ¿Qué hace frío afuera, bonito el moto?
2: ¿Se está haciendo frío?
1: No, pues está fría tu mano.
2: Está haciendo frío.
4: Mira, moto, pero no sé si vuelvo, mandá
1: 3.000
4: pesos para la nata.
1: ¿Querés 3.000 pesos para la nata? Pero no se está recostando por ninguna tacuara podida. Tengo 40 para pasar el fin de semana. ¿Va a prestar plata a la
5: producción?
1: ¿Ayer? ¿Ayer?
3: ¿Ayer? ¿Ayer? ¿Ayer? ¿Ayer? ¿Ayer? ¿Ayer? ¿Ayer? ¿Ayer? ¿Ayer? ¿Ayer? ¿Ayer?
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5: ¿Ayer?
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1: ¿Ayer? ¿Ayer? ¿Ayer? ¿Ayer? ¿Ayer? ¿Ayer? ¿Ayer? ¿Ayer? ¿Ayer? ¿Ayer? ¿Ayer? ¿Ayer? ¿Ayer? ¿Ayer? ¿Ayer? ¿Ayer? ¿Ayer? ¿Ayer?
6: Sí.
1: Si yo decido, sí. Por ejemplo, si yo decido, Hugo Casco va a ser candidato en tercer lugar a diputado. Claro, no, pero mi vicegobernadora, mi candidata a vicegobernadora, sí. También ella tiene que traer. Y no, lo tengo que hablar con Magda.
6: ¿Cómo? ¿Con sí. la Magda? ¿Tara?
1: Sí, no, y sí, no, ¿qué otra Magda conoce? No, tengo que hablar con ella. Tengo que,
6: Olivela,
1: con ella. Tengo que ver dónde lo ponemos, Atlanta también, tengo que ver. Sí, tengo. Tengo que ver.
6: Esta quiere ser la reciclo, digo.
2: A la productora.
1: Che, en tu gobierno, Gustavo, ¿quién va a manejar la pauta?
3: Venite.
1: Me voy a tener sentado a los dos ahí. A los mellizos de Villa y Tati. Dale, seguimos. Dale, vamos.
7: Que no venga su gestión, que uno solo.
2: Claro.
1: Sí. La gente sabe. Cuando digo los mellizos de Villa Itatía, los dos los voy a tener ahí. Bueno. A uno le iba a decir, anda, anda, caballo. ¿Está? Bueno, ahí está. Ahora tenemos álbumes. Álbumes. Vení, Nico, hacerle bien la publi a Huguito Casco. Dale, hacerle bien la publi a Hugo Casco. Ahí está. Y tener ahí tener, creo que una... No, la figurita, ya no trae más la figurita.
6: No, dale, ahora viene solamente el álbum. 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
1: Bueno, miren, ¿sabe qué? Nos queremos preparar ahora para el partido. Todo ya es viernes, estamos cansados toda la semana, quilombo, puterío, a bolsa, y no queremos ir a la casa. Al que va llegando a Avenida La Prida 744, le voy entregando los álbumes y la pelota. Dale, Avenida La Prida 744. ¿Vos querés para tu pibe?
8: No, no quiero que nos vayamos
1: ya. No. Dale. Avenida La Prida 744. El que va llegando lleva un álbum o una pelota.
2: Escuché el mensaje que este Mónica Areva lo dice. Pero ¿y qué voy a saber de los ministros si este gobierno vive cambiando? Ja, ja, la pregunta que nadie sabe me tocó, dice. Después dice,
1: pero vos, mirá.
2: Pero
1: si vos decís Julio Ferro, no le errás.
2: Pero dejá, termino. Pero es divertido participar, no, o sea, lo toma con humor.
1: Un saludo a Julio Ferro. Vos decís, nombramos un ministro de la gestión de Andrés Lero. Julio Ferro, no le errás. ¿Está? Bueno, Avenida La Prida 744, voy a buscar tu álbum. Y acá tengo una pelota. Tengo tres pelotas, ¿eh?
2: A la pelota.
1: ¿Sí? Olivelo tiene tres pelotas. Gracias a Hugo Casco, el compañero que te da
2: lo
1: pelota.
2: Lo tuyo y lo de Casco va a ser una gestión con pelotas.
1: Ahí, exactamente. ¿Qué hay, hija? ¿Me pasó un mensaje?
9: ¿Qué? Acá te mandé yo.
1: Anotame el. Acá te anoto. Bueno.
9: Bueno, mientras te hago escuchar un audio.
1: ¿Un audio de quién? A ver.
9: De Bruno.
1: ¿De tu nene?
8: Gracias.
1: Ahí está Bruno, tu bebé.
9: Sí.
1: No, que lo disfrute el álbum, y gracias a Hugo Casco, que lo disfrute el álbum. Bueno, miren, tengo pelota. Agarra una pelota ahí, Gustavito. Vos sos la producción, esto es para la gente. Esto es para la gente. Gracias a Hugo Casco, Esto es para la gente, Ahí está, un álbum y una pelota. Al que va llegando, tengo tres pelotas y no sé cuántos álbumes me queda. Y tengo tres pelotas. Esto ya está de más. Y me quedan dos álbumes, tres pelotas y dos álbumes.
9: Y una virome.
1: Y una virome del compañero Hugo Casco. ¿Está?
2: La virome va en la bolsa.
1: ¿Está? Dale, bueno. Avenida La Prida 744. ¿Hay alguien ahí o no? ¿No? ¿No? O al primer llamado que entra, que venga a buscar la pelota. Dale, si no vienen, le doy por llamado.
2: Sí. Blanca Esther Sosa dice, listo. Sortea el álbum por para el la
1: streaming,
2: gente.
1: Por el streaming. Nombre, apellido y tres últimos números de documento por el streaming. Pelota y álbum, dale, por el streaming, pelota y álbum. Una pelota y un álbum por el streaming, dale. Nombre, barrio y tres últimos números de documento. Nombre, barrio y tres últimos números de documento. Anótense ya por el streaming. Ya anótense, sorteamos una pelota y un álbum y lo retira el lunes. ¿Está? Listo, vamos. Y si es del interior, yo me comprometo a mandársela.
2: Y que Seferina escuche, porque dice, yo nunca saqué nada, ni no saqué ningún premio, soy Seferina, tengo 60 años. Y bueno, vos le estás diciendo, nombre... barrio, tres últimos números de documento, Seferina,
1: vamos, anótense ahí por el streaming, ya.
2: ¿Y el teléfono? ¿Eh? Acordad que hay que poner el teléfono.
1: Ya, y el teléfono
2: para que le llamemos.
1: Porque vieron que a la señora esta le llamamos nosotros, la que ganó la canasta. Le llamamos, estaba escuchando el programa, le llamamos y vino a buscar la canasta, ¿Está? Bueno, dale. Hacemos una encuesta de Argentina de hoy, dale. ¿El partido contra quién es?
9: No importa,
1: pero hacemos una encuesta igual.
2: Contra dale. Cabo Verde.
1: Contra Cabo Verde, Argentina hoy. Pongan. 2 a 1, 3 a 1, 5 a 1. 0 a 0. Por penales.
2: Escuchame, Gustavo, se están anotando, pero no nos están dando el número de teléfono.
1: Sí,
2: que pongan el número de teléfono.
1: Anoten el número de
2: porque si no, no van a entrar en sorteo.
1: Escuchen, para el sorteo ahí, por la pelota y el álbum. Y que vamos a sortear el lunes porque ahora no vamos a poder.
2: Claro.
1: Para la pelota y el álbum por el streaming. Nombre, barrio, tres últimos números de documento y dejen un número de teléfono. Así hacemos el sorteo y si nos están mirando, les llamamos. Igual vienen a buscar. Y está, y encuesta al aire. La encuesta es aparte. ¿Está? ¿Por cuánto le gana a Argentina a Cabo Verde?
2: Che, Cabo Verde.
1: A Cabo Verde. Está 2-1. 3-1. 5-1. Por penales. ¿Estamos? Vamos a la encuesta. Al aire la encuesta. ¿Está? Pero dar número de celular por YouTube no es muy recomendable, dice. Bueno, entonces, bueno, listo, pero está bien. Vamos a respetar lo que dice. Saquen el número de teléfono, pero nosotros hacemos eso todo el lunes. Tienen que estar mirando el programa.
2: Sí, sí.
1: Nombre, barrio, tengo último número de documento. Listo, saquen el número de teléfono. Ni un problema. No lo digan. No lo digan. Pero esto, ey, esto y esto ya va para el lunes, ¿eh? Tomá, vení, hijo.
2: Pasamos.
1: Ahí está, viejo. Esto y esto para el lunes. Listo, ahí ya guardamos el álbum, ¿eh? Pasame la otra pelota.
10: ¿Tienen que dar con la pelota o no?
1: ¿Sí? ¿Eh?
10: ¿Tienen que dar con la pelota?
1: Nos quedan dos álbumes y dos pelotas. ¿Quién vino? Vamos a tener una pelota ahí, Gustavito. Dale. Tenemos ahí una pelota. Dos álbumes y una pelota nos quedan. A ver. ¿Eh? ¿Vos tenés una pelota? Ah, igual. No, yo voy a decidir que le doy pelota o álbum. Yo voy a decidir.
11: Sí.
1: Bueno, ahí está, que venga. Que venga, venga, venga. No, yo voy a decidir si te doy pelota o álbum, ¿eh? Yo decido. Yo decido, vení
12: no,
1: para
12: no,
1: acá.
12: Todo bien.
1: ¿Vos ya viniste ya?
12: Sí, fiel oyente.
1: Fiel oyente.
12: Bueno, no, estaba volviendo a mi casa y justo escuché. Pelota. Pues
1: ya. Bueno, arrímate acá. Que se te vea. Bueno, arrigamos un resultado.
12: Tranqui, 2-1.
1: 2-1.
12: Sí.
1: No hay que pedir mucho, con que ganemos ya está.
12: Sí, tranquilo. Sí, porque tenemos menos la semi, ¿viste? Pero.
1: ¿Cuántos partidos nos quedan?
12: Y tenemos P cuarto.
1: Sí.
12: Puede ser
1: a mí me dijeron
12: Australia, Egipto.
1: A mí me dicen que se repite la final con Francia.
12: Y era más probable, pero viste que uno no
1: yo
12: quiere.
1: Yo quiero jugar la final con Brasil.
12: Semi con Brasil.
1: Brasil
12: Inglaterra sería semifinal.
1: ¿Vos decís sí. ahí, arreglar eso?
12: Claro, es la llave, digamos.
1: Es la llave.
12: Tenemos Australia, Egipto ahora sí. y después puede ser Colombia.
1: Si es, si
12: en
1: no
12: cuarto
1: es,
12: puede ser. Sí. En cuarto puede ser Colombia.
1: Sí, y si no es con Brasil, quiero con Inglaterra.
12: Sí.
1: En honor a Diego.
12: Pero viste que Inglaterra le ganamos 36. Y a Brasil le ganamos en el 90 con el Diego y el Cani, ¿verdad?
1: Y bueno, ahí está. Voy a decir a Francia entonces.
12: Y Francia.
1: A Francia.
12: Le damos a una esperanza a Francia, pues. Bueno, pero sí, pupar, ¿eh?
1: Sí.
12: Paso a paso, digo.
1: Listo, Mostaza. Digo Mostaza.
12: Gracias.
1: Chao, chao. Hasta
12: gracias.
1: Luego. Dale.
12: Vale, gracias.
1: Me queda una pelota más. Sacala.
13: Pues sabes
1: me queda una pelota más y un álbum.
13: El partido más importante lo ganó Paraguay.
1: Claro,
13: lo ganó
1: Alemania. Historia.
13: Sí,
1: y no, con un DT argentino.
13: Está bien.
1: Y con un DT argentino, ¿eh? Tomen la chomba.
13: Eso era porque nos robaron en el 2018 el partido.
1: Tiene que venir de Fontana la señora.
12: Sí.
1: Tiene que llegar antes de las 13. Tiene que llegar antes para el mecánico. Tiene que llegar antes de las 13. ¿Está? Bueno, me queda una pelota y una luz. Toquen el timbre en Avenida La Prida 743. Pausa y ya volvemos, dale.

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0: 12:48 minutos en la República Argentina, momento final de alerta urbana. Argentina versus Cabo Verde, resultado favorable para Argentina. 2-1, 3-1, 5-1. ¿Cuántos votos y quién gana, Alfredo?
1: Bueno, votaron hasta este momento 62 votos, 2-1 tiene un 35%, 3-1 un 53%, 5-1 tiene un 3% y por penales un 8%.
0: Ahí está, cerró la encuesta. Cerró todos los premios, cerramos la gente que compite por el streaming, por la pelota y el álbum para el lunes, cierran ahí, cerró la encuesta, cerró todo. Y este álbum que me queda a mí, se lo guardamos a la señora Florencia Romero, 8078. Señora Florencia Romero, usted dice que está embarazada y no puede llegar muy rápido y quiere un álbum para su hija, venga a buscar el álbum el día lunes. El día lunes tiene el álbum aquí en Avenida La Prida 744 a su disposición. Entre toda la gente que se anotó, sorteamos el lunes un álbum y una pelota.
2: ¿Quedó algo para retirar o no?
0: No quedó más nada. La chomba tiene que venir a buscar. No quedó más nada. Nada no quedó. No quedó nada. Ya está. Se llevaron todo. Ah, no, pará. Me quedó un álbum. Que venga. Me quedó un álbum, claro, porque este álbum para la señora.
1: Y ahí te quedó.
0: Y acá me quedó un álbum, ¿qué pasé?
1: No, ya eso es todo. Para el día lunes.
0: Ah, no, eso es para el día lunes. No, ¿qué pase? No, ¿qué pase el último que vino? Dale.
2: ¿La señora?
0: Ahora, pase por acá. ¿Tiene suerte? ¿Le quedó un álbum?
2: Sí.
0: ¿Le sirve?
2: Sí, sí,
0: ¿le sirve?
2: Sí,
0: ¿usted no es la que está embarazada?
2: No.
0: ¿No está embarazada? Y bueno, díganle a su marido que le solucione
2: ese problema.
0: Igual tengo ahí. Acá tenés, un álbum. ¿Está? Te queda un álbum, esto es gracias a... ¿Para qué te lo tengo que leer, chico? Sí.
1: A tu candidato.
0: 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Y si necesitas algo más, ahí tenés los números y le pedí. Ahí está, listo, ahí está para tu hijo. Listo. Chao, chao. Hasta luego. Sí. ¿Y ese hombre vino con la señora?
2: No, es otra persona, pero no hay más nada.
0: Que venga, dale, yo le pido otro álbum a Jessy Davino. Dale, yo le pido otro álbum. Señora, un álbum le queda guardado acá para el día lunes, ¿eh? Yo le pido, venga, pasá. No, sacate la capucha. Ahí está. Bueno, me queda el álbum, hijo. ¿Te sirve? Vení, pasá acá. ¿Cómo te llamamos?
3: Mateo.
0: ¿Cuántos años tiene Mateo?
3: 17.
0: Arriesgamos un resultado.
3: 2-1.
0: 2-1. ¿Tu hijo? Ahí está, bueno. Toma, te que me queda la luz.
4: ¿Quieres ser policía?
0: ¿Vos querés ser policía? No sabes dónde te vas a meter. No sabes dónde te vas a meter. ¿Vos querés ser policía? Vos querés tener muchas mujeres, ¿no es cierto?
3: No, tengo novia ahora mismo.
0: Si sos policía, olvídate de la novia, esa ya es historia. No, esa ya es historia.
4: Este año,
0: ¿eh? Sí, claro. Decirle al Maya que se vaya buscando otro. Porque si vos estás policía, esta es historia. Yo sé lo que te digo. Y si no, te lo firmo.
5: Esta tarde se queda solo.
0: Chao.
4: Martín de la Isla.
0: Ah, ¿cómo andás? ¿Todo bien? Dale, nos vemos. Chao. Hasta luego. Bueno, la señora que está embarazada y que no puede llegar, ya tiene su álbum que le espera acá en Avenida La Prida 744 el día lunes. Para la gente que se anotó y que compitió con nombre, apellido, tres últimos números de documento, el álbum
1: y la pelota
0: el día lunes.
1: El día lunes.
0: La encuesta cerró, entonces Argentina 3-1. Gustavo, nos así pone es. Muy contento que estés muy bien.
5: Dale, gracias a vos, Gustavo. Bueno, te quería agradecer por todo sí. En realidad me contaron nomás porque no lo vi.
0: Vos estabas acariciando la bola a San Pedro.
5: Sí, estaba del otro lado y lejos, es largo el túnel.
0: Sí.
5: Agradecerte a vos por estar ahí en el momento más difícil en realidad para mi familia, para mi señora y mi hijo, que la pasaron mal.
0: Sí.
5: Para mi familia en realidad, para mi suegra, mi suegro y todo eso, mis cuñadas,
0: sí,
5: que siempre estuvieron ahí y nunca abandonaron, nunca perdieron la fe en mí, que yo no...
0: Si no, tu suegra sabe lo que le dijo a tu suegro, parece que se sabe.
5: Parece que sí. Y la verdad que, bueno, agradecerle a todo el equipo también que estuvieron ahí presente, que todo, a Julio también. La verdad que esto, lo que me pasó, nunca lo pensé que me iba a volver a pasar algo así.
0: Sí.
5: Porque yo a los 6 años tuve un accidente muy grave también, pero sí, no pensé que esto me lo iba a pasar ahora y que iba a estar del otro lado.
0: Sí.
5: Y también quiero...
0: Evidentemente Dios no te quiere. No, te amo mucho, por eso te salvaste.
5: Quiero agradecer profundamente. La verdad que me sorprendió.
0: Sí.
5: me estaba yendo a las curaciones en el hospital y le consulto a la chica que me estaba haciendo la curación, vos estuviste en la operación, le pregunto de casualidad, ¿no?
1: Sí.
5: Sí, yo estuve en la segunda, me dice. Y me mostró quién era la chica. La chica no llega ni a los 30 años.
1: Sí.
5: Es una doctora.
1: Sí.
5: Que estuvo en la que me operó, que se llama Luana Soto Aguilar.
1: Sí.
5: Ella fue la que me intervino y después estuvo, ya te digo, los otros, los terapistas, quienes Martínez y Hansel.
1: Bueno. Y en sí, todo el equipo del Hospital Perrando, ¿te salvaron la vida?
5: Sí, la verdad que sí.
1: ¿Sabes por qué hay que decirlo? Porque muchas veces el Hospital Perrando es atacado por un montón de cuestiones, pero también salva vidas y es lo que no se dice.
5: Sí, la verdad que sí, esta vez me tocó a mí, muy bueno todo el personal, desde el momento que estuve hasta que el momento me fui, muy bueno las personas. Algunos ya me extrañaban cuando me estaba haciendo, yo me quería ir, nos vemos, pero bueno. La verdad que muy buena la atención. Estuve ahí controlado por todo, en realidad. No.
1: ¿Te salvaron la vida?
5: Me salvaron.
1: Te dieron otra oportunidad.
5: Sí.
1: Porque muchas veces la ciencia junto con la fe pueden.
5: Así es.
1: Y evidentemente eso, algo bueno hiciste en tu vida, porque si no ya...
5: no sé si algo bueno hice, pero sí. Me trajeron de allá arriba de vuelta mi familia y todas las personas. Claro.
1: Yo me alegro mucho por tu esposa, por tus hijos, bueno, por tu suegro, tu suegra, por toda la familia y sí. Por la gente y los seguidores que tenés que te quieren mucho.
5: La verdad que sí, bueno, y nuevamente agradecerte a vos.
1: Sí.
5: Porque estuviste.
1: No, no hay problema, no hay problema por eso.
5: No, obviamente que hay que reconocer eso.
1: Ah, está bien. Bueno, Gustavo, siempre, esta es tu casa y siempre sos bienvenido. ¿Algo más que quieras decir?
5: Sí, no, y gracias a todas las personas que pusieron su oración en mí y a todos los otros medios también que estuvieron ahí al pendiente del cañón.
1: Listo. Gracias, Gustavo.
5: No, buen gracias.
1: ¿Arriba un resultado?
5: Sí, no, 3-0.
1: ¿3-0?
5: Sí.
1: Bueno, ¿nos volvemos?
5: ¿Eh?
1: No, pero decí quién, pues 3-0.
5: Ah, ¿crees que te diga?
1: Y Argentina, por
5: triplete
1: supuesto.
5: Triplete de...
1: está
5: Messi.
1: Esto es alerta urbana.
0: Nico,
1: esto es alerta urbana. Gano sí. Cabo Verde por penales.
5: Te venimos.
1: No, va a ganar Argentina. No, va a ganar Argentina.
5: El lunes te esperan todos fuera de la radio.
6: Ganamos por penales.
0: A mí me gustaría que el Dibu se vuelva. Yo quiero ver al Dibu haciendo su show. ¿Sí? Vamos a sufrir, ¿sabes?
1: No, penales.
6: El palpito que tengo, perdóname.
1: No, va a ganar 3-1, gana.
0: ¿En la cancha?
1: En la cancha.
0: ¿Sin alargue o con alargue? ¿Qué te pareció lo de Croacia ayer?
6: Sinceramente no vi.
1: ¿No viste el partido?
0: Yo no sé nada de fútbol. A ver, vos, hey, Fede, Jesús, Álvaro, ustedes que alguna vez jugaron a la pelota, ¿qué te pareció el partido de Croacia-Portugal?
6: Algunos en un robo porque hubo un penal, según por lo que escuché.
0: Le toca la mano, parece el...
5: No.
6: Vení, contá, Jesús, vos que estuviste ahí. Ahí,
0: vení. No, vení a explicar. Vení, pues explicá, hijo, dale, vení, que vos sos el... ¿Eh? Dale, vení, pero vení sentando acá, vení, sentate. Y explícame por qué... Vení.
1: Dale, que no tenemos todo el día.
0: Dale, a ver, ¿qué fue lo que pasó con Croacia o Portugal? Sentate. Álvaro Hugo Tobías Oliver. Dale, a ver,
7: ¿qué?
0: No, contá, ¿por qué decís vos que fue un robo y dijiste del otro lado? ¿Se te cargo lo que dice?
7: Sí, porque cuando el defensor del equipo rival habilita sería, tipo, tira la pelota para atrás, todos están habilitados. Sería
0: una vez que tira la pelota para atrás.
5: Sí, claro, sí, está habilitado.
1: Para mí fue offside porque
5: en realidad estaba en
1: el tipo estaba un metro tiene
5: pero
1: que
5: la, cuando... pero la habilitó el defensor.
7: Es como el 2014
5: cuando cabeza para
7: le dan el pase y el error, tipo, tiran para atrás y le están offside, pero queda habilitado cuando el defensor le pasa al arquero.
1: Bueno, pero también debemos decir que en este mundial el VAR llama.
5: Sí.
1: O sea, no es lo que imparte el árbitro, muchas veces puede haber duda, el árbitro se puede jugar y decir, no, sí. Esto no corresponde, pero también llamó el VAR.
5: Sí. Pero
1: el VAR llamó, dijo,
5: hay
1: vení,
5: que contar
1: mirarlo.
5: Lo que tiene el sensor de la pelota, porque ahí supuestamente con ese...
1: una tecnología hoy.
5: Supuestamente con eso se capta que tocó, cabeceó el jugador de Croacia. Pero en las cámaras no se ve eso.
7: Claro.
0: Yo vi la tristeza de este jugador histórico.
1: Sí,
0: de
1: Modric.
0: Este sí, el último, ¿eh? Sí. 42 tiene 43.
7: Sí, bueno,
1: y cualquiera, no, él tiene él tiene 40 y Ronaldo tiene 41.
5: Sí.
1: Cualquiera de los dos iba a llorar. Le tocó
0: Ronaldo,
1: a él.
5: Ronaldo ya estaba llorando antes que terminara.
1: Sí, lo sacó, ¿qué te parece?
0: Bueno, ahí está. Buen fin de semana para todos. Arriesgado un resultado, ¿cómo dijiste?
1: Yo te dije 3-1.
0: 3-1. ¿Vos, hijo?
7: 4-1, no.
0: 4-1. Yo le gané 1-0.
1: Esto es alerta urbana. Aguante Cabo Verde.
0: 1-0 en el alargue. Así se caga todo encima. Muchas gracias. Nos vemos el lunes y que gane Argentina. Chao.
1: Chao.

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Muy buen mediodía a los que están escuchando FM Gualamba 101.3 y muy buen mediodía a aquellos que se van a quedar con nosotros para compartir un programa más de La Voz de los Intendentes, la continuación de un legado. Como siempre, de lunes a viernes, cuando llega esta hora del día, estamos aquí para brindarles toda la actualidad de lo que acontece en el interior de nuestra querida provincia del Chaco, territorio provincial que venimos recorriendo desde hace 29 años, dándoles tiempo, espacio y voz a los protagonistas de las historias que se van desarrollando en el interior chaqueño. Y lo hacemos con mucho gusto, como vamos a encarar el programa del día de hoy, día viernes, estamos cerrando la semana cargada de información. Viernes 3 de julio de este invierno 2026. Y antes de continuar, hoy es un día muy especial para quien les habla y para muchos locutores, para muchas locutoras, que hoy estamos celebrando nuestro Día del Locutor. Así que a todos los colegas que tengan un muy lindo día, motivos para celebrar hay y ojalá que los tengan y que sigan desarrollando esta profesión maravillosa con mucho esfuerzo, compromiso, responsabilidad y desafíos. Locutores, locutoras, muy, muy feliz día y feliz día para mí también. Luego de esta mención especial, les contamos que, hablando de este invierno, hoy se hizo sentir. Hoy tuvimos la mañana más fría en lo que va de esta semana, con térmicas que apenas rozaron los 3 grados, con temperaturas que casi llegaron a los 5 grados y que se hizo sentir este frío en la mañana de hoy. El sol hoy sin demasiada fuerza, así que no nos da esa tibieza que necesitamos y se refleja en que a esta hora tenemos apenas 13 grados de temperatura. Para el resto de la jornada, el Servicio Meteorológico Nacional nos anticipa cielo mayormente nublado. Y también tenemos que anticipar lo que se viene este fin de semana para ver si nos va a acompañar el tiempo, si va a ser más o menos frío y también para la posibilidad de proyectar actividades al aire libre. Día sábado, mañana fría nuevamente, 3 grados de temperatura mínima, máxima de 15. Día sábado con cielo parcialmente nublado, pero vamos a tener sol por la mañana y por la tarde. El día domingo se va a destacar la neblina, que ya va a comenzar a aparecer en la madrugada y se va a extender por la mañana. La mínima para el domingo, 7 grados. La máxima, 16. Y el cielo va a estar nublado. Van a seguir las temperaturas frías durante la próxima semana, pero vamos a ir actualizando a medida de que lleguen los días. Así que a abrigarse, a sacar la mejor compañía para entrar en calor. Nosotros hoy, como siempre, tenemos noticias del interior de nuestra provincia, algunas localidades que van a decir presentes en el día de hoy a través de voces de los protagonistas de lo que se está haciendo en el territorio de la provincia. Y vamos a sumar los anuncios que se dieron aquí en la capital del Chaco y que tienen repercusión a nivel provincial. Como siempre, trabajando en pos de que ustedes se mantengan actualizados e informados de toda la actividad del Chaco. En la parte técnica y en la musicalización está, como siempre, Federico Denaro.
las redes sociales, a las cuales siempre invitamos a que nos encuentren allí, la fanpage La Voz de los Intendentes, el diario digital www.lavozdelosintendentes.com.ar y el canal de YouTube La Voz de los Intendentes Santos. Allí, en esta parte, trabajan Gladys y Gonzalo. El que toma rutas y caminos llega a parajes, ciudades, pueblos, es Paulino Daniel Argüello, nuestro conductor, productor y director. Karina Pérez, hoy, como siempre, para darles el saludo, la bienvenida y para invitarlos a que se queden a acompañarnos en La Voz de los Intendentes, la continuación de un legado.

0: 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Te acercamos en este momento toda la información de lo que acontece en el interior de nuestra provincia. Lo hacemos aquí en esta radio, como así también en las redes sociales, la fanpage, el diario digital, el canal de YouTube, compartiendo las novedades que nos acercan las distintas ciudades y lugares chaqueños, como así también la información que vamos a buscar visitando cada lugar de nuestra provincia y compartiendo los anuncios y las actividades que se van desarrollando aquí en la ciudad de Resistencia. Y hace muy poquitos minutos hubo una importante inauguración y nos referimos a la inauguración de un sistema de energía solar en una empresa que se viene desarrollando muy bien en la provincia desde hace algún tiempo, y nos referimos a Frigoport, una inversión privada que sigue apostando a nuestra provincia. Y en este caso, con la puesta en marcha e inauguración del sistema de energía solar fotovoltaica que fue instalado en la planta de Frigoport, un proyecto que se desarrolló en conjunto con la empresa chaqueña BSI, que va a permitir mejorar la eficiencia energética del establecimiento y además fortalecer la producción con energías renovables. Se han incorporado más de 1.000 paneles solares que van a permitir alcanzar una mayor eficiencia energética, reduciendo costos y mejorando la competitividad de la firma. Sin lugar a dudas, una inversión más que importante para impulsar el desarrollo económico no solamente de las empresas privadas, sino también la producción de toda nuestra provincia. Por eso, en este acto tan importante, estuvo presente el gobernador de la provincia, Leandro Esdero. También Oscar Korobaichuk, claro, es el dueño anterior, antes de cederle la dirección y la propiedad a su hijo. Así que también estuvo Juan Manuel Korobaichuk, gerente general de Frigoport, y se sumó a este acto Mauro Guidini, quien es el dueño de la empresa BSI, empresa que puso los paneles solares. Los escuchamos con más detalles.
1: Bueno, en principio el agradecimiento a gente de esfuerzo, de trabajo, pero también de coraje, que se animó a invertir en esta provincia, que genera trabajo. Estamos hablando de 187 puestos de trabajo, estamos hablando de un recambio generacional permanente que apuesta a la producción en nuestra provincia, y de esa manera la inversión que han hecho ahora, que a nosotros nos importa destacar, tiene que ver justamente con la eficiencia energética, ¿no? Es decir, paneles solares, que le va a permitir una eficiencia del más del 25%. Esto significa mejorar la calidad, la eficiencia también del servicio, pero fundamentalmente la producción. Así que bueno, muy contentos de estar acompañándolos y por supuesto del gobierno de la provincia, alentando al cambio de esta matriz, que hay algunos que se animaron hace mucho tiempo, y lo decíamos hace un rato, son quienes tienen que contagiar a muchos otros a que se animen, que inviertan, que de la mano del esfuerzo y el trabajo vamos a salir adelante.
2: Para mí, que yo empecé este proyecto allá en el 2000-2001 y con una consigna clave, que era traducir en valor agregado la producción de grano en el Chaco. Bueno, y hoy me siento orgulloso, realizado en algo fundamental, que un grupo de jóvenes acá al frente con mi hijo, que está al frente, pueda seguir llevando adelante mi sueño. Y entonces estoy alegre, contento por este nuevo emprendimiento que hizo la empresa, de poder autoabastecerse de energía renovable, ¿no es cierto?
3: Nosotros es muy importante que esté el gobernador y todas las entidades, tanto tanto provinciales como municipales. Esto es un orgullo, es un día muy especial para nosotros. Estamos inaugurando nuestra planta fotovoltaica con más de 1000 paneles solares, que va a generar más de 600 kilovatios pico. Para nosotros es muy importante, ya que va a generar un gran porcentaje de lo que hoy se ocupa de energía para generar cada kilo de carne acá en la planta. Y esto no es solo no son solo números, sino que también estamos hablando de que vamos a generar energía limpia, estamos hablando de que nosotros estamos dando un paso adelante con todo lo que es el medio ambiente. Nosotros creemos que crecer es importante, pero crecer de manera responsable y sustentable también.
4: No, la sensación es un orgullo por los chicos que estuvieron trabajando acá. La verdad que fue un trabajo bastante complejo, sobre todo la sinergia entre dos empresas chaqueñas que logramos poder ponernos de acuerdo y poder llevar a cabo esto, que es uno de los proyectos de inversión privada más grande del Nordeste, que en el frigorífico más grande del Nordeste. Un orgullo que el gobernador esté acá, que pueda venir a ver cómo empresas del ámbito chaqueño están trabajando en conjunto para llevar la provincia lo más lejos posible.
0: Uno de los operativos que estuvo recorriendo y visitando distintas localidades chaqueñas fue el que llevó adelante el Tren 25 de Mayo, que fue aportando asistencia integral a los vecinos de distintos lugares del territorio provincial. Estuvo este Tren 25 de Mayo recorriendo durante 5 semanas lugares de nuestra provincia, brindando asistencia médica, vacunación, la posibilidad de realizar trámites, servicios sociales. La iniciativa estuvo articulada entre el Gobierno Nacional, a través del Ministerio de Capital Humano, el Gobierno del Chaco y los municipios, y alcanzó aproximadamente a 22.000 chaqueños. En esta última semana estuvo en la ciudad de Barranqueras acercando todos estos servicios, sobre todo relacionados a la salud y a otras instituciones que también se sumaron, como por ejemplo el programa RENAPER, estuvo trabajando el IPRODICH, la Fundación Soy Chaco, los distintos municipios también hicieron su aporte cada vez que el Tren 25 de Mayo estuvo en su localidad. Buena participación y aceptación de los vecinos que aprovecharon la posibilidad de acceder a esta asistencia integral que desarrolló el Tren 25 de Mayo. Pero como nos gusta siempre ampliar la información,

0: Al ministro Diego Gutiérrez de Desarrollo Humano de la provincia, al ministro de Salud Ricardo Mayol y a Juan Chausiber, concejal, y por supuesto vamos a escuchar a algunos de los vecinos que aprovecharon la estadía de este tren 25 de mayo.
1: El tramo final de toda esta actividad que ha hecho el tren del 25 de mayo es un trabajo articulado del gobierno nacional a través de Capital Humano, de la ministra, hoy Tomás, que nos acompaña en representación de esa cartera, y la verdad que con un éxito extraordinario. Acá se suman actividades que realizamos del gobierno de la provincia, pero también diferentes organismos como ANSES, como PAMI, en el orden nacional, y la articulación con, en todos los casos, con diferentes áreas del gobierno provincial. Así que para nosotros, recién nacía una pregunta, en lo que va de este tiempo hemos entregado más de 8.000 lentes para los chicos, y esto significa, como dice el programa, ¿no?, ver para ser libres, pero que es la oportunidad que tienen los chicos de poder ir a la escuela, de leer, de desenvolverse en la vida, y bueno, todas las actividades que se realizan acá que tienen que ver también con otras áreas de la dimensión, la atención del humano.
2: Es la primera provincia que la ministra Petovelo decidió venir con este dispositivo. Está en conversaciones permanentes con el gobernador y con todo su equipo. La verdad que una experiencia sumamente positiva, más allá de que los números hablan, ya pasaron más de 22.000 chaqueños por el tren en estas 5 semanas, pero más allá de eso, una experiencia sumamente positiva con todos los equipos provinciales. La verdad que estuvo todo el gabinete a disposición, y si bien es un dispositivo del gobierno nacional, es una inversión del gobierno nacional, se trabaja en conjunto con los gobiernos provinciales, en este caso con Chaco, que fue pionero en este dispositivo, como lo fue también con el programa Ver para Ser Libres, que contaba recién el gobernador, en Sáenz Peña en mayo del 24. Entonces, desde ese lado, la ministra Petovelo nos pide, con una mirada federal, no solo consolidar las relaciones con este tipo de herramientas, sino también hacernos presente. Me ha tocado estar en Tacopozo, en Sausalito, y de esa forma poder llevar las distintas realidades del interior profundo hacia Buenos Aires.
3: Hemos tenido una mirada amplia desde lo ideológico, hemos pasado por municipios que no tienen color político, entonces hay un miramiento amplio en el sentido, porque hay una planificación, porque se busca fortalecer el sistema de salud de esta manera. Hay un sistema formal sanitario que tiene los hospitales, los centros de salud, pero también es cierto esto que hablaba el gobernador, de generar esta cercanía, de estar aquí hoy en este puerto, con, además de la atención sanitaria, de todos los otros trámites. Acá ANSES, el aporte, que la gente pueda hacer trámite, más allá que hay oficinas en muchas ciudades. Lo cierto es que viene acá, busca una atención de salud, hace un trámite de ANSES, de PAMI y de organismos provinciales como el PRODIC, por ejemplo. Así que esta articulación es muy buena por esta cercanía que ha generado con la gente y la respuesta obtenida de más de 22.000 atenciones.
4: No hay que esperar que el problema de salud venga. Nosotros tenemos que prevenir, manejando desde el punto de vista preventivo. Nosotros tenemos que recorrer las distintas localidades, viendo en dónde podemos detectar. El tren se va, pero quedaron todos los detectados, que el Ministerio de Salud, el Programa de Salud, la Atención Primaria de Salud del Chaco, va a seguir trabajando con ellos.
5: Como podrán observar, te decía, hay muchísima gente aprovechando, tanto los chicos, la cuestión de con el programa Ver para Ser Libres, recibiendo sus anteojos en el día, bueno, la clínica hospitalaria, traumatología, fonobiología, la verdad que inclusive cuestiones de recreación. No hay un ambiente de hospital, del típico hospital, sino hay un ambiente de recreación también para los chicos y para la familia, que pasa una jornada excelente. Hoy nos está acompañando el clima, felizmente, y reitero el aprovechamiento pleno de todos los servicios que presta el tren 25 de mayo.
6: Toda la gente sale satisfecha de acá y contenta, y vienen a hacer trámites de IPRODIS, PAMI, documentos, todos en un solo día. Hacen como 5 trámites en un día. Sería fantástico que se repita. Como lo dijo mi nieta ya cuando le entregaron los anteojitos, gracias gobernador, ella se lo dijo. Gracias.
7: Por el tema de la atención, muy buena atención. Rápido va la atención.
8: Le agradezco al gobernador y a toda la gente de Ñachec, de Machagay, que me atendieron re bien la atención, y cuando salen las campañas así para hacer anteojos especiales para los chicos, la gente tiene que aprovechar, porque es una oportunidad que no se da siempre, pero cuando se da hay que aprovecharlo, porque es beneficioso para los chicos.
0: Estamos a muy pocas horas ya de comenzar un nuevo fin de semana.

0: Semana y afortunadamente cada vez que llega el día sábado, el día domingo, hay actividades para realizar, para cerrar la semana con recreación, con la práctica de algún deporte o actividad física, para cortar un poco con la rutina y sacarnos, si se puede, ese estrés diario que vamos acumulando. Y las invitaciones nos llegan desde dos lugares del interior provincial. Nos vamos primero hacia La Leonesa, capital provincial del Pacú Arrocero. ¿Ya lo probó? Es una buena oportunidad para probarlo. Capital provincial del Pacú Arrocero. Así se da a conocer La Leonesa, que va a celebrar este sábado 4 de julio un nuevo aniversario. Hablamos del cumpleaños número 82 de La Leonesa, y desde aquí ya vamos haciendo llegar nuestras felicitaciones y nuestro deseo de un muy feliz cumpleaños para esta querida localidad, que obviamente lo va a estar celebrando como un cumpleaños se merece. Hace 82 años que La Leonesa adquiría su vida institucional y lo va a repasar con un acto oficial, al cual se va a sumar un desfile cívico-militar y también diversas actividades que van a reunir a vecinos y distintas autoridades. Los festejos van a comenzar a las 9 de la mañana y de allí de corrido. Así que si puede, si tiene la posibilidad de llegarse hasta La Leonesa o vecinos de La Leonesa, mañana están de festejo y están todos invitados a participar de la celebración. Por otro lado, otra invitación nos hacen llegar desde Margarita Belén, que va a vivir este sábado la 16ª edición del Festival Provincial del Chipá Cuerito y la Torta Parrilla. Comenzó hace 16 años muy tímidamente este festival, que luego fue adquiriendo más fuerza y hoy ya se está realizando la edición número 16. La jornada va a comenzar a las 9 de la mañana sobre la avenida 17 de agosto y va a reunir a concursantes, emprendedores, artesanos. La música no puede faltar, así que la presencia de músicos chaqueños y visitantes de distintas localidades de nuestra provincia que no se quieren perder los Chipá Cuerito y la Torta Parrilla, que prácticamente es una tradición para nosotros, acompañar unos ricos mates, un cafecito, un té, pero siempre presente, no solamente los días de lluvia, ¿no? Que decimos días de lluvia, y se come torta frita, o chipacuerito, como lo decimos también popularmente. Así que este sábado los caminos conducen hacia Margarita Belén para que usted pueda disfrutar de este nuevo Festival Provincial del Chipá Cuerito y la Torta Parrilla. Una invitación muy, pero muy rica, por cierto. Así que hacia Margarita Belén, aquellos que quieran disfrutar de esta particular propuesta. ¿Estás escuchando? 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

0: Seguimos en La Voz de los Intendentes, estamos con Marcelo Barrio, subsecretario de municipio, aniversario número 67, acompañando a la localidad de Choroti, Marcelo.
1: Así es, acompañando, la verdad que disfrutando junto a la localidad, más allá de este día tan especial, que cumplen 77 años, disfrutando junto a ellos de todo el avance de la localidad. Nosotros, por ahí lo que conocemos este lugar desde hace mucho tiempo, hoy valoramos mucho el avance, el cambio que tiene la localidad de la mano del nuevo intendente, de Ariel Hofstetter, y la verdad que celebrando esos cambios, celebrando que esta localidad vaya avanzando, vaya creciendo, y hoy se ve eso reflejado en este aniversario, donde la comunidad participa, donde la cultura se ve reflejada y donde el ambiente es otro.
0: Marcelo, recién lo decía el propio ministro de la Producción, ¿cómo no acompañar tantas veces? Por ahí Ariel va a Resistencia, golpea las puertas e insiste, busca los proyectos, decía, están en la parte de producción. Bueno, y eso también hoy se vio reflejado en la mañana con los productores, con la cabaña, innovando nuevamente Choroti.
1: Esa es la palabra, innovación. Fuiste testigo de lo que hoy estamos presenciando en Choroti. Estamos presenciando fortalecimiento a, por ahí, áreas que eran impensadas por ahí para Choroti, en lo gastronómico, en lo textil, en lo cultural y en lo productivo, un salto cualitativo, cuantitativo por la cantidad de cabañas que vienen participando, y eso es algo que puede verlo los vecinos de Choroti, y seguramente va marcando un rumbo y el cambio va a ser mucho más profundo los años que vienen.
0: Insistidores, Ariel, lo decíamos, lo vimos en el aniversario de Pampa del Infierno el año pasado, preguntando por la parte capricha, ahora está con la parte del cerdo, pero siempre tratando de traer para la gente de Choroti, para los productores, y esto también que hacía con la gente de Bolivia, es darle un futuro trabajo a la gente de Choroti.
1: Ese es Ariel Hofstetter, ese es como lo describiste vos. Estando en lo productivo, estando en lo cultural, estando en lo gastronómico, y ayer estuvimos participando de una charla que la propuso él con gente de Nación, gente del Banco Vice, para traer nuevas herramientas para la localidad. En todo el ámbito que pueda, está Ariel Hofstetter gestionando para Chorotis.
0: La Secretaría de Municipio, Marcel, acompañando todo esto, tratando de estar en cada aniversario, la importancia que se le da a esto.
1: Sí, estar acompañando cada aniversario. Estuvimos el martes pasado en La Pachito, el aniversario de La Pachito. Mañana, si Dios quiere, vamos a estar en San Bernardo, acompañando el aniversario de la localidad. Y también contando todo lo que hace el gobierno provincial, por indicaciones del gobernador, de Leandro Dero, para cada una de las regiones. Contaba hace un rato que, bueno, la semana, hace 10 días, estuvimos trabajando con APA y con Vialidad Provincial en la puesta a punto y reacondicionamiento de los canales, de la zona. Ayer estuvo arrancando una obra tan anhelada por todos los productores y por toda la ciudadanía de esta región, que es reforzar el canal Río Muerto, las colonias, todo en vista a lo que podría llegar a ser un suceso climatológico como el evento del Niño para la región. Entonces, trabajando ya preventiva y responsablemente para que por ahí, si un impacto hidrológico en la región pueda suceder, no cause daño significativo a los vecinos.
0: Me imagino también, Marce, el pedido de siempre, Ariel, la pavimentación del tramo, estos 13, 14 kilómetros, el acompañamiento también del Ejecutivo, pero bueno, buscando los fondos.
1: Es así, cada oportunidad que tiene para remarcar la importancia que tiene la pavimentación para la localidad, él la deja plasmada con mucha fuerza, y por supuesto que muy atento del gobierno provincial a que cuando las condiciones se den, esa obra sea una realidad, que no dudo que sea una realidad muy prontamente, por la fuerza que le pone Ariel a la gestión y por la visión que tiene Leandro Dero como gobernador para toda esta región.
0: Marce, como siempre, agradecerte la gentileza para este programa de La Voz del Intendente, y los micrófonos siempre abiertos.
1: Agradecido a ustedes por la oportunidad de siempre, y valoramos el esfuerzo de ustedes de estar acompañando en cada una de estas celebraciones.
0: Estuvo con nosotros Marcelo Barrio, es el subsecretario de municipio de la provincia del Chaco.
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0: Seguimos en La Voz de los Intendentes, aniversario número 77 de la ciudad de Choroti. Estamos con su intendente, con Ariel Lofsetter, festejando, pero hoy muy temprano también comenzaba con la parte productiva. Decíamos, ya venían de una semana de festejo para los chicos, la parte de los cultos también. Este festejo que se espera en junio para Choroti, Ariel.
3: Buenas tardes, gracias por venir a compartir. Hoy te tocó un lindo día, calor, ahora hace calor. Sí, empezamos la mañana con las capacitaciones, también con la producción, INTA y la Cámara de Comercio. Así que muy contento, lindo día, gracias a Dios.
0: En esto de, recién hablábamos con el ministro de la producción, el tema de los productores. Me acuerdo el año pasado verte en Pampa del Infierno y preguntar el Progano, qué pasaba con los chivos. Bueno, traerlo también para Choroti.
3: Algo, sí, algo que parecía que no era fácil. Gracias a Dios, el ministro y el gobernador siempre tiene una mirada hacia Choroti. Justo hablaba con el ministro y le decía que nosotros estamos bien en Choroti, gracias a Dios, porque el gobernador siempre tiene una mirada hacia Choroti. Leandro siempre tiene esa mirada, así que gracias a Dios siempre está el apoyo. Estamos bien, algo, cosa más grande más adelante. Estamos queriendo hacer algo ahí, un remate, algo de los pequeños productores. Se van agrandando, son 5 cabañas que nos acompañaron, así que re bien.
0: Aparte, bueno, lo que tiene que ver con la parte caprina, también estaban hablando del tema del cerdo, lo que se inauguró hace muy poco en Hermoso Campo, darle esa prioridad también a la producción.
3: Sí, acá hay muchos medianos y pequeños productores que tenemos que ayudarlos. Esto con lo de la Hermoseña, que era ex Hermoseña, nos va a ayudar mucho también a nosotros acá.
0: También, Ariel, recién veíamos, estaba la gente de Bolivia, esta iniciativa por ahí de darle una oportunidad de trabajo, porque no es solo por ahí hacer un curso, sino una oportunidad de trabajo a la gente de Choroti.
3: Sí, también eso, hicimos un convenio con Tarija, Bolivia, con los chefs. Ellos son los que prepararon el almuerzo hoy para las autoridades. ¿Qué comimos? No sé, pero bueno, era rico. también acá en la municipalidad, hace 2 meses está trabajando una capacitación sobre de chef. Así que tenemos 3 años, así que agradecido, y diseño también. Así que le quiero dar la posibilidad, como siempre digo, yo le quiero dejar algo cuando me vaya, no llegar en día de las elecciones con una bolsita de mercadería, porque vos tenés que dejarle una enseñanza, que aprendan algo bueno.
0: Esa oportunidad que tiene la gente, como yo recién decía, para por ahí a buscar un empleo, y que la oportunidad también puedan tenerla en Choroti. Veíamos, bueno, trabajando para lo que es el almuerzo de un aniversario más, pero también esto puede tener la oportunidad de abrir una roticería, de hacer algo para la gente de acá.
3: Es nacional e internacional los títulos. Anoche también se hizo una capacitación para la gente de todo que querían venir a hacer. Mucha gente vino a participar, y porque tienen que aprovechar que son certificados nacionales gratis, aprovechar, y sí, tienen para trabajar donde quieran ellos trabajar. Así que nosotros en agosto estamos yendo a Tarija, llevando los chicos acá que están estudiando. El 6 de agosto estamos allá, así que eso es intercambiar las culturas entre Bolivia y nosotros.
0: Ariel, decíamos la vez pasada en la nota, nacido, criado y malcriado en Choroti. Hoy hablaba el ministro de la producción recién en la nota, decía el cambio que hay en la localidad. Hoy no se llegan a las inauguraciones, no pudo venir el gobernador, pero creo que vino muchísimas veces acompañando a esta localidad.
3: Sí, tuvo un problema último momento, pero se entiende, son 50 veces que vino ya, así que lo perdonamos. Estaba viendo en vivo, así que gracias por la cantidad también de ministros y autoridades de la provincia que me vienen a acompañar, intendente también, así que agradecido siempre está el acompañamiento.
0: Y otro gran trabajo, Ariel, para destacar en cultura, lo que tenía que ver con la danza y la gente, cómo se va acoplando año tras año.
3: Sí, yo soy de ayudar a todo, al deporte, a la cultura, a los pequeños productores, a toda la gente. Intento ayudar a todo un poco, así que tenemos un lindo grupo de 45 chicos, grandes, chiquitos, medianos, que están en la danza.
0: Esto está empezando el festival folclórico. ¿Hasta qué hora se extiende, Ariel?
3: Y hasta las 6 de la mañana. Así que, y mañana tenemos la carrera cuadrera, que arrancamos a las 10 de la mañana, así que de acá pasamos para allá. Así que también la idea es hasta ayudarle un poco a la gente de campo, la que le gusta la carrera. Estuvimos con las iglesias el jueves, anoche estuvimos con los jóvenes, así que, y hoy para toda la gente.
0: Ariel, como siempre, agradecerte la gentileza, la atención para este programa, la Dolo Intendente, y los micrófonos siempre abiertos.
3: No, gracias a vos por venir tan lejos, y calor, frío, siempre está.
0: Ahí estuvo con nosotros Ariel Hofstetter, es el intendente de la ciudad de Choroti.
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4: Seguimos en La Voz de los Intendentes, estamos con el ministro de la producción, Oscar Dudic, aniversario número 77 de la localidad de Choroti, acompañando al intendente, acompañando también lo que tiene que ver con la producción y lo que estaban haciendo hoy a la mañana, Oscar.
5: Bueno, en primer lugar quiero aprovechar este medio tan importante que es La Voz de los Intendentes, que me consta colabora y ayuda a muchos municipios, muchos jefes comunales a difundir, a conectarse con la ciudadanía de todo el territorio de la provincia del Chaco. Por otro lado, decirle que estoy muy contento de estar una vez más en esta localidad de Choroti, en este 77 aniversario, y acompañando a un intendente que la verdad, como ministro de la producción, lo tomo como ejemplo, ¿no? Porque es una persona que más allá de cumplir con sus, diríamos, obligaciones como intendente, que es tratar de mejorar cada vez la ciudad, tiene una vinculación muy importante con el sector productivo. Está presente en cada evento del Ministerio de la Producción, tratando de buscar información, tratar de capacitar a su gente, tratar de acercar tecnología, innovación, de manera de que Choroti deje de ser una ciudad allí un poco olvidada en el sudoeste provincial para adquirir protagonismo como tiene que ser. Así que para mí es un gusto estar acá, felicité al intendente, felicité a la comunidad y obviamente que estamos siempre a disposición y tratando de ratificar este compromiso que tenemos con la producción desde el gobierno provincial.
4: Hablaba hoy en el discurso, Oscar, y decía, no se queda, lo ve gestionar en Resistencia, lo vemos en distintos aniversarios, la vez pasada, el año pasado lo veíamos en Pampa del Infierno, buscando lo que tiene que ver para la producción de su pueblo y como decía, no por ser de tercera categoría se queda en eso.
5: No, por supuesto, por eso digo, lo tomo como ejemplo, sé que hay muchos intendentes de esa característica, pero Ariel es una persona que cuando te descuidas está ahí, está en la capacitación, está viendo a ver qué puede acercar para su comunidad. Así que la verdad que es un digno ejemplo y nos contagia. Por eso yo personalmente hoy no quería estar ausente, quería acompañarlo, porque cuando él tiene que hacer 300, 400 kilómetros para estar en un evento ligado a la producción, lo hace y a veces, muchas veces ni siquiera se lo invita y eso es bueno, por lo tanto creo que lo menos que podíamos hacer nosotros es estar acá, en Choroti, para acompañarlo a él y a través de él a toda su comunidad. Y hoy creo que está claro, hoy antes de este acto oficial hubo capacitaciones en producción agropecuaria, en oficios, anteriormente lo mismo con nuestros técnicos a través del Niñandé, a través del Progano, así que la verdad que estamos satisfecho, porque hay problemas y va a seguir habiendo problemas en el Chaco y va a seguir habiendo problemas en el país, pero como yo trato de decir, nadie nos va a venir a dar las soluciones si no las buscamos nosotros por nuestros medios, y eso es lo que tenemos que hacer, aún con todas las dificultades, ver cómo imaginamos acciones y actividades que nos permitan darle justamente a nuestra población, a nuestros ciudadanos, a nuestros productores la posibilidad de seguir trabajando, de seguir arraigado a su lugar de origen, que es lo que está haciendo este intendente y muchos en todo el territorio provincial.
4: Oscar decía, visité varias veces Choroti, pero se nota el cambio en lo que es la intendencia de Ariel, tanto en crecimiento, en obra, en vivienda, en todo lo que se viene realizando.
5: Mire, yo la verdad que hace muchos años estoy ligado a la producción y por un otro motivo pasé por Choroti. Y hoy lo decía, es una localidad como tantas que se fueron, diríamos, articulando en función del ferrocarril. Pero Choroti es una localidad, diríamos, que fue más allá y buscó justamente tener un protagonismo. Y este intendente, lógicamente, tuvo una mirada mucho más abarcativa. Empezó a emprolijar, empezó a ordenar. Uno ve una ciudad cambiada y ve ciudadanos que tienen entusiasmo. Hoy vimos, más allá de la producción, todo lo que tiene que ver con la cultura. Hoy, la escuela de danza, hoy me decía Ariel, la verdad que todos los días trabajo con la cultura, con el deporte, con la producción, así que me siento a gusto y eso es lo que necesitamos nosotros de nuestros gobernantes, de quienes tienen responsabilidades de gobierno, y la verdad que da un gusto estar en Choroti, que obviamente tiene necesidades, estamos trabajando para mejorar el acceso, sabemos que es una necesidad el pavimento para que Choroti pueda realmente ponerse a la altura de los grandes municipios de la ciudad y seguramente lo vamos a lograr, lo van a lograr. lograr ellos. Pero más allá de esas dificultades, hoy vemos un Choroti pujante, en crecimiento, con entusiasmo, con energía, que nos contagia, y por eso estamos acá y por eso queremos felicitar y además queremos compartir el cumpleaños con todos los habitantes de esta ciudad.
4: Oscar, como siempre, agradecerte la gentileza para la voz del intendente y los micrófonos siempre abiertos.
5: No, sin lugar a duda, y le agradezco a ustedes por estar acá, porque es fácil estar en Resistencia, en Saspeña, en Plaza, en Machagay, en cuantas ciudades de primer nivel o de primera categoría, pero a veces qué importante estar en Choroti, qué importante es estar en Tacopozo, qué importante estar en ciudades alejadas como Sausalito, como Nueva Pompeya, y eso es lo que están haciendo ustedes y me parece bien y los felicito también a ustedes.
4: Ahí estuvo con nosotros Oscar Dudic, ministro de la producción.
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0: ¿Cómo comenzaste, Robert?
1: Volvieron los 90 y nos encanta.
2: Generación X.
1: No por viejitos. Bueno, sí, por viejitos.

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todos abajo, todos agachados. Todos agachados, vamos que hay espacio para todos. Abajo, abajo, eso es, agachaditos. Cuiden sus rodillas, pero vamos, vamos, vamos, vamos, más, más, más. Ahí nos hagan los boludos. Están todos abajo, ¿no? Y ahora,

0: en este momento. Mex.
1: Lujo, aplauso fuerte.
0: A todos los que estuvieron hoy.
1: Divino, gracias.

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1: 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Quisiera verte un rato como entonces, reviviendo en tus patios rumor de pasos idos, recuerdos que quedaron en el tiempo y que quieren volver en este vals sentido.

Una vez estando en Misiones, en los Pagos del Dorado, cuando bajé del escenario de una fiesta, festival que había, había dos policías. Y me dice uno, che, Luicho, porque a los Luises en el litoral nos dicen Luicho. Che, Luicho, cuando dice que te voy a contar, le dice lo que le hizo este bruto a un porteño la vez pasada. Por el compañero de él, delante de él, ¿no? Y el otro le dice, sos loco, oh, no, este me carga a mí siempre. Y ustedes dirán, ¿y por qué hablan así? Y bueno, porque ellos tienen el paladar acomodado para hablar guaraní. El castellano se usa de vez en cuando. Cuando se habla entre parientes allá, entre la familia, se habla guaraní. Es lo mismo que cualquiera de los gringos que anda entre nosotros, que a veces, si es inglés el tipo, o anglosajón, viste, no le sale bien González. Y nadie se ríe porque sabe que él tiene acomodado el paladar para hablar otra cosa. Pero cuando uno de los nuestros sale medio atravesado, la gente toma como, no saben hablar, la bruta. Y sobre todo cuando algún paisano nuestro te suele decir por ahí, che señor, o cuando va al regimiento y le dice che teniente, o che coronel, o che sargento, la mayoría, como no entiende que está hablando la mitad en guaraní y la mitad en castellano, se puede reír porque puede decir qué bruto, le dice che y le dice señor, o le dice che y le dice che teniente, o che coronel, o che sargento. Y lo que mucha gente ignora, que el che del guaraní es artículo posesivo en primera persona. Entonces lo que quiere decir cuando dice che es mí. Entonces dice mi señor, mi señora, mi coronel, mi teniente, o che roga, mi casa. Entonces, por supuesto no es obligación saber, pero a veces tenemos juicio ligero para nuestros paisanos, ese bruto viejo este. Lo que pasa es que tiene el paladar para hablar guaraní y lo que habla circunstancialmente es el castellano. Y habían hecho, dice, un relevamiento, un control, pero no un control policial de seguridad, sino para ver quién iba, a cuánta gente iba para las vacaciones de julio, que va mucha gente para las cataratas. Entonces le tomaba los datos. ¿De dónde está viniendo, eh? Entonces le dice, de Buenos Aires. Ajá, de Buenos Aires. ¿Para dónde está yendo? Cataratas del Iguazú. Cataratas del Iguazú. Móvil del viaje. Dice, voy a hacer turismo. ¿Primera vez que viene a Misiones? No, dice, yo soy viajante, así que ya he venido varias veces. Mi familia es la que viene por primera vez. ¿Cuánto componen el grupo familiar, eh? Mi señora y dos chicos. Cuatro. ¿Cuánto tiempo van a estar allá en Catarata? Y si, 7 días. Una semana, le pongo. ¿Piensan cruzar a Brasil, eh? No, no creo. No, no creo. Y mira todo para ver si se acordaba o se había olvidado de algún detalle. Y a bocajarro le dice, la marca del auto. Y el otro también a bocajarro le dice, Mitsubishi. Dice, la marca del auto, no el nombre del gato.

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0: gracias. Era un Gieco.
1: Gieco.
2: Sos rápido como el rayo.

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0: gracias.
1: ¡Esa! ¡Los hermosos decadentes!
0: Gracias, Messi. Gracias, Lito. Gracias a toda la banda. Fenómenos.

nosotros, donde va a estar Coco, donde va a estar toda la gente. Mira, esta noche no se la pueden perder. Una noche para toda la familia.

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4: ¿La temperatura en resistencia, Nicolás?
5: La temperatura en la ciudad de Resistencia a esta hora de la mañana es de 3 grados, ¿eh? Y la sensación térmica mucho más reducida, estamos en un grado 8 décimos.
4: ¿Qué cambiado tenés la voz, Nicolás? Sí. Bueno, doctor Osuna, le pregunto, ¿cómo está la causa Axel? En este momento tenemos información nosotros, no sé si usted lo puede decir, pero nosotros lo decimos porque nos llegó, ahí se están llevando a cabo 3 allanamientos. ¿Cómo está la causa Axel hoy en su carácter de abogado creyente en representación de José Luis González, papá de Axel, a 46 días de su desaparición?
6: Y sí, Gustavo, efectivamente en el día de hoy se están realizando cuatro allanamientos con respecto al personal policial que estaba involucrado en la guardia ese día de la desaparición.
4: ¿Están allanando las casas de los policías?
6: Sí, esa es la información.
4: ¿De Tropes, de Mendy, de Barrios?
6: Y de Romero.
4: ¿Y de Romero?
6: Sí.
4: Ahí está, sí. Lo seguimos escuchando, doctor.
6: Sí, bueno, y bueno, siguiendo indudablemente la línea investigativa del Ministerio Público Fiscal, incluso se están tomando distintas testimoniales en este momento también acá en sede de la Fiscalía, y bueno, aguardando los informes sobre los teléfonos para poder continuar con la investigación y bueno, que se termine de cerrar el círculo de la investigación.
4: ¿Ya se abrieron los teléfonos de todos los policías, doctor Osuna?
6: Tengo entendido y de acuerdo a la información del Ministerio Público Fiscal, sí, solo restan elevar los informes, ¿no? Sí.
4: ¿Se abrió en Corrientes, se abrió en Formosa, se abrió acá?
6: En Formosa, y tengo entendido que se iba a mandar parte del material a Buenos Aires, que tiene unos sistemas más sofisticados para tratar de encontrar algo que tenga vinculación con la investigación. Sí.
4: Usted pidió la detención de 3 policías y tenemos entendido, este equipo fiscal se lo denegó, apeló esa medida, y le pregunto, ¿usted pidió la detención de Romero, Tropes, Maciel y Barrios?
6: Méndez.
4: Méndez,
6: no Maciel. Méndez, Barrios y Tropes, sí.
4: Sí, y
6: que fueron los últimos que tuvieron con Axel.
4: ¿Eso está aprobado en el expediente?
6: Eso está aprobado en el expediente, Gustavo, por medio de las testimoniales y bueno, las distintas pruebas que se fueron agregando a la causa, que eso fue lo que le presentamos. El Ministerio Público no es que no rechazó in limine, sino que dijo que aguardaban los informes justamente de los teléfonos y las medidas que seguramente dentro de esas medidas que a las que se refería el Ministerio Público Fiscal están estas diligencias sí. están realizando en el día de la fecha y bueno
4: sí a ver, a mí yo quiero que me quede claro a mí y por supuesto a toda la audiencia teníamos sí. entendido que en el patrullero que entendemos es el famoso N-156 porque se habló del N-105 y también del 154 pero yo tenía entendido en el patrullero que persiguieron a Axel iba Barrios y Méndez en ese patrullero también estaba Tropez
6: y aparentemente sí tenemos la información
4: porque
6: de que
4: Tropez estaba de guardia esa noche pero lo que no sí. estaba acreditado era si estaba en el patrullero
6: hay testimoniales que acreditan que él estaba
4: ¿es el famoso hombre de negro?
6: Sí
4: Tropez es el famoso hombre de negro
6: sí, sí
4: ah, ¿por qué? Se lo pregunto porque a mí me llegó información que podría haber sido un XX un efectivo de la comisaría que pertenecía a el servicio externo y de apellido Riera un suboficial superior, sargento primero que también fue trasladado de la comisaría segunda no es entonces el famoso hombre de negro en el lugar de los hechos vestido de civil, es Tropez
6: y de acuerdo a las conclusiones a las que arribamos nosotros Gustavo, aparentemente sí sería sí. Tropez
4: bueno,
6: sí, sí.
4: ¿Usted qué cree que va a resultar de estos allanamientos?
6: Y yo no creo que resulte mucho porque el personal policial sigue todavía en libertad, siguen afuera. Seguramente, como buen personal policial, ellos saben cuáles son las diligencias inmediatas que hace en cualquier causa la fiscalía. Así que seguramente ya limpiaron la casa y por ende también habrán eliminado archivos de los teléfonos. Yo no veo que se pueda.
4: Pero los teléfonos. Sí. ¿A qué tiempo del hecho se secuestraron los teléfonos? ¿Y si son los teléfonos conforme las empresas y los números asignados? ¿O cambiaron sí. los números como bien se lo puede hacer?
6: Sí, igual de todas maneras, Gustavo, a distancia también se pueden hackear los teléfonos y se puede eliminar la información que sí. tienen los teléfonos, que eso lo sabe cualquiera. Y bueno, así que a hoy y ellos en libertad todavía, tampoco creo que vamos a tener mucha información.
4: Con respecto a las cámaras de la comisaría, ¿qué se supo?
6: Sí. Y bueno, esa información, justamente eso también nosotros habíamos analizado y por eso también se pidió esa medida de la detención del personal policial.
4: Sí. Bueno, el llavero de apellido Núñez, corríjame usted si yo estoy equivocado o no, creo, y el comisario Monzón, que finalmente esa noche de la desaparición de Axel no estaba de guardia, sino que ingresó el día 17, pero a las 14 horas, ellos pidieron, es más, brindaron de manera espontánea, Monzón, jefe de turno, y Núñez, creo que es el apellido, llavero de turno, se ofrecieron las claves de sus teléfonos, las contraseñas, y dijo este llavero de turno que nunca estuvo Axel en la comisaría. Para ustedes, para la querella, Axel fue detenido, subió al patrullero y lo trasladaron a la comisaría segunda de Fontana.
6: Que subió al patrullero, eso está probado. Que llegó a la comisaría, no, eso no tenemos ninguna confirmación, pero sí que subió al patrullero.
4: ¿En qué patrullero?
6: Y tenemos que era el N-156.
4: El 156. Y la controversia que se armó, y fue acá en Alerta Urbana cuando el jefe de policía dijo, cuando recién lo entrevistamos, habló del 154. Después el jefe de policía lo dijo públicamente. Gustavo, hay un montón de números dando vuelta en mi cabeza y me confundí. Que los dos únicos móviles asignados a la comisaría segunda de Fontana son el N-105, un patrullero con el ploteado de la gestión anterior, y el N, ambos Nissan Frontier, y el N-156 ploteado ya con la gestión actual, son los dos únicos móviles. Pero hay una particularidad, el N-105 abajo dice Presidencia Roca. A ver, ¿averiguaron? Si el N-154 de verdaderamente de qué tiempo está asignado a la comisaría de Presidencia Roca, registro de cámara, libros de novedades, ingresos al taller y todo eso.
6: Y eso se está investigando, Gustavo.
4: ¿Qué responsabilidad, según la querella, le cabe al personal de Tirol y especialmente al PE-153, un vehículo tipo sedán, marca Toyota, modelo Etios, que en persecución de un supuesto autor del robo de una moto también ingresó a Tirol y que había hablado con algunos amigos, o inclusive hasta se dice pudo haber hablado con Axel.
6: Y eso estamos tratando de dilucidar por medio de la prueba que se va incorporando día a día en la causa. Y bueno, hasta ahora no tenemos ninguna certeza de que tuvo algún tipo de intervención, pero estamos investigando también sí. esa línea.
4: Dos testigos en el expediente identificado con la letra M y la letra A. Primero, a mí me llega la información y yo lo digo, y por eso estas testigos llaman al programa y se identifican. Una de ellas se identifica, después yo le digo, no, decime la primera letra de tu nombre nomás. Habían supuestamente dicho que el comisario general Nelson Alvarenga le habría borrado fotos o filmaciones. Eso no fue así, dijeron los testigos, llamaron, salieron al aire, declaró el comisario general Alvarenga, quien estuvo a cargo de la investigación en el terreno, y en base a los informes que hizo un subordinado de él, el subcomisario Castillo, jefe de la División Delito contra las Personas, se llevaron a cabo 7 detenciones, de los cuales 3 permanecen detenidos. Ahora le pregunto en ese sentido. Las testigos que hablaron y salieron a la alerta urbana, una de ellas dice, yo vi cuando el patrullero lo para a una persona muy parecida a Axel, no lo nombra directamente a Axel, pero sí las características, por lo menos de vestimenta. Que estos policías eran 2, que primero se baja uno, después se baja el otro, que lo revisan, le sacan bochitas que podrían ser de marihuana, se la guardan y le dicen a esta persona que se vaya. ¿Esto está acreditado en el expediente?
6: Nosotros no tenemos constancia de eso, Gustavo. Ah. No hay constancia de ese procedimiento.
4: Yo recuerdo, creo, si yo no estoy equivocado, creo que eso me dijeron cuando las entrevistamos aquí en Alerta Urbana. Y llamaron ellas, y yo dejé constancia que ellas fueron las que llamaron, porque también sabemos, y mejor usted, que hay lo que se puede entender un bozal legal por parte de la justicia, corroborado claro. Creo que por una instancia superior al equipo fiscal y el juez de garantía, sí, sí. De que no se puede dar mayor información. Sí. Bueno, hoy, hablando crudamente y directamente, sin tapujos, doctor Osuna, ¿qué hay en el expediente?
6: No, y hay una profunda investigación que está llevando a cabo el Ministerio Público Fiscal con largas testimoniales donde va surgiendo distintas informaciones, y calculo yo que todo esto se va a terminar de cerrar el círculo justamente cuando se agreguen los informes de los teléfonos, donde estuvo cada uno, qué hizo, que los mensajes que haya mandado o no, porque seguramente, como dice mi mención, va a haber mucha información que habrán sí. borrado estando usted, ellos sí. en libertad, así que...
4: ¿Usted tiene dudas o certeza de que está involucrado el personal policial de la Comisaría Segunda, y más precisamente ahora, por primera vez, y le voy a preguntar qué rol cumplía Romero, Tropez, Barrios y Méndez?
6: Y eso, por eso, Gustavo, nosotros estábamos esperando justamente los informes de los teléfonos para determinar qué tipo de participación tuvo cada sí. uno, pero que indudablemente tuvieron algo que ver, eso seguro.
4: ¿Usted no tiene dudas?
6: Y más esto, el tiempo que va pasando y que no hay ningún rastro de dónde está Axel, más certeza arroja la desaparición justamente por parte de estos personales policiales.
4: Sí. A mí me dijeron algo, doctor Osuna, y yo no era la verdad, quiero preguntárselo directamente. A mí me dijeron, Gustavo, si no se prueba en esta etapa investigativa que los policías están involucrados, Osuna y Tomjanovic abandonan la causa.
6: No, nosotros desde el primer momento asumimos la responsabilidad de continuar y de tratar de colaborar con la familia para tratar de dilucidar qué pasó con Axel. Nosotros en ningún momento fuimos a resultado ni nada, simplemente estamos desde el día que nos hablaron, no digo el día uno, porque nosotros no estuvimos desde el día uno, sino arrancamos la semana y ya medio saliendo el doctor Santos de la...
4: O de ¿A ustedes para que asuman la defensa les llamó la familia o por interpuesta persona?
6: No, la familia nos llamó, incluso un día que justo estábamos saliendo del Tribunal Oral Federal, ellos iban en una marcha y nos gritaba ahí la misma gente que estaba en la marcha que nos sumemos, y justamente era que nosotros estábamos yendo para la Fiscalía de Derechos Humanos porque nos habían llamado y que nos estaban esperando ahí los familiares de tanto la señora María como el señor José Luis. González.
4: Ahí sí, José Luis. Bueno, doctor sí, Osuna, sí. ¿Algo más que quiere agregar?
6: No, nada, estamos a la expectativa nomás de las diligencias que se van haciendo día a día en la causa, y bueno, tratando de confiar en las fiscales que la verdad que están haciendo un trabajo denodado y tratando de profundizar.
4: ¿Usted está conforme con el trabajo de las dos fiscales?
6: Yo sí, sí, sí.
4: ¿Y del trabajo de Santos?
6: Se pusieron. Y bueno, seguramente por la falta de experiencia, el doctor Santos se demoró y bueno, y pasó todo esto que pasó. Y bueno, por suerte agarró la doctora Noelia Encina y la doctora Julieta Rolfo y esperemos que bueno, que se pueda...
4: ¿La demora del doctor Santos entorpeció toda la causa?
6: Y sí, seguramente que sí, por la falta de experiencia del doctor Santos, pero bueno, ya está allá y no hay que llorar sobre la leche derramada. Bueno. Así que hay que seguir adelante y tratar de... Sí.
4: ¿Qué rol tiene Romero en esta causa? Usted mencionó que son cuatro los domicilios allanados y uno de los domicilios es de un policía de apellido Romero.
6: Y es un personal policial que estaba de guardia ese día.
4: ¿Es una mujer?
6: Una mujer, Yanina Romero.
4: Yanina Romero, sí. Fue la que anduvo recorriendo el lugar de las cámaras y todo eso.
6: Sí, sí.
4: Sí, está. Bueno, sí. Doctor Osuna, muchas gracias, muy amable.
6: Bueno, gracias, Gustavo.
4: Hasta luego, que tenga buenos días.
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4: Voto del barrio La Toma de Barranqueras. Está trabajando SAMEP, está la policía en el lugar, se entrevistaron con una de las vecinas, la señora Ledesma Teresa Beatriz, de 42 años, que es referente de los vecinos por el reclamo, y en el lugar ya están trabajando. Hay un equipo de SAMEP a cargo del señor Jonathan Roa, quien manifestó que la reparación del caño maestro roto y en el transcurso del día van a realizar trabajos de reparación para restablecer el suministro de agua potable en la zona. Tuvo su primer piquete el general Romero. General Romero, buenos días.
7: Buen día, Gustavo. Buen día, Nicolás. Buen día, Alfredo, buen día. Y a la audiencia.
4: Sí, día, ¿le hombre. Rompieron el récord, Romero?
7: Bueno, sí, anoche fue eso, Gustavo, la quema de cubiertas ahí en La Toma. Pero bueno, fue breve instante, algunos vecinos... querían hacer visible nada más el reclamo, pero sí. Luego bajaron, obviamente, sí. Sí. A vereda. Sí.
4: Conforme el informe de la empresa y el informe policial, bueno, esto se estaría solucionando en el día de hoy.
7: Exactamente, sí, ya en horas tempranas me comuniqué con el ingeniero Díez, el presidente de SAMEP, y están trabajando en el lugar. En el transcurso del día seguramente ya van a tener respuestas.
4: Bueno, tenemos un hecho con respecto a un vehículo que participó de una balacera y que fue secuestrada por la policía del Chaco, general Romero.
7: Sí, Gustavo. El allanamiento se hizo ayer. El hecho ocurrió hace aproximadamente un mes en el límite, hay barrio San Cayetano, cerca de la Casa Garrahan, para que se ubiquen, jurisdicción de Comisaría Sexta. Allí, en un espacio verde, descendieron algunos masculinos desde esa camioneta y efectuaron disparos hacia otro que circulaba por ese espacio verde. No lograron impactar los disparos. Y obviamente se alejó del lugar, radica la denuncia, comienza a trabajar Comisaría Sexta y la Dirección de Investigaciones, pudieron determinar propietario de ese vehículo y bueno, con orden de allanamiento otorgada por la justicia, se allanó el domicilio, no se encontraron armas de fuego, por eso no se lo detuvo al propietario del domicilio, pero sí se secuestró la camioneta en la que se movilizaban los agresores que efectuaron disparos hacia el denunciante. De eso trata un poquito el allanamiento de ayer.
4: Está. General Romero, ayer a la tarde muchos policías se comunicaron con Alerta Urbana, especialmente los ascendidos. No se le acreditó la diferencia jerárquica retroactiva. Sí cobraron respecto a este mes, pero de los meses anteriores no. ¿Qué pasó?
7: Bueno, se acreditó, Gustavo, el valor de las nuevas jerarquías alcanzadas, el importe. Sí. La diferencia en tres cuotas se va a pagar con julio, agosto y septiembre. Eso lo confirmaron anoche a última hora.
4: O sea, ¿eso se va a cobrar en agosto?
7: Julio.
4: ¿En julio?
7: Ah, en julio, claro. Finales de julio, estamos en julio.
4: Sí,
7: con claro. Este mes, en el próximo haber ya se liquida
4: en el próximo la primer sueldo, cuota. En el próximo sueldo se liquida la primera cuota correspondiente a qué mes?
7: A ver, se dividió el importe total en tres cuotas.
4: Sí.
7: Entonces, se va a liquidar la diferencia total en tres cuotas. La primera de ellas se va a liquidar con el sueldo de julio, sí. Agosto y septiembre se termina de liquidar.
4: ¿Y ahí se queda al día?
7: Y se queda al día, exactamente.
4: Está. General Romero, muchas gracias.
7: No, gracias a vos, Gustavo. Hasta luego.
4: Hasta luego. 9:55 minutos en la República Argentina.
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1: En compañía del señor intendente de la localidad de Macallé, el profesor Marcelo Angioni. ¿De qué vamos a hablar con Angioni?
2: Bueno, vamos a hablar de varios temas. Uno que tiene que ver con una gran fiesta que se va a vivir la próxima semana, la fiesta del ternero. Y aparentemente se está cambiando de bando, según lo que dicen él y otro intendente.
1: ¿Otra vez?
2: Más.
1: ¿Ah? Marcelo, bienvenido, buenos días, ¿cómo estás?
3: ¿Cómo te va, Gustavo? Un gusto.
1: ¿No te quedas quieto en ningún partido?
3: No, yo sigo en el mismo partido.
1: Pero vos fuiste radical.
3: No, no.
1: Después te hiciste peronista.
3: No, no.
1: ¿Y ahora volviste a ser radical?
3: No, no.
1: ¿Te parece a uno que yo conozco, un tal Bergia?
3: No, no.
2: No, pará, ¿cómo que?
1: ¿Cómo?
2: Discúlpeme, ¿cómo que Bergia? Sí, Bergia hizo muchas cosas para la provincia.
1: ¿Qué hizo Bergia por la provincia?
2: Un montón de cosas. Fue diputado, presidente.
1: No, no, ¿qué hizo por la provincia, no por él?
2: Un montón de cosas.
1: ¿Pero por él qué hizo?
2: Un montón de cosas. De varias leyes que se aprobaron, fue autoría del señor Juan José Bergia.
1: ¿De Juan José Bergia?
2: Sí, sí.
1: Ah, bueno. A ver,
2: no.
1: Marcelo, ¿qué pasó? No, en serio. A ver, ¿te pasaste a las filas de Leandro Herrero?
3: Nosotros, después de un acuerdo pragmático que se realizó desde el partido Nepar, digamos un acuerdo político e institucional con el gobierno provincial.
1: Sí, ¿ahora podemos decir que sos esderista?
3: Podemos decir que acompañamos al gobierno provincial, sí.
1: Sí, pero ¿te vamos a ver con la boleta de la reelección de Leandro?
3: Y no sé
1: Leandro, intendente.
3: No sé qué.
1: A mí me dijeron Angioni diputado.
3: No, está dentro de todos esos arreglos. Puede surgir cualquier tipo de propuestas que surjan en el momento. Es decir, en principio el trabajo va a ser institucional.
1: Sí.
3: Me pidió el apoyo institucional, bueno, sí, porque creo que.
1: ¿Van a haber obras? ¿Se va a ver obras en Macallé del gobierno provincial?
3: Seguramente sí.
1: ¿Sí? Sí, ¿se garantizan los sueldos?
3: Se garantizan los sueldos.
1: ¿Incremento salarial?
3: Y eso va a depender exclusivamente de la coparticipación, no hay otra.
1: ¿Va a mejorar parámetro la coparticipación de Macallé con esta alianza con el gobierno provincial?
3: Y eso está todo muy relacionado a lo que recibe la provincia, eso no se
1: tiene
3: puede.
1: Tiene nada que ver con un acuerdo político.
3: No tiene nada que ver, no puede ingresar en un acuerdo político porque no depende del gobierno de turno, sino depende de las leyes que tiene ese gobierno para bajar esas iniciativas de leyes que haya. Pero si no lo hay, no puedes entrar en un acuerdo, pero sí un acuerdo de convivencia, un acuerdo de construcción en conjunto, un acuerdo institucional,
1: de convivencia institucional.
3: Totalmente, así.
1: Sí, sí. ¿Y cómo lo ves a Leandro para el 2027?
3: Bien, lo veo bien.
1: ¿Y cómo lo ves a Coqui? ¿Vos tuviste con Coqui?
3: Y no sé, la verdad no sé qué es lo que querrá hacer, no habla hace ratísimo. ¿Eh?
1: ¿Te llama Coqui y te dice volvé conmigo?
3: Yo creo que no, en este momento no lo haría en ese...
1: ¿En este momento no, en el 27 sí?
3: En este momento no me llamaría, porque yo creo que siempre fui una persona de palabra, así que yo...
1: ¿Vos ya cerraste con Leandro?
3: Yo cerré con Leandro, sí.
1: ¿Vas con la reelección de Leandro?
3: Si se postula, que creo que sí, se va más con la reelección de Leandro.
1: ¿Y vos por tu reelección en Macallé?
3: Yo voy por mi reelección.
1: ¿Querés volver a ser intendente de Macallé?
3: Quiero volver a ser.
1: ¿El que se asegura una banca en la legislatura de Chaqueña es Bergue?
3: No está dentro.
1: Cuellar, el intendente Cuellar. ¿Y qué otro intendente o qué otros intendentes más están dentro del Nepar?
3: En este momento estamos dos nomás.
1: ¿Dos? ¿Cuellar y vos?
3: Cuellar.
1: Sí, la intendente de Gancedo, ¿no?
3: Hay una charla, pero no hay nada definido, no creo.
1: ¿Pero llegó ahí por el Nepar?
3: No.
1: ¿Qué
3: creo que no soy
1: el... Ahí cerquita tuyo, nomás de Macallé.
3: Estaba el de la escondida.
1: De la escondida, ¿y ahora? Pero,
3: y ahora sí, se volcó con Coqui, que
1: sí.
3: Quiso de la línea de Capitalich.
1: Está, digamos, con el Frente Chaqueño, no sé.
3: Con el Frente Chaqueño. Sí,
1: no cambia de nombre cada rato, no sabemos. Sí. Está. Bueno. Entonces, le esperan buenas cosas ¿cómo es el gentilicio de Macallé? ¿Macallense? ¿Cómo es?
3: Macallense.
1: Hay buena...
3: No me gusta la palabra macallense. Yo digo más bien...
1: Feo, ¿no?
3: Sí, suena feo.
1: Somos de Macallé.
3: Somos de Macallé.
1: De Macallé.
3: Repetí conmigo. Somos de Macallé. Bien.
1: Guacho, Bueno, que quede eso, somos de Macallé. Bueno, a ver, entonces va a mejorar, digamos, para el pueblo de Macallé algunas cosas, se van a ver. ¿Sabes lo que yo te quiero pedir, Marcelo? Te lo dije en privado muchas veces y te lo vuelvo a decir, el tema del tránsito.
3: Estamos ocupándonos.
1: En Macallé en cualquier momento va a haber una tragedia, Marcelo. Sí.
3: Lo que pasa es que crecimos mucho en poco tiempo y la verdad, si no hubo un orden en ese, en ese aspecto, y por recomendaciones tuyas estamos trabajando. Yo sé que este es mi compromiso, que antes de fin de año vamos a tener bastante ordenado nuestro tránsito. Ya empezamos con algunas normas, algunas ordenanzas, ya empezamos con algunas resoluciones, como por ejemplo cambiamos ya a partir del 1 de agosto el circuito que hace el colectivo, que, que también era un trastorno por donde pasaba.
1: ¿Sabe por dónde yo creo que viene también el ordenamiento en el tema del tránsito? Comenzá a poner las calles mano y contramano, ¿no?
3: Sí, está dentro.
1: Si no, o sea, pilotes te aparecen de cualquier lado, cualquier hora, vos no sabés.
3: Crecimos demasiado.
1: Sí, yo el otro día estuvo mi hijo Alonso visitándome ahí, estuvimos con él dando vueltas y dice, güey, papá, acá vienen por todos lados. Me dice, sí, hijo, le digo, porque acá es mano y contramano. Que es una particularidad no propia de Macallé, sino de todos los pueblos del interior. No es que solamente pasa en Macallé.
3: No,
1: y el problema del tránsito y la proliferación de las motos en malas condiciones es en todo el interior provincial también.
3: Totalmente.
1: Así que
3: hay que tener también, nosotros, yo estuve hablando con algunos colegas vecinos de armar también un juzgado de falta. Por ahí el juzgado de falta para un pueblo que somos netamente que vivimos de la coparticipación. Somos copa dependiente. En un juzgado de falta, la verdad, sale un costo muy alto. Pero si nos unimos, que también ya estuve estudiando este caso con algunos abogados.
1: ¿Puede hacer un convenio con la justicia de paz?
3: No. Tiene que ser con otro. Se puede hacer un convenio con otro juzgado de paz de otra localidad. Esto es un trámite que hay que hacerlo.
1: ¿Sabes qué otra cosa tenés que llevar a Macallé? El registro de propiedad del automotor. No pueden ir la gente hasta Manchaga.
3: ¿Entendés? Me rechazaron.
1: Bueno, ahora tenés línea directa, prácticamente tenés un intercomunicador en Casa Rosada.
3: Sí, pero yo no sé si no sé si es el camino, eso, porque ahora no, está bien, pero si sale la ley que está presentada. El registro de automotor, vos, titular de un vehículo, la podés inscribir donde sea, donde vos quieras. No necesariamente tenés que estar atado a algo.
1: Sí.
3: Es decir, eso
1: que esté liberado.
3: Que esté liberado.
1: Vos lo podés registrar en cualquier lado.
3: Claro.
1: ¿Vos estás de acuerdo con eso?
3: Yo creo que sí, está bien. ¿Sí? Porque nosotros, para nosotros nos viene excelente.
1: Sí, pero eso yo lo quiero registrar en Macallé, vos tenés que tener una oficina en Macallé.
3: Pero bueno, pero ¿y si lo puedo hacer virtualmente? Un día, pero virtualmente lo haces.
1: Vos no sí que es mejor así. Yo te digo para fomentar y crear o motivar fuentes de laburo, porque va a significar laburo para la gente. Una oficina ahí, de registro de propiedad.
3: Totalmente, sí. No,
1: Aparte le va a dar otra visión, le va a dar vida, le va a movilizar. ¿Sabes lo que te quiero pedir también? La senda peatonal del otro lado. Te falta del otro lado.
3: Ah, sí.
1: Juan Guacha hizo de este lado, pero te falta del otro lado. Y Juan Guacha no creo que pueda hacerla del otro lado.
3: Sí.
1: Hacelo vos. Que en paz descanse y que Dios no lo suelte. A Juan Guacha. Bueno, se viene la fiesta provincial del ternero en Macallé.
3: Se viene la fiesta. Sí. La número 33. Que no, pues sale la... ¿Cómo es la que dicen comúnmente?
2: Trigésima tercera.
3: Ahí está, trigésima tercera.
2: ¿Sabes cómo practiqué para que me salga?
1: ¿Dónde estudiaste?
3: Trigésima tercera. Sí, es una fiesta emblemática de Macallé, en la cual
1: se pone muy linda.
3: A nosotros nos representa como localidad, está una vidriera espectacular, es por eso que también.

0: también al visitante que lo que producimos, lo que hacemos, lo que somos capaces. Le invité también a las escuelas técnicas que hay en la localidad, al vivero, hay algunas carreras muy, muy técnicas a lo que nosotros producimos, que es lo que nos está haciendo falta, darle un valor agregado a nuestra producción. O sea que está
1: ¿cuál es la producción también de Macaya? Contar a la gente qué se produce en Macaya.
0: Y hoy es variada. Nosotros antes éramos ganaderos, sí, y horticultores. Hoy sí. hay que sumarle cosas que no son muy comunes en la zona, como por ejemplo la frutilla, sí, la moringa. Tenemos una fábrica de helado.
1: Sí.
0: Tenemos una fábrica de helado. Tenemos cannabis.
1: Sí.
0: Tenemos una fábrica de madera.
1: Sí.
0: Que hace todo lo que sea las patas de las camas,
1: de los somieres.
0: Todo eso queremos demostrar también.
1: ¿Está? ¿Cuándo se hace la fiesta?
0: El 9 de julio. La fiesta del ternero. Uh-huh.
1: Siempre coincide con la fiesta patria.
0: Con la fiesta patria. Sí.
1: ¿Va a ir el gobernador? ¿Está previsto?
0: Está previsto ir el gobernador. Va a ir a... Le invité para que vaya.
1: Ahora va a decir, compañero, digo, correligionario gobernador.
0: No, no, no.
1: ¿Está? ¿Se lo va a ver a Leandro ahí?
0: Sí, acá, más allá de la como es, que por ahí estamos muy acostumbrados.
1: Las idas y vueltas de la política.
0: Sí, estamos muy acostumbrados. Acá en el medio hay gente.
1: ¿Vos buscás el beneficio para Macaya?
0: Yo busco el beneficio para Macaya, exactamente. Bueno, en este caso, llegamos a un arreglo con
1: esta... Yo ni siempre oficialista, el que cambia el gobierno provincial. ¿Está bien o no? Hay un locutor, hay un comunicador que dice eso. Si
0: y si no me gusta, lo voy a decir también.
1: Sí, está.
0: Así que la palabra y el compromiso.
1: Vas por tu reelección. Sí. Está. Bueno, a ver, vi que tenía unos precintos ahí, ¿me está por regalar a mí un precinto? ¿Qué?
0: Pues acá le vamos a regalar
1: acá a la producción le vamos a dar, al equipo le vamos a dar.
0: Exactamente.
1: Esto es al lado del palco, ¿eh? A ver, sí, qué dice Macaya, está Marcelo Andoni, ahí está, punto.
2: Vienen varios artistas.
1: Uno, dos, tres, cuatro, bueno, son más de 10. A ver, sí.
2: Dentro de los artistas va a estar Pico Frank, va a estar también Lázaro Caballero, si no me equivoco.
0: Lázaro Caballero.
1: Sí.
0: Sí. Celevera, Iván Ruiz,
2: sí.
0: Hernán Arias.
1: Ah, Celevera va a ser.
2: Sí, sí.
1: Ah, mira, esta chica acá, digamos.
0: Zacarías. Sí. Carlito Zacarías.
1: Sí. ¿Cuántos días dura?
0: Es un día.
1: ¿Y durante todo ese van a estar todos estos artistas?
0: Sí, sí, estamos justamente analizando. Y depende. Yo creo que esta fiesta va a ser un quiebre. Un quiebre. Esperemos que por ahí no quiero hablar tanto porque estoy muy expectante y quiero que salga muy bien, muy lindo, sí, todo. Si nos sale muy lindo y muy muy bueno, sí, estamos con ganas de reestructurarlo.
1: ¿Hacerlo más grande?
0: Con ganas de estructurarlo.
1: Con ganas de estructurarlo.
0: Vamos a ver qué pasa
1: el 9 de julio.
0: Exactamente.
1: Mirá que,
0: ¿pero por qué?
1: Pero la próxima fecha ya va a ser cerca de las elecciones, ¿eh?
0: No, pero yo creo que, a ver, te cuento algo. Cuando yo asumí en el 2020, lo primero que me preguntaron, por lo menos lo que le guste este tipo de eventos, ¿qué iba a hacer yo? Como venía de otro lado. Encima, a mí, yo no soy del palo de este tipo de eventos, porque no es que me guste el folclore, lo escucho, no es mi, sí, pasión.
1: Sí.
0: Y yo digo que si eso genera un bien o le gusta a la gente, ¿por qué yo, porque pienso diferente, tengo que dejar de hacerlo? No.
1: O de apoyarlo.
0: Al contrario, no solamente le apoyamos, sino que le pusimos más fichas.
1: Sí, va a haber
0: mucho más fichas.
1: Va a haber mucha gente, no solamente de Macaya, sino de todos los alrededores, como los micros emprendedores que van a tener un día para vender, para subsistir, para recaudar, con lo difícil que está la situación.
0: Estaba hablando con la gente de Lázaro Caballero y me estaba comentando la producción que él hace en Formosa. Le cambia la vida a la zona con todo lo que hace, sí, la cantidad de gente.
1: Sí. Vos sabés que vas a tener crítica. Y una de esas críticas puede ser, ¿por qué no aumenta el sueldo a los empleados de hacer fiesta?
0: Es que no tiene nada que ver una cosa con la otra. La fiesta no la paga el municipio. La paga el que asiste,
2: el que paga la entrada.
0: El que, claro, paga la entrada.
1: Vos le cobrás los espacios, todos van a pagar los espacios.
0: Todos pagan
1: los espacios. Nada es gratis.
2: En la página de Bantiva, ahí tenés un...
0: Sí. La fiesta la hacemos de

0: el visitante, el comerciante,
1: el que paga la entrada, el que paga consume, la entrada, el que vende, el que compra, exacto, entre todos.
0: Por eso nosotros también, por ahí recibimos algunas críticas, porque tenemos la algunos sectores, como por ejemplo la venta de carne, algunas bebidas. Tenemos que pagar la fiesta. Está. Tenemos que pagar la fiesta. Mil disculpas, yo no quiero ganar un mango, yo no quiero lucrar con la fiesta, yo no quiero que se pierda y que cada vez siga creciendo más.
1: Está. Bueno, entonces se tiene previsto la visita del gobernador, va a ser el próximo 9 de julio. ¿Sábado, Javier?
2: No, jueves,
1: el próximo jueves. ¿Y a qué hora comienza?
0: Y comienza a las 8 de la mañana.
1: A las 8 de la mañana, sí. ¿Y Leandro, a qué hora más o menos?
0: Y yo le invité que vaya si quiere a almorzar.
1: Sí. ¿Se hace un almuerzo ahí en el mismo lugar?
0: Sí, a los invitados,
1: los funcionarios,
0: los funcionarios. Va, el que quiera ir a cenar.
1: ¿Se puede sentar ahí a la mesa?
0: Ah, perdón, almorzar.
1: Sí. ¿Se puede sentar ahí en la mesa?
0: Es casi como te vaya de campo, de camping, un día totalmente diferente.
1: Cada uno arma sus mesas.
0: Ah, cada
1: uno. En la mesa del intendente se puede sentar el gobernador.
0: Sí, también.
1: Sí.
0: Así va a ser.
1: Un problema. Así va a ser.
0: Así va a ser.
1: Bueno, entonces el próximo jueves.
2: Va a estar Celever, Lázaro Caballero, Pico Frank, Hernán Arias, Iván Ruiz, Carlitos Zacarías, Agrupación Herrera, la banda Chamamecera y los Criollos Chaqueños.
1: Ahí está. Hay evento de domo y todo eso.
0: Sí.
1: ¿Hay
0: evento de domo?
1: Sí. El valor de la entrada, la más barata o la más cara, o hay un solo valor.
0: Nosotros lo que hicimos es varias tandas,
1: sí,
0: varios lotes de entrada. Arrancamos con 10.000, después 15, ahora hasta 18.
1: Sí.
0: Todavía hay de 18.
1: Claro, ¿la de 18 es la más cara?
0: No, es cuando
1: en la entrada, digamos, ¿cuánto?
0: No, en la entrada va a cambiar el precio. Estamos viendo, a ver.
1: ¿Va a ir cambiando según la hora?
0: No,
2: en Puerto va a ser un poco más caro esa fecha.
1: Claro, la que compra adelantada, la que compre por las redes, claro, un precio, y la que compre en Puerta ahí en boletería, cuando se físicamente ahí en el lugar, tiene otro precio.
0: Exacto.
1: ¿Hasta cuándo va a llegar?
0: Estamos viendo, porque como te vuelvo a reiterar, nosotros no queremos lucrar. Entonces, sí, lo que a nosotros nos alcanza para financiar todo el evento, sí, andaría entre 20 o 25.
1: Hasta 25 sería el máximo.
0: El máximo.
1: Sí. Y bueno, y contarle a la gente que no es en Macallé, que tienen un estacionamiento enorme.
0: Ah, sí, sí, sí.
1: Pueden ir con su
0: vehículo. Gracias, justamente estaba viendo, estaba llamando el que nos facilitó el predio, porque eso no es municipal, sí, al doctor Fortín, así que sí, un abrazo.
1: Son como
0: doctor.
1: 2 o 3 hectáreas ahí para.
0: Sí,
1: para
0: sí, sí.
1: No es más.
0: Para mira, estacionar. Al momento tenemos 400 vehículos ya que pagaron el estacionamiento.
1: 400 listo, asegurado.
0: Sí, sí, está. Sí. Estamos más de 3.700, 3.800 entradas vendidas.
1: Mira vos, y se sí, está asegurado ya.
0: Está asegurado. Está. Pero que no nos alcanza
2: todo. Está agotado lo que es el lote 2, el lote general está completamente agotado. Sí. También tenés para pagar un estacionamiento, así que la gente en la página encuentra todos los detalles.
1: Está.
0: Tenés para comprar asado, uh-huh, si querés pasar un día ahí con comer un asado.
1: Llevar la mesita, llevar la silla, llevar los cubiertos, llevar
0: un día de campo.
1: ¿Se puede ingresar con conservadora?
0: Sí, pero con hielo únicamente.
1: Solamente bebidas nada.
0: Las
1: bebidas las tenés que comprar ahí.
0: Sí,
1: sí, porque tienen que vivir lo que venden ahí.
0: Y ese le está. O sea, porque encima se le cobramos y bueno, también tienen que vivir, tienen que.
1: Sí, no tienen que pagar el stand.
0: Sí, sí, sí.
1: Claro.
0: No, es una fiesta muy cara y para el gusto de todo, porque si vos no te gusta, no te irías. No pagaría nada.
1: Si no te gusta, no vayas.
0: Sí, está. Pero yo creo que le hablo a la gente que vive en Macallé. Tiene que ir, porque es una fiesta nuestra, auténtica y que nos identifica. Así que tenemos que seguir apostando a este tipo de fiesta.
1: Ahí está. Marcelo, muchas gracias. Muy amable.
0: Te cuento sí, la última. Sí. Y el día 13 tenemos el aniversario.
1: Claro, ahí está. Pero esa es otra nota, después hacemos
0: otra. Dale, hacemos. Listo. Bueno,
1: y ya que estamos, vamos a sortear también los precintos.
0: Bueno.
1: Tenemos precintos para la fiesta del tendero. Tenemos precintos para. ¿Esto qué lugar es? Vos entras y puedes entrar por cualquier lado. Libre acceso. El que entra con un precinto no paga la entrada.
0: No paga
1: la entrada. Listo, acá tenemos precinto para la fiesta del ternero.
0: Bueno, ese tipo de precinto se le va a colocar cuando ingrese al
2: predio.
0: Al sí, predio.
1: Bueno, en caso pero que acá yo lo voy a sortear, lo lleva e ingresa.
0: ¿Con el precinto puesto lo puede ingresar?
1: Ingresa. ¿Está? Listo, tenemos precinto para la fiesta del ternero también. Uh-huh. Marcelo Anjón, intendente de Macallé, que va a producir su elección. ¿Sería tu tercer mandato?
0: Mi tercer mandato.
1: Tu tercer mandato. Muchísimas gracias, Marcelo.
0: Gracias a ustedes. Son
1: siempre bienvenido a esta casa. Pausa y ya volvemos, cortita.
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2: Nos visita Adrián Bellón, secretario general de la CGT Chaco, por un tema que están denunciando: el desmantelamiento de la Dirección Provincial de Trabajo y la suspensión de inspecciones laborales en nuestra provincia.
6: Adrián, buenos días, bienvenido.
7: Muy buenos días.
6: Nuevamente.
7: Gracias por la invitación.
6: ¿Qué está pasando con el empleo en general en la provincia del Chaco? Vamos por ahí, vamos a empezar con el índice de desempleo. El propio gobernador, el arquitecto Leandro Esdero, hace unos meses dijo que el índice de desempleo en la provincia del Chaco era del 13%. ¿Hoy cómo estamos?
8: Nada, esos son todos números totalmente irreales.
6: ¿No es el 13%?
8: No, es mucho más.
6: ¿Cuánto?
8: Estamos hablando de no menos del 40 al 50, así te digo. Simple, andá, juntate con 10 personas, preguntale quién tiene laburo y quién no tiene laburo.
6: Hoy el índice
8: y de esos 50%, preguntale quién tiene laburo registrado y quién tiene laburo informal.
6: O sea, hoy el índice de desempleo en la provincia del Chaco es del 40%.
8: Fácil, al mismo que en Argentina. Sí, quien dice, tiene empleo, sí.
6: ¿Pero concentrado en el área metropolitana o en toda la provincia?
8: No, obviamente, por proporcional, tanto proporcional. Metropolitana como en el interior, obviamente, es aún mayor, ¿no? Una cosa es empleo, otra cosa es trabajo, ¿no? Así, ¿y empleo qué tipo de empleo? Repartir, ¿viste? Ser repartidor en una bicicleta, sí, es trabajo. ¿Es empleo, sí? ¿Es digno? No sé.
6: A una persona,
8: ¿es formal? No. Sí,
6: a una persona conocida lo tomaron en un lugar. Cumple los 9 meses, labura perfecto, le llaman y le dicen renunciar. ¿Cómo? Renunciar. Pero yo me encuentro, saqué crédito, todo, ¿por qué tengo que renunciar? Y tenés que renunciar. Mandá la carta de renuncia. Me llama a mí, me dice, mirá, no renuncies nada. Le digo, que te echen y te echen con causa. Justificada.
8: Si no hay causa.
6: Y bueno, entonces va y pregunta, ¿por qué me quieren echar? Y no, te queremos echar nomás. No, y bueno, al otro día se presenta a laburar. Y le dice, no puedes trabajar más, tenés que presentar tu renuncia. Pero yo quiero seguir laburando, ¿cuál es el motivo? Quiero hablar con el dueño, con el patrón. No, el patrón está ocupado. Este es un administrador nomás. Y le dice, no, porque tus compañeros no te quieren más.
8: Sí.
6: ¿Cómo? No, tus compañeros se juntaron conmigo y me dijeron que no te quieren.
8: Nah, esas son falacias que utilizan, herramientas que utilizan los empresarios explotadores, ¿no? Y para eso hay una herramienta, porque eso, por ejemplo, eso es, si corresponde, si no corresponde, si vos me decís, esta persona estaba trabajando, estaba registrado, no estaba registrado, dentro de los
6: En blanco, hace nueve meses.
8: Bueno, depende de la cantidad de trabajadores de esa empresa, después de la maldita reforma laboral.
6: Es en una YPF, lo voy a decir ya.
8: Bueno, es raro porque hoy tienen la posibilidad de tener hasta 9 meses en periodo de prueba.
6: Sí.
8: Y sin excusa alguna se culmina el contrato. Pero si hay un contrato por tiempo indeterminado, este tipo de cuestiones, por ejemplo, una de las instancias no judiciales es la instancia administrativa, que se puede llegar a dirimir en un organismo que es la Dirección Provincial del Trabajo. Son cosas como la que vos planteás.
6: Sí.
8: ¿Qué pasa si un trabajador tiene una mala registración, o sea, una registración laboral deficiente, o no le están cumpliendo con las condiciones de trabajo que establece las leyes laborales o las convenciones colectivas de trabajo? Hasta este momento puede acudir a la organización sindical que lo representa o a la Dirección Provincial del Trabajo.
6: Sí.
8: Todas esas cuestiones hoy son imposibles de realizar. ¿Qué pasa si una organización sindical detecta que un empresario, como puede ser el de YPF, como puede ser el de un sanatorio, como cualquier empresa en la provincia del Chaco, encuentra un sindicato que hay deficiencia en la registración laboral de los trabajadores, condiciones de higiene y seguridad que no son las acordes, horas extras que no se pagan, etcétera, etcétera. Cualquier cuestión que el empresario esté violentando o violando el derecho del trabajador, había una herramienta que oficiaba de control. ¿Y sabe cómo se llama? Ahora te va, tal vez te suene lindo el nombre. Policía del Trabajo.
6: Policía del Trabajo.
8: Este organismo, la Dirección Provincial del Trabajo, tiene un departamento que puede ser el de Relaciones Laborales, puede ser el departamento de las cuestiones jurídicas, con el de sumario y multas, y hay un departamento clave. Dos, en realidad. Uno es el departamento de higiene y seguridad y el otro es el departamento de policía del trabajo. ¿Sabe por qué? Porque este organismo tiene el poder de policía en la provincia del Chaco sobre las relaciones laborales. ¿Escuchaste? Poder de policía. Ahora, si vos tenés un gobierno de la provincia del Chaco que a ese organismo le deja sin tinta, le deja sin virome, le deja sin tóner, le deja sin papel, le deja sin combustible, le deja sin todo tipo de herramientas, está intervenido, supuestamente intervinieron para que eso mejore. No hay un director o directora de carrera administrativa, no respetan tampoco precios, son cuestiones administrativas. Pero imagínate que una comisaría no le dé combustible al patrullero, no le dé pistola a la policía, no le dé bala a la policía, no le dé papel, no le dé tinta, ¿tu comisaría funciona? No. Los chorros hacen lo que se le antoja, ¿no es cierto?
6: Sí.
8: Bueno, esto está pasando lo mismo. Exactamente lo mismo. Entonces, pero esto no obedece a la capacidad o no capacidad tal vez de los funcionarios, que tal vez lo hacen por orden de superiores, ¿no? Yo creo que esto obedece a una idea de modelo de país y de modelo de Argentina. Por un lado, vos tenés un gobierno nacional que te flexibiliza y te baja todo lo que tiene que ver con derecho sobre materia laboral para el beneficio de los trabajadores. Con la reforma laboral dejaron sin efecto un montón de derechos. Y por otro lado, eliminan las herramientas de control de esos derechos. Entonces, decime si no hay un sistema pensado para que los empresarios estén en condiciones de hacer lo que quieran con sus trabajadores, basándose en esta idea de, por ejemplo, el presidente de la Unión Industrial Argentina diciendo: mi empresa es mía, yo con mi empleado hago lo que quiero. Sí, la empresa es tuya, pero el empleado sí. No puede hacer lo que quiere con el empleado.
6: Sí,
8: pero así piensa,
6: un ser humano que tiene derecho.
8: Pero así piensa el gobierno nacional y lamentablemente así piensa este gobierno provincial. Y te voy a dar un ejemplo, porque yo no estoy en la dirigencia sindical, en el gremialismo o en el mundo del trabajo de hace 3 años. Esto pasaba exactamente igual cuando Nikich era gobernador en el 2006. Era exactamente igual. Entonces lo dijo el propio Milei, ¿eh? No pueden cambiar las cosas con los mismos. Y hoy tenés los mismos que esa época gobernando. Estamos en la misma situación.
6: ¿Por qué dice la CGT, y creo que lo dijiste vos, están desmantelando la Dirección Provincial de Trabajo?
8: Y si el gobierno no provee de las herramientas...
6: El subsecretario del área dice que la está optimizando.
8: Yo te invito. Bueno, yo no sé, tal vez habría que invitarlo a la persona encargada a que se acerque a la Dirección de Trabajo y hable con la gente. Yo le invito a que me acompañe a presentar un pedido de inspección. Un pedido de inspección, no te voy a decir en la peatonal que está a la vuelta. No tiene... Antes, esta Dirección Provincial del Trabajo, que tiene el poder de policía, tenía una comisaría en cada pueblo. Hoy no quedó ninguna. No, la delegación de Villa Ángela la desmantelaron totalmente. La dirección de Castelli no existe. La de General San Martín no existe. La de Sáenz Peña está totalmente infuncional. No funciona. Entonces, si vos la herramienta no funciona, no le provee de papel, no le provee de combustible, empezás a las cabezas de departamento, las empezás a mover de un lugar a otro, desfuncionalizás la herramienta. Con el cuento que la vas a optimizar, con el cuento que la vas a desburocratizar, lo que estás haciendo en realidad no es desburocratizar, lo que estás haciendo es deshumanizar, porque empezás a correr la gente que está ahí adentro. ¿A vos te suena una comisaría digital, por ejemplo? Ahora más una comisaría digital. Policías digitales, haga la denuncia por internet.
6: Eso está sucediendo en toda la provincia.
8: A eso supuestamente
6: no solamente se cierran las direcciones de inspecciones, sino también se despide a la gente.
8: Y lógico, porque te empiezan a que no se renuevan los contratos, le van cortando los contratos a la
6: pero
8: gente.
6: Pero en ese lugar hay personal de planta.
8: Lógico, también. Eso es lo que están subsistiendo. Pero si vos empezás con los traslados.
6: ¿Y qué se busca con esto, según tu visión?
8: Lo que te estoy diciendo, hacer la réplica de el alumno 10 de las políticas de Milei, donde por un lado Sturzenegger, Milei, Bullrich, toda esa gente te destruye los derechos laborales. Los pocos derechos laborales que quedan los controlan, y la gente de control lo tiene la provincia, el poder de policía lo tiene la provincia. Entonces, si vos tenés un gobierno nacional que te destruye las leyes laborales, te la deja a la mínima expresión, y por otro lado en la provincia la herramienta que tiene que controlar eso también te la desfuncionalizan, ¿quién sale ganando? El laburante, te puedo asegurar que no.
6: La patronal, sí.
8: Pero te estoy diciendo, a ver,
6: ¿sí?
8: Un trabajador no agremiado, el empleado este, voy a hablar de la YPF, si no está agremiado, no tiene un sindicato que lo defienda, ¿a dónde va a acudir ante un problema laboral? ¿Directamente a juicio? Es necesario. Hay una instancia previa, que es la instancia administrativa, que la maneja la Dirección Provincial del Trabajo.
6: Sí.
8: Bueno, esa instancia la están destruyendo.
6: ¿La CGT Chaco qué va a hacer?
8: La CGT Chaco va a apelar al diálogo, pero lamentablemente la tiene cerrada por las puertas por parte del gobierno provincial. La CGT Chaco va a acompañar a estos trabajadores y la CGT Chaco va a pedir y exigir que se restablezcan las funciones de la Dirección Provincial de Trabajo. Queremos que poder llevar a cabo audiencias conciliatorias que no se están llevando para dirimir diferencias, para dirimir necesidades del laburante. Vamos a exigir poder llevar a cabo inspecciones de higiene y seguridad para ver las condiciones de trabajo, que la gente tenga los elementos de seguridad, una faja, un zapato. Vos sabés lo que estamos hablando.
6: Sí.
8: Porque si vos sabés que si es por alguno, van a mandar a laburar descalzo a la gente. Yo recién veía acá cuando entré, vos a todo tu equipo veo que los equipaste para el frío.
6: Están todos equipados. Están todos equipados.
8: Lo vi, llegué y vi, mirá.
6: Y me enojé todavía con el proveedor,
8: ¿vos sabés?
6: Tardó,
8: bueno,
6: pero vos llegaron camperas, chalecos,
8: bueno,
6: capucha.
8: Bueno, fíjate,
6: buzos.
8: Que vos lo hacés por una cuestión, viste, seguramente sin obligación de hacerlo.
6: Sí.
8: Vos tenés la responsabilidad y la conciencia que tu gente tiene que estar bien equipada para el invierno. Bueno, hay empresarios que no tienen esa conciencia.
6: Yo cuando fui jefe del grupo motorizado, mis subordinados, mis compañeros de trabajo pueden dar fe. Me ocupé siempre que tengan todas las herramientas para trabajar. No solamente a disposición, sino también en stock.
8: Bien, bueno, fíjate vos la diferencia.
6: Porque yo exigía, pero también daba las herramientas para que trabajen.
8: Bueno, yo quiero saber por qué a la Dirección Provincial de Trabajo le sacaron todas las herramientas de trabajo. ¿Quién sale? ¿Para quién está jugando? ¿Qué me decís, que no hay plata? No hay problema, ¿eh? ¿Vamos a aportar los sindicatos? Déjame, permitime, yo no hay problema, pago un seguro, llevo el inspector de acá de Resistencia, Juan José Castelli, a ver si las compañeras del geriátrico están debidamente registradas, le pagan el sueldo como tiene que ser. No.
6: Hablaste de los sindicatos. ¿Milei viene por los sindicatos?
8: Pero esto es una pata más, ya vino por la ley. Acá el gobierno replica con esto. El propio gobierno provincial fue en contra de las licencias gremiales.
6: Y
8: es lógico, cuando te llama Milei a más de 400 convenios colectivos de trabajo a ser renegociado, y fíjate que le salió al revés, le cayó al revés la taba. Porque ellos, ¿qué hacen primero? Bajar la ley de trabajo a su mínima expresión. Pero los convenios se mantienen por encima de la ley con algunos derechos favorables al trabajador. Entonces los llama a renegociar para tratar de bajar al mismo nivel que la ley de trabajo. Se sentó, por ejemplo, la semana pasada el sindicato de la alimentación con los empresarios y lo único que tocaron fue salario y renovaron todas las condiciones de trabajo hasta el año 2027.
6: Sí. Teniendo en cuenta cómo está integrado el gabinete, si bien es cierto, no es parte del gabinete, pero lo fue y representa en el Congreso Nacional a La Libertad Avanza, Patricia Bullrich dijo en su oportunidad, a ella le dijeron piba y ella lo trató de gordo. Mirá, y viene por los gordos de la CGT.
8: Sí, los gordos se refiere a la cantidad de masa de afiliados que tienen, no al físico, digamos, más allá que más de uno estamos, viste, gorditos, pero se refiere a la masa de afiliados. Pero lógicamente,
6: porque es en la... que al afiliado?
8: No sé, por lo menos acá en el Chaco no es el caso. No es el caso. Ahora, la última barrera que Milei tiene, y que el gobierno en general tiene en contra de los derechos de los laburantes son las organizaciones sindicales. Entonces es lógico que vos vas a ir por esa barrera.
6: Va por esa barrera.
8: Olvídate.
6: Va por esa barrera.
8: Es porque quieren otro modelo de país.
6: Ahí está. ¿Reuniones para el gobierno lo pidieron? ¿Para cuándo se estarían dando?
8: El gobierno asumió el 10 de diciembre del 2024, de 2023. 2023. Bueno, desde ahí que le estamos pidiendo audiencia. Una sola vez nos recibió el gobernador para pedirnos que, de alguna manera, no nos molestemos porque iban a pedir que se sostenga el impuesto a la ganancia, que hasta ahora se sostiene. Un trabajador paga más impuesto a la ganancia que un juez en la Argentina.
6: Un juez hay muchas cosas que no pagan.
8: Bueno, entonces, y eso es Dero. Me lo encontré a Zimmerman bajando la escalera de la Casa de Gobierno, ni bien asumieron, senador. La ley ómnibus, la ley de la reforma, por favor, eso. No, Adrián, quédate tranquilo, tomá mi número, llamame. No, jamás yo haría algo en contra de los laburantes. Sí. Cara rota. Fue el primero que fue con bombo y platillo. El otro mismo, el muchacho Godoy. Bueno, ese de la Libertad Avanza se entiende. Ahora que un radical vaya en contra de los derechos de los laburantes, realmente a mí me deja mucho, mucho, mucho que desear. La vicegobernadora, senadora, no sé si es una cosa u otra, también votando en contra de los laburantes. Hay que acordarse de eso. Así que los laburantes, tu compañero que le hicieron eso, que se acuerde quiénes son los legisladores, los senadores y los gobernadores que propiciaron que el patrón venga y te haga lo que vos contaste recién. Los trabajadores tienen que acordarse que están en negro, que no pueden reclamar nada, que tienen que estar calladitos, chito la boca, porque si no te corren. Acuérdense que la dirección de trabajo no funciona. Vamos, lo invito cuando quieran, cuando sí. quieran, lo invito a que me acompañen. Vamos ya si querés. Que no te vengan con la zaraza.
6: Te invito a buscar el próximo bloque.
8: Bueno, te acordate, te pongo esto en paralelo. Policía del trabajo. Cumple la misma función que la policía que vos defendiste. Que la están desmantelando.
6: Y que defiendo.
8: Bueno, imagínate que. Imagínate. Está bien, como todos, como sí. todos, ¿no? Sí. Como todos. Sí. Ah, che, porque un policía se portó mal, ¿vamos a prender fuego a la comisaría?
6: No.
8: Ah. ¿Porque un policía hizo macana, vamos a destruir toda la policía del Chaco? No, que no vengan con ese cuento. ¿Vamos a digitalizar, vamos a desburocratizar la policía? ¿Vos sabés qué cosas que se pueden y cosas que no se pueden? Que no te vengan con ese cuento.
6: Sí, nunca funcionó la denuncia digital, por ejemplo, nunca funcionó.
8: Bueno.
6: Adrián Biloni, secretario general de la CGT, muchas gracias.
8: Gracias a usted por la invitación.
6: Pausa cortita y escuchen bien. En el próximo bloque seguimos por el mismo tema, pero vamos a escuchar a la otra campana, porque en Alerta Urbana escuchamos las dos campanas, porque Alerta Urbana somos todos. Ya venimos.
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